0: Ya la tercera hora, el día de hoy, por ocasión especial, de iniciamos a las 4 y terminamos a las 7. Y la tercera hora estoy para complacerte, ¿ok?
1: Sí. Buenas tardes, nene. Tengo inhalada escuchando la Sagro Party. Gracias. Parece algo de Joe Martínez, prisionero de tus brazos. Conjunto 6 de oro.
0: Ok.
2: Dice saludos a mi hermano.
1: ¿Cómo ves? ¿Te gustaría?
0: Me encantaría. Me fascinaría.
3: Oye, compadre, nene.
0: Dímelo.
3: Yo ando vendiendo tortas de tamal. Si yo soy nacido y criado aquí en Cadereyta, Locolandia, Jiménez, Nuevo León. Soy más regio que el cerro de la silla. Pero
0: ¿qué pasa?
3: Mis gustos futbolísticos.
0: ¿Por qué,
3: güey? Es como el mexicano, compadre. El mexicano nace donde se le pega la gana.
0: Ajá.
3: El americanista también. ¿Algún defecto debía tener? Pues ni modo, nadie es perfecto, solo Dios. Un abrazo a toda la raza. Los sí, amo, hijos. Y Diosito me los bendiga.
0: Estaba mi Ricky Taxi.
3: Y arriba el América.
0: Ah, qué lachi.
4: ¿Qué onda, Yesca? Saludándote, Naro Galindo.
0: Échale, mi Naro.
4: Compadre, ponte un blog DJ de bandas. MS, Recodo, todas esas.
0: ¿Sabes qué?
4: Nene, ya con todo este tiempo extra, ya vas a poder comprar las UCB, ¿no?
0: Ya te dije que ya las pedí, pero vienen de China, güey. Por eso se están tardando. Ustedes tranquilos, ¿eh? Sí, saludos para la morra de Cotonete, que ya anda borracho de parte de Camacho.
5: Oye, mi nene.
0: Mande.
5: Ahí mi compadre Kitaxi, se escucha chavo, se me hace que le tocó la época.
0: ¿La qué? Se cortó, se cortó. No me digas eso. A ver, ahí va, ya vamos a restablecerlo. Lo que pasa es que llegan notas de audio y se empieza a pensar. Ok, ahí está.
5: Oye, mi nene.
0: Dímelo.
5: Ahí mi compadre Kitaxi, se escucha chavo, se me hace que le tocó la época del América poderoso de Villí, Calusha, del Olmo, Cuauhtémoc Blanco. Se me hace que le tocó esa época, por eso el vato es americanista. Yo digo.
0: Vamos a ver, ahorita a ver si nos dice. Lo que sí es de que es momento de complacerte. 818-0101-957. El día de hoy, lunes. Yo elegí la primera. Sí, la primera es mía. Así les voy a decir. La primera es mía, pero porque esta canción me contagia. Lunes, la tercera hora de la Sagro Party. Para puro ganchado. ¡Lunes!

Lunes de sabrosas olvidadas. Lunes de sabrosas olvidadas. Yo sé, estoy seguro que vas a saber la línea por la cual me quiero ir y a donde quiero llegar. Lunes de sabrosas olvidadas. En este momento, tu nota de audio al 818-0101-957, te voy a complacer. Ya la pensaste, ya sé cuál traes, ¿eh? Solamente estoy esperando tu nota de audio.

0: Seguro ya pensaste en una canción que quieres escuchar, ¿eh? Esa canción que es muy buena, como esta de felicidad, pero normalmente ya no las pone, güey, porque tiene que llegar el nene a poner, a revivir esas canciones. 818-0101-957. Voy a esperar tu nota de audio. Recuerda que es la tercera hora. Iniciamos a las 4, acabamos a las 7. Ya son las 6:14, ¿todavía no lo tienes? Apúntalo. 818-0101-957. 818-0101-957. Ya pusimos a Topaz. Recuerda que no podemos repetir a los artistas o a los grupos. Pero hay una infinidad, güey. Hay una infinidad. Sabrosas olvidadas. Hay muchas agrupaciones. Vamos a escuchar.
1: Buenas noches, buenas tardes, nene.
0: Buenas tardes.
1: Oye, mande. Lunes de Sabrosas Olvidadas.
0: Échale.
1: Número equivocado. Ah. Mandingo. ¡Ánimo! Aquí andamos en las aplicaciones.
0: Sin duda alguna también entra en Sabrosas Olvidadas. 818-0101-957. Lunes de Sabrosas Olvidadas.

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0: Me fascinaría, ¿eh?
1: Agüita de coco, agüita de coco.
0: Órale.
2: Lunes de Sabrosas Olvidadas, la última canción de los Cougars.
0: Saludos, qué nene. Buena rola, güey. Lunes de Sabrosas Olvidadas. Sí le atinaste la línea, ¿eh? Recuerda que son Sabrosas Olvidadas, güey.

0: Ya estoy de regreso. Vamos a complacer, a ver quién anda por acá. Buenas tardes.
1: Oye, mi nene, lunes de sabrosas olvidadas.
0: Échale.
1: A ver si te acuerdas de esta, nene, de esta canción. Intenso, sigo llorando. Ahí, por favor, nene.
0: Órale.
1: Buena tarde.
0: Igual para ti,
1: Semana Gitano, ¿qué onda? ¿Te gustaría?
0: Me encanta.

0: Estoy de regreso. ¿Quién anda por acá? Buenas tardes. Ya puedes ir tarde noche, ¿no? Ya se puede. Sí, 6:20.
1: Si te vas a poner así, nene, tiene que estar celoso en las olvidadas sabrositas.
0: Carnal.
1: Porque estoy celoso. Y si esta de Pegaso es la tuya, esta es la mía y si quieres también puede ser tuya.
0: Catela, sí. Catela, sí.
2: Compadre, nene, la sabropari aquí en el tráfico de la zona de la fe. ¿Cómo te quería el bolero de Grupo Vaquero?
0: ¡Ándale! Sí aplica, esa sí aplica. ¿Cómo no? A ver, vámonos. 818-0101-957.
3: Soy el bolero.
0: Sabrosísima olvidada, güey.
3: Soy el bolero.

0: Oye, gracias a toda la raza que se sigue reportando. Tengo muchas notas de audio. Déjame, voy sacando notas de audio para que no se me vayan a quedar, ¿eh? Una disculpirilinguis. Si no sabía tu nota de audio hace rato.
1: Nene, sabrosa, olvidada. Échale. Dosmier, dulcemente enamorada, nene.
0: Ok. Sí, señor.
2: ¿Qué ha habido, compadrito, nene? La nene Pablo se escucha aquí al traficar de Libramiento, compadre. Y eres desde muy temprano. Gracias por existir.
0: ¿Quién anda por acá? Buenas tardes, échale.
3: Sabrosa, olvidada, compadre. Una de Pegaso.
0: ¿Cuál?
3: Adolescente bonita, compadre.
0: Órale. Saludos. Va, sí, señor, dice. A ver, ¿desde qué hora? Dice algo de viejita de Julio Preciado. Órale.
4: Nene. Lunes de sabrosas olvidadas. Estoy aquí, Ramón Ayala Junior.
0: Buenísima también, ¿eh?
5: Ya vida, nene.
0: ¿Qué fue? ¿Te caíste? ¿Chocaste o qué pasó, güey? No se entiende, ¿eh? Ese audio.
6: Compañito, nene. Oye, sabrosa olvidada. No sé cómo se llama, pero va de. Nunca te dije que te amaba.
0: ¿Torrente?
6: Tenía miedo.
0: No. ¿Ileso?
6: Algo así, compadre. Si me puedes apoyar con ganas, si no, pues ni pedo.
0: Esa. Saludos. Es de Ileso y creo que se llama así. Nunca te dije.
7: Nene, buenas tardes. Sabrosas olvidadas. Amor fingido, Pegaso.
0: Sí, señor.
8: ¿Qué onda, nene? Buenas tardes para todos. Otra vez aquí, Mario. Ya sabes. Oye, sabrosa olvidada. A ver si puedes complacer.
0: A ver.
8: Con la de Otra Oportunidad, el grupo Pegaso. ¿Cómo es? ¿Te gustaría?
0: Me encantaría.
8: Abrazo,
0: me fascinaría. ¡Ándale! No sé por qué traigo esa palabra, ¿eh? ¡Ándale!

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0: Oye, compadre, pues andas de mañana, tarde, noche, compadre.
1: A todas horas, güey.
0: Saludos para toda la banda que te está escuchando. Saludazos. Un saludo para la racita del mercado de Valles de Huinalá, que hoy no pudimos ir. Pero saludazos, saludos a toda la banda. ¡Véngase!
1: ¡Véngase! Ahora sí voy a decir, Ramiro, un saludo para mi compadre Ramiro. Ahí con pues que vende de todo este vato, güey. Pero ahí les voy a pasar el dato. A mi compadre Ramiro y a toda la raza allá de la colonia San Cristóbal les mando un abrazo.
2: Nene, buenas tardes.
1: Buenas tardes.
2: Sabrositas olvidadas, ¿cómo estás tú, Liberación?
1: ¡Ah, claro!
2: Excelente, no puede faltar. Día para todos.
1: Gracias, carnal, igualmente para ti.
3: Nene, buenas tardes. Ya rumbo a la casa después de una larga jornada. Lunes de Sabrosas Olvidadas.
1: Échale.
3: Eres un encanto. Te la encargo, por favor.
1: Y ya salió vaquero, güey. Ya salió vaquero.
4: Mi compadre Nene Yescas, aquí está tu coach saludándote. Oye, compadre, nunca te pido nada, pero por esta ocasión
1: dinero
4: sí,
1: no
4: sí te voy a pedir de esas de las olvidadas sabrosas. Dime, de Jay Pérez. Estaría excelente, compadre. Un abrazo, ganado, Nene. Wey. Saludos.
1: Un abrazo, coach.
5: Hola, buenas tardes, Nene. Te escuchamos desde Santa Catarina. Si me puedes poner la del taxista de los Dinos.
1: Es esa canción, a ver. Esa canción, déjame la busco porque tengo un vago recuerdo de esa canción, ¿eh?
6: Nene, no sé si estas cuentan como sabrosas olvidadas, pero cualquier canción viejita del Poder del Norte.
1: Ok.
6: La de Maldito Orgullo.
1: Maldito.
6: Y Nene, mande. Gracias por existir.
1: Ah, gracias.
6: Haces mis tardes muy bonitas.
1: Muchas gracias, ¿eh? Gracias por escucharnos. Gracias por dejarnos ser parte de tu día a día, ¿eh?
7: Hola, Nene.
1: Hola.
7: Buenas tardes.
1: Buenas
7: ¿puede
1: tardes
7: ser la de Adolescente y Bonita de Pegaso?
1: Ok.
7: Gracias.
1: ¿Te gustaría?
7: Hola, Nene.
1: Hola.
7: ¿Podría ser la de Adolescente y Bonita de Pegaso?
1: Ah, es el mismo. Órale. Va. Échale.
7: Nene, buenas tardes.
1: Buenas tardes.
7: Una sabrosita olvidada, la del Pega Pega.
1: ¿Cuál?
7: Me desperté llorando.
1: Me desperté llorando.
7: Saludos.
1: Órale, saludos.
8: Nene, para las sabrosas olvidadas, a ver si puedes poner la de Hola, ¿cómo estás? Del Pega Pega.
1: Hola, ¿cómo estás?
8: Por existir.
1: Oye, ya salió el pega, ¿no? Ya puse el pega. A ver, ¿qué dice?
8: Como ya salió el pega, pega, si no se puede, pon la del último beso de Sonido Master.
1: dice por acá, a ver. Terminación 7533, no dice nombre, dice la de ayer y hoy, grupo más, no me dejes en visto, no jala mi micrófono, porfa, Nene.
9: Hola, Nene, buenas tardes.
1: Buenas tardes.
9: Oye, una sabrosa olvidada
1: a
9: para
1: ver
9: esta tardecita.
1: ¿Ah, sí?
9: Falsa Traición, Sonido Master.
1: Oye, ¿sabes qué? Me encantaría, me fascinaría, vámonos por partes. No puede ser. Qué recuerdos. Se llama El Taxista, la música de los Dinos. Seguramente te estás acordando de algo también, ¿eh? Seguramente sí, ¿eh?
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0: Quiero que me platiques de qué te acordaste con esa canción, ¿eh? Quiero que me cuentes qué, de qué te acordaste. No puede ser. Qué recuerdos, ¿eh? Dice, ¿qué es eso, nene? Es para que no se pierda el mensaje, coach.
1: Buenas tardes, nene, ponme la rola de mitades, soy como tú.
0: Sí, pues claro.
2: Buenas tardes, nene, de las sabrosas olvidadas, piensa en mí, grupo mojado.
0: Piensa en mí, órale, esa también aplica, dice por acá, gracias compadre, saluditos, un abrazo carnal. Échale.
3: Hola, nene, me hola. Uno al clan de las chicas de Gracias por Existir.
0: Órale, bienvenida.
3: Qué bárbaro, te escuché en la mañana, te escuché en la tarde y te escucho ahorita de regreso a mi hogar.
0: Gracias.
3: Gracias por hacernos ameno este tráfico, tanto en la mañana como en la tarde. Y compláceme con esta rosita olvidada de
0: a ver.
3: Muñeca, ojos color de miel de,
0: sí, de los miel.
3: De los miel, creo que es de los miel.
0: Sí, señor.
3: A ver si alcanza a salir.
0: Sí, sí, sí.
3: Saluditos.
0: Un abrazo, Gracias a todos los que se están reportando. Oye, una disculpita a los que no han salido su nota de audio. Lo que pasa es que tenemos muchos notas de audio, ¿verdad? Gracias. Además, oigan, raza, les voy a dejar mis redes sociales. Me encuentran en Instagram como Edgar Yescas. En Instagram, Edgar Yescas. Si usted quiere ahí algo directo, oye, que algún evento que le caigo mal, cualquier cosa, ahí me puede escribir. Con todo gusto yo le respondo. Y además en Facebook como Edgar Yescas, el nene, ¿ok? No podía dejarla fuera. La música del grupo Mitades. Vaya a seguirme en las redes sociales, ¿eh? Edgar Yescas, el N. En todos lados. 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
16: Saludos para Alan Lozano, que nos está escuchando. Dice algo de la de Frankenstein. Órale, ya me voy a despedir, ¿eh?
17: Una de las sabrosas olvidadas.
16: A ver.
17: Frente a Frente de los Jokers. Saludos.
16: ¡Ah, cómo no! Saludos a mi compadre Harry.
18: Nene, nene, sabrosita olvidada. El perro, el gato y yo, de Guardianes del Amor. Saludos, raza.
16: Un abrazo, carnal.
19: Buenas tardes, nene, nene. ¿Cómo estás? Dios te bendiga. Oye, las sabrositas olvidadas, ¿qué te parece la de Ladrón? La de tú me quieres lastimar.
16: Órale, va, va, va.
20: Hola, nene, buenas tardes. ¿Cómo estás?
16: Bien, ¿y tú?
20: Oye, pues una sabrosa olvidada, una del Buki, tu cárcel. ¿Te gustaría?
16: Me encantaría.
20: Gracias por existir.
16: Un abrazo, señoras y señores. Yo me despido. Mañana regreso en punto de la 1 de la tarde con Ani Treviño, la Conce en la Botana, y a las 5 en la Sabropari. El día de hoy, por ocasión especial, de 4 a 7, te deseo que pases una espectacular noche. Vayan a seguirme en mis redes sociales, ahí, Edgar Yescas en Instagram, si usted quiere llevar al nene a algún evento, oye, que un 15 años, una boda con los blog DJ y la música y la animación del nene, vaya a mis redes sociales. Que pases muy buenas noches. Bye, bye.

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1: En una ceremonia encabezada por el rector de la Universidad Autónoma de Nuevo León, Santos Guzmán López, y el presidente de la Fundación UANL, Jaime Gisao Yasaki, casi 500 jóvenes concluyeron sus estudios profesionales gracias al apoyo conjunto de diversos benefactores. Esta generación, conformada por 488 graduados, completaron sus estudios en el semestre enero-junio y fueron beneficiados por programas de becas de sostenimiento, apadrinamiento y movilidad estudiantil promovidos por la iniciativa privada, sociedad civil y comunidad universitaria. Durante su mensaje, Santos Guzmán López destacó el impacto histórico de la Fundación UANL, la cual cumple 26 años consolidándose como un aliado estratégico de la institución, sumando ya más de 60 mil becas otorgadas.
0: Información nacional.
2: De acuerdo a cifras del Instituto Mexicano del Seguro Social, en el mes de julio el empleo estacional tuvo una caída del 0.1%. Sin embargo, dijo el IMSS que el empleo formal se mantiene en niveles mínimos históricos con un 87% de plazas permanentes. Al presentar su informe mensual correspondiente a julio, el IMSS reconoció una ligera contracción en la generación de empleos y lamentó que en julio se hayan perdido 19.550 puestos de trabajo, lo que representa, dijo, una tasa negativa del 0.1%. Pese a lo anterior, el Seguro Social indicó que al cierre de julio se tuvo registro de 22.760.000 puestos de trabajo, lo que representa la cifra más alta desde que se tiene registro para un mes de julio. Para ABC Noticias, Felipe Barrera Jaramillo desde la Ciudad de México.
0: Deportes.
3: Stephanie Mayor reconoció que la posible salida de Jennifer Hermoso de Tigres Femenil sería una baja sensible tanto en lo deportivo como en lo humano. Mayor destacó la relación personal que mantiene con Hermoso, pero evitó confirmar si continuará o no en el conjunto, al subrayar que no le corresponde a ella hablar de este tema de la posible salida de Jenny Hermoso. Informó para ABC Deportes Andrés Guerra.
0: Espectáculos.
4: Ojo con esto, en la casa de los famosos México, los habitantes que salen de la casa no necesariamente están eliminados. El reality estrenó una nueva zona llamada El Exilio, donde algunos participantes pueden permanecer después de ser expulsados de la casa principal. La dinámica cambia por completo, por quienes están en esta zona todavía tienen una oportunidad de regresar a la competencia. La producción será la encargada de definir quién puede volver y bajo qué condiciones. Así que una eliminación no necesariamente significa el final del juego.
5: Ale Burnes para ABC Noticias. 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
1: 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Nuestra red de infiltrados informa que quien finalmente se animó a opinar públicamente de la situación que guarda el Instituto Estatal de Transparencia, Acceso a la Información y Protección de Datos Personales, Infonel, fue su presidenta, Brenda Lisset González Lara. Dicen los infiltrados que tuvo que llamarla al Congreso para que diera su postura sobre la desaparición del organismo y su posterior incorporación al Ejecutivo, tema que ha motivado un debate entre las bancadas legislativas, pues PRI y PAN prefieren crear otro ente autónomo. Lo bueno es que al fin la presidenta de Infonel habló, pero lo que no le gustó a sus subalternos es que en ningún momento manifestó públicamente preocupación por el futuro de sus empleos, pues se limitó a decir que todo dependerá de lo que define el Congreso.
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0: 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Dicen los infiltrados que, en ese sentido, las inversiones en helicópteros Blackhawks, vehículos Black Mambas, destacamentos, tecnología, instalaciones y un nuevo edificio para Fuerza Civil han dado resultado, a juzgar por la reducción en homicidios y delitos patrimoniales. Es importante que se reconozca el éxito de la fórmula para atacar uno de los problemas más graves del Estado, y que los próximos gobiernos mantengan esa misma línea de acción, para mantener los buenos números obtenidos hasta ahora. 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
3: Bienvenidas y bienvenidos a Revista del Consumidor Radio. Soy Joy Ramírez y en esta ocasión nos acompaña la chef Erika Fonseca para preparar el platillo Sabio Profeco de este mes. Muchas gracias por acompañarnos, bienvenida.
4: Vamos a preparar unas deliciosas setas al pibil. Para preparar nuestro platillo necesitaremos 4 tazas de setas deshebradas, media cebolla fileteada, 30 gramos de pasta de achiote, un clavo de olor, 2 pimientas gordas, 1/4 de taza de vinagre blanco, 1 taza de jugo de naranja agria, 2 chiles guajillos y 1 cucharada de aceite. Para la cebolla encurtida, media cebolla morada fileteada, 2 chiles habaneros fileteados, 1/4 de taza de vinagre blanco o de manzana, el jugo de 2 limones, 1 cucharadita de comino en polvo, 1 cucharadita de orégano seco, media cucharada de aceite de oliva y sal y pimienta. Para la salsa de habanero que acompañará al platillo vamos a ocupar 5 chiles habaneros, 2 dientes de ajo asados, 1/4 de cebolla, el jugo de un limón y 1/4 de taza de aceite de oliva. Y finalmente, para servir nuestro platillo, medio kilogramo de tortillas y 1 taza de frijoles molidos. Para el adobo de nuestras setas al pibil, comenzaremos desvenando nuestros chiles guajillos, retirando el tallo y todas las semillas. Ahora directamente al fuego, llevamos los chiles por aproximadamente 8 segundos para asar. Se darán cuenta que están listos cuando la piel de los chiles se encuentra brillosa. Esto hacemos para liberar todo el aceite de nuestros chiles. Después, los remojamos en agua caliente de 10 a 15 minutos para suavizarlos. Para preparar nuestro adobo, licuamos los chiles guajillos, el achiote, el vinagre, el jugo de naranja, el clavo, la pimienta gorda y un toque de sal. Ojo, si consiguen naranja agria, pueden omitir el vinagre. Licuamos muy bien y reservamos. Ahora, calentamos el aceite vegetal en una sartén y acitronamos la cebolla por un par de minutos. Después, agregamos las setas previamente deshebradas e incorporamos con la cebolla. Antes de que las setas suelten todo su jugo, agregamos el adobo y mezclamos hasta que todas queden cubiertas. Probamos y, de ser necesario, volvemos a salpimentar. Dejamos cocinar por aproximadamente 8 minutos hasta que el adobo haya reducido. La reservamos y ahora vamos a nuestra salsa de habanero. En un comal colocamos los chiles habaneros, el ajo y la cebolla y los asamos hasta que estén tatemados. De esta manera sueltan todos los aceites. Después los retiramos del fuego y los llevamos a licuar con la cebolla, jugo de limón, sal y pimienta. Ahora agregamos nuestro aceite de oliva en forma de hilo sin dejar de licuar para emulsionar y obtener una textura entre salsa y aderezo. Rectificamos la sazón y reservamos. Ya que tenemos nuestra salsa lista, vamos a preparar nuestra cebolla encurtida. Utilizaremos la cebolla morada fileteada, chile habanero fileteado, orégano y comino molido, también jugo de limón y mezclamos. Agregamos un poco de vinagre blanco o también puede ser de manzana. Salpimentamos al gusto hasta integrar todos los ingredientes. Colocamos un poco de aceite de oliva y terminamos de mezclar. Dejamos reposar por 30 minutos o hasta que notemos que la cebolla esté suave y de color morado. Finalmente, para servir nuestro platillo, calentamos muy bien las tortillas y untamos un poco de frijoles negros molidos. Agregamos nuestras setas al pibil y acompañamos con la cebolla encurtida y la salsa habanero al gusto. ¡Listo! Ya podemos disfrutar nuestros tacos de setas al pibil. Recuerden que el platillo Sabio Profeco es muy fácil de preparar, tiene buen sabor, aporta un balance nutricional y rinde para varias porciones. Anímense a prepararlo y cuéntenos en nuestras redes sociales cómo les fue. No olviden que también pueden ver esta receta en nuestro canal de YouTube Profeco TV. Yo soy la chef Erika Fonseca y fue un gusto cocinar con ustedes en Revista del Consumidor Radio.
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3: Ahora cuéntanos, una vez que ya nos has platicado la receta y el procedimiento, queremos saber acerca de tu cocina y también de ti, ¿cómo fue que empezaste tu camino en la gastronomía?
4: Pues mira, yo primero les quiero contar esto, yo no quería estudiar gastronomía, yo quería ser doctora. Entonces mi meta era como salvar a la gente de ser diabético. Era como mi sueño, porque mi mamá es diabética.
3: Tu objetivo.
4: Entonces,
3: ¿no?
4: Ajá, era como mi objetivo siendo doctora. Entonces, bueno, por mil cosas no logré como ya mantenerme ahí en la carrera. Solo estuve 6 meses y después me gustaba mucho cocinar desde chiquita. Eso sí, con mi abuelita paterna y con mi mamá, pues siempre me involucraron en la cocina. Y dije, bueno, pues será como otra rama en la que a lo mejor yo puedo hacer algo por las personas en esta cuestión del cuidado, ¿no? De la salud. Y por eso creo que la gastronomía me llamó la atención, porque creo que a través de la alimentación, pues obviamente podemos mantenernos sanos, ¿no? A través de lo que le damos a nuestro cuerpo. Y por eso fue que empecé a decidir estudiar gastronomía. Soy licenciada en gastronomía.
3: ¿Y actualmente cómo definirías tu cocina?
4: Mi cocina es práctica, balanceada. Sí, cuido muchísimo que sea balanceada y que sea creativa también, ¿no? Que no te aburras utilizando el mismo ingrediente, sino que también le des cierta variedad, ¿no?
3: Versatilidad.
4: Exacto.
3: También. Exacto. Y respecto a la combinación de ingredientes, me llama la atención el platillo de este mes, que fue setas al pibil. ¿Cómo fue que se te ocurrió esta receta? O sea, cambiar, creo que lo habías dicho también durante la grabación del platillo, siempre estamos acostumbrados a que el platillo es
4: con carne de cerdo,
3: con carne de cerdo, ¿no?
4: Sí, es como la clásica.
3: Ajá. ¿Y cómo fue que tú pensaste en las setas?
4: Pues mira, te voy a compartir algo. Hace unos años, no ya bastantes años, fui vegetariana y dejé de serlo por una razón muy, muy buena. Yo daba clases de cocina mexicana, entonces era un poco complejo cuando había, no sé, receta de carnitas, receta de cochinita pibil, receta de tacos, no sé, tacos al pastor, infinidad de recetas que llevan proteína animal, y cuando las probaba, pues me caían muy mal, ¿no? El organismo es muy inteligente, nuestro cuerpo es muy inteligente, y si tú le empiezas a acostumbrar a darle cierto tipo de alimento, obviamente le dejas de dar uno, va a reaccionar, y eso es muy normal. Entonces, pues fue imposible, ¿no? De esta forma, o me enfermaba, o también no probaba los platillos de mis alumnos, entonces decidí no, pero en esa búsqueda de recetas, que yo soy muy taquera, entonces decía que un taco que me guste mucho es el de cochinita pibil, la verdad, ¿no?
3: Sí.
4: Entonces dije, ¿cómo lo puedo hacer para que no extrañe un taco de cochinita pibil? Entonces dije, claro, las setas, me gusta mucho utilizar las setas porque tienen la consistencia como de carne, como carnosita.
3: Sí, la textura.
4: No, la textura.
3: Generalmente
4: los hongos, las setas y también los hongos portobelo tienen esa textura que es como carnosa, y hasta la forma en que como la deshebramos se ve como si fuera carne. Y ya de paso, pues tienes toda tu porción de verduras, ¿no? Que eso es lo que siempre busco en mi comida de todos los días. Por eso es que se me ocurrió ese tipo de receta, que adaptar una, o sea, la que ya existe de cochinita, pues hay que convertirla a una receta que tenga más fibra. ¿Y cómo? Pues haciéndola con setas.
3: Y ya habías colaborado con nosotros,
4: sí,
3: ¿no?
4: Sí, el año pasado, a principios de año, recuerdo, hicimos una receta de mole de olla verde.
3: ¿Y cuál ha sido tu experiencia de venir aquí a la grabación,
4: yo
3: de colaborar acá?
4: Quedo fascinada, porque he aprendido yo, y también sé que al transmitir una receta así, ¿no?, que quede práctica, alcanzable, económica y nutritiva, pues siento que ya dejé un granito.
3: Sí, para que repliquen la receta. Y finalmente, ¿cuál sería tu consejo para que justo las personas se acerquen de nuevo a la cocina y tengan este acercamiento con los ingredientes?
4: Pues yo, mi consejo sería vayan a los mercados y que se animen un día, que compren un espárrago, unas calabazas, lleguen a su casa y las cocinen, ¿no? Yo creo que a través de Profeco en el canal pueden encontrar muchísimas recetas. Entonces es eso, que se animen, que se dé la oportunidad de fallar también, porque así es la cocina, un poquito prueba y error. Y sería eso, que se animen a probar ingredientes que a lo mejor nunca han probado y que se pueden sorprender un montón con el sabor, y que hasta pueden descubrir una técnica maravillosa de cómo saben más ricos, ¿no? Okay. Ese sería como mi mayor consejo, que visiten mercados, supermercados, que compren un ingrediente, el que quieran, y que lleguen a cocinar.
3: Que se atrevan,
4: que se atrevan,
3: ¿no? Que se atrevan.
4: Sí.
3: Bueno, pues muchas gracias por esta plática, por acompañarnos y por enseñarnos esta versatilidad de las setas al pibil.
4: No, al contrario, muchas gracias a ustedes y espero nos veamos muy pronto.
3: Seguro sí, seguro que sí. Los invitamos y las invitamos a que consulten nuestras redes sociales y que acudan al canal de Profeco TV en YouTube.
4: Gracias. Gracias.
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2: Comodito para que estén bailando, ¿eh? ¡Gózala! ¡Eh!

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1: Previo al nuevo inicio del ciclo escolar, el sector industrial se reunió con autoridades estatales para analizar la estrategia de horarios escalonados como una alternativa para mejorar la movilidad y disminuir los tiempos de traslado en la entidad. Representantes de cámaras empresariales y titulares de las Secretarías de Movilidad y Planeación Urbana, de Economía y Educación participaron en un foro para debatir el cómo revertir esta problemática. La urgencia de estas medidas responde a que la entidad ha sido víctima de su propio éxito, con un crecimiento poblacional del 10% en la última década, frente a un explosivo aumento del 40% en el parque vehicular, que ya supera los 3.4 millones de autos. Durante su intervención, el titular de la Secretaría de Movilidad y Planeación Urbana, Hernán Villarreal, explicó que la infraestructura física, como lo es el metro y los nuevos camiones, deben acompañarse de una reorganización social para evitar la aglomeración en servicios de transporte público. Por otro lado, la Secretaría de Educación, a cargo de Juan Paura, ha jugado un papel fundamental al identificar que entre el 90% y el 95% de la problemática de movilidad escolar se concentra en las escuelas privadas del área metropolitana de Monterrey.
0: Información nacional.
2: La Suprema Corte de Justicia de la Nación ordenó a la presidenta Claudia Sheinbaum Pardo expedir la Ley General de Pesca y Acuacultura Sustentables, la cual está pendiente de su promulgación desde hace 18 años. No obstante que el plazo para tal promulgación venció en el año 2008, tiempo en que gobernaba México Felipe Calderón. La Suprema Corte dijo que el incumplimiento con la expedición de la Ley General de Pesca y Acuacultura ha impedido durante 18 años la eficiente protección, conservación y aprovechamiento de los recursos pesqueros y acuícolas en los estados que viven de esa actividad. Con el fallo de la Suprema Corte, se dio respuesta al amparo promovido por pescadores de al menos 10 estados de la República. Para ABC Noticias, Felipe Barrera Jaramillo desde la Ciudad de México.
0: Deportes.
3: El Estadio Azteca fue el escenario de una nueva gesta del fútbol mexicano en la que la selección mexicana ganó el premundial sub-20 de CONCACAF con un 2-0. Esto contra Estados Unidos. Un doblete de cabezazos del defensa central Cristóbal Alfaro fue suficiente para el que el Tri se consolidara como el mejor equipo del torneo y de esta manera llevarse el triunfo ante la selección de los Estados Unidos. Informó para ABC Deportes Andrés Guerra.
0: Espectáculos.
4: Se calentaron los ánimos en la casa de los famosos. Aldo Rendón tuvo un fuerte intercambio con Cynthia Clitbo luego de que los ronquidos de la actriz comenzaran a generar molestias durante la convivencia. Aldo expresó su frustración y le reclamó que debería tener consideración con los demás habitantes. Cynthia, por su parte, respondió a los comentarios y la discusión terminó subiendo de tono. El momento rápidamente llamó la atención de los seguidores del reality, quienes ya comenzaron a tomar partido por uno y otro. Y es que viviendo todos bajo el mismo techo, la tolerancia parece estar poniéndose a prueba.
5: Ale Burnes para ABC Noticias. 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
1: Redacción y locución, Eduardo Garza.
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1: Buenos días.
0: Y arrancamos.

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1: Buenas. Buenas, buenas. ¿Cómo amanecieron hoy, Marteles? ¡Ay, ya mero es viernes!
2: ¿Hoy tu tía? Controla, Rosy, no la fumen. Por favor, Rosy.
3: ¿Qué pasó? ¡Buenos días, Monterrey!
4: Y luego te daré un paseo, mi Cadillac.
5: Hola, Imelita, ¿cómo estás? Buen día.
2: Hola.
5: Oye, qué bueno que se reportó la señora Rosy. Ya por la edad, ya pensábamos que había partido con San Pedro.
2: ¡Cállate!
5: Saludos, Rosy.
2: La boca.

0: Buenos días, Monterrey. Buenos días, señorita Escobar. Un excelente martes para todos. Oye, reflexión. Ya estamos a 11 de agosto. Ya nada más falta 15 de septiembre. Ya más falta Halloween, Día de Muertos. Vámonos para Navidad y la guinaga. ¡Otra vez! ¡Los quiero mucho!
1: En la Laredo y Sendero, en todos los cruces están peleando por pasar. No respetan ningún semáforo y quieren pasar unos, pero se quedan en rojo. Y los que tienen verde ya no pueden pasar.
2: Ya no pueden.
1: Está haciendo ahí un telarañero ahí.
3: ¿Un telarañero hoy? ¿Para qué es?
2: ¡De los creadores!
3: ¡De los creadores de Pantaleta! Se está haciendo un telarañero.

0: Hombre, si estoy en plena flor de juventud.
1: Dile que no le duele nada a la señora Rosca. Hubieras visto la, cómo andaba.
2: ¿Cómo a la señora Rosca, güey?
1: Rosy, dije. Hubieras visto cómo andaba baile y baile en el Rosifes. Andaba como trompo bailarín. Qué bárbaro. Al día siguiente tuvo que tener los pies arriba, como 4 días, ¿verdad? Por las botas que traía.
2: Pero.
1: Ay, no, qué risa.
3: Sí, dijo señora Rosca.
1: No, ay, no es cierto. Yo hubiera sabido.
4: Saludos, doña Rosca.
2: Doña Rosca,
4: no apodo.
5: La señora Machuelo.
1: Oye, traga.
6: Oye, eso sí, Rosita, buenos días, para empezar, buenos días.
1: Ay, buenos días.
6: Atrévale a echarme unas beberecuas con usted, señora Rosy, y me la caca. Cállate, imagínate si nos vamos a unos que se llaman 90 y más. Y yo,
1: no.
6: Algo que me va a doler todo el cuerpo, porque voy a bailar como chavito en la secundaria.
1: Como chavito.
6: Es ridículo.
2: Como chavito bien.
6: Sí, 4 meses más y caí en la guinaga.
1: Espérate tú, güey. No. Oye, traga, tengo una noticia que darte, muy importante.
2: A ver.
1: En tu ausencia ayer esto se descontroló otra vez.
2: Qué raro.
1: Pero lo que sí me acuerdo es que si no me acuerdo no pasó, dijo Talía, acuérdate.
2: ¿Sí te acordaste o no te acordaste?
1: No, lo único que me acuerdo es que hubo como 3 mujeres, un camino, que querían un beso tuyo.
2: Ajá.
1: Entonces que yo me comprometí a decirte al aire que les mandara los besos a las muchachas. No sé quiénes sean. Bueno,
2: con gusto, nada más que mira quiénes son, pues. Con mucho gusto, claro.
1: Pues tú mándalo.
2: Le mando un beso.
1: Bueno, yo cumplí.
2: Ah, muy bien.
1: Con bastante.
2: Un besote, que tengan un buen día las 3 chicas y a todas las chicas y todos los chicos que les encanta.
1: Ay, dijera el dios del trueno, que un beso tuyo, qué asco. ¿Cómo le fue, compañero?
2: De lujo,
7: buenos
2: compañera.
7: Días, Monterrey.
2: Buenos días.
7: Buenos días, señora Rosca.
2: Buenos días, señora Rosca, buenos días.
8: Ya va a aparecer panadería, doña Rosca, doña Concha y el marranito.
2: Tu abuelita,
1: y marranito,
2: fíjate.
1: Y marranito, exacto.
2: Tu abuelita,
9: hola, muy buenos días, traca y maldita. Buenos los días. Quiero mucho, los amo. Hacen todos los días mi vida muy bonita al empezar. Y pues como todos están muy felices porque es martes, casi viernes. Yo estoy muy feliz porque voy a ser millonaria. No se crean. Cumplo 20 años en mi trabajo y soy muy, muy feliz por cumplir estos 20. Saludos.
2: Y pues ahí se quedó.
1: Ay, se trabó. Oye, a mí no me gusta criticar a mis colegas locutores. No soy así. Pero ahorita viene escuchando un vato. No trae nada, güey. Me daba pena ajena escucharlo ahorita. O sea, no sé si sea novato, no sé si vaya empezando, no, pero es, tener a cargo un morning es muy, muy, es una gran responsabilidad, como en todos los turnos, el morning es el morning, o sea, es con quien vas empezando, pobre vato, úsame, se reía de sus propios chistes y luego ponía risas grabadas y luego decía sí, pero no, y luego no, ay, no.
10: Por fin llegó Don Master del Rating.
2: ¡Ay!
1: ¿Qué me trajiste a Estados Unidos?
2: Hambre.
11: Hola, buenos días. Les mando un recuerdito que tengo con Jerry de hace como 12 años.
2: Dice 14, fue hace 12 años, sí, señor. ¡Ah, qué bonito recuerdo, preciosa! Esa fue aquí afuera. Esa foto fue aquí afuera. ¡Qué bonito recuerdo! ¡Saludos, preciosa!
12: Buenos días, traca. Buenos días, sí, maldita.
1: ¡Holi!
12: Sí, el otro vato de la otra estación que iba escuchando no trae nada y no tiene a la señora Rosa que tenemos nosotros.
1: ¡Sí!
2: Exactamente, no está.
1: ¡Sí! ¡I love you! Oye, bueno, pues, ya están organizando mi email de fez, imagínate.
2: ¡Ah, qué bueno! No, pues que el audio fue porque decía... Falta ya el 15 de septiembre y luego el día del 20 de noviembre y ya. Llegó Santa, güey.
1: No nos adelantemos, vivamos el día a día, raza. Por eso se nos va tan rápido el tiempo.
2: La vida, sí.
13: Buenos días, Monterrey.
2: Sobre una.
13: Buenos días, traca. Buenos días a todos y sobre todo a la señora Rosca. ¡Ánimo!
2: ¡Saludos!
1: Saludos, chiquis, buenos días. Vivimos muy acelerados, traca, traca. Yo creo que debemos de vivir el día a día, disfrutar el día de hoy, pasarla bien el bonito día de hoy, que hace mucho calor, que traemos un chorro de vueltas, que traemos pendientes. Todos estamos así. Todos estamos así. Hay que vivir el día. Porque mañana no sabemos. ¿No? Cuídate, doctor César Lozano, que ahí vengo yo en mis conferencias de coaching.
2: ¡Coaching!
10: Nada, alguien de aquí, dijo ayer, qué bueno que no vino el traca-traca porque todos los audios ahora sí se están reproduciendo.
1: No uno, peine, no uno, fueron tres los que dijeron.
14: Buenos días, Monterrey.
2: Buenos días.
14: Sí, Melita.
1: Oli.
14: Qué importante vivir el día al día. ¿Ya ven lo de Colombia?
1: Sí, güey, no
14: fue Venezuela, era Colombia, ¿no?
2: 7.4.
14: Muy triste todo lo que está pasando. Sí.
1: Hasta ayer la cifra de muertos era de 111 y no sé cuántos desaparecidos. Hay un video donde están unas personas de la construcción.
2: Ajá.
1: En un edificio tipo arriba y se empieza a mover los edificios. Güey.
2: Se ve horrible.
1: Y duró como más de un minuto. Y bien lo dice, qué bueno que lo comentas. Hay unos videos increíbles, unas maestras, oye, todos rezando, hincados, de que pues se tuviera porque un minuto y cachito duró. O sea, es una muchísimo eternidad.
2: Eterno eso, güey.
1: Qué triste. Tú que estuviste 4, ahí en
2: 7.4 de
1: magnitud
2: y más de 108 muertos hasta ahorita. Es muy alto.
1: No manches, o sea, por eso ayer platicaba ya en 91 que si estábamos preparados para nosotros que no estamos acostumbrados a saber cómo
2: reaccionar,
1: el no empujar, no correr, no gritar, que es lo que les enseñan a los niños en básico. No, yo no podría.
2: Está muy cañón.
1: Yo creo que yo sería, me paniquearía, me pondría a gritar, que no debe ser, que no es lo bueno, que no es lo mejor, pero dicen, a lo mejor en teoría sabemos qué hacer, pero en el momento está en un terremoto.
2: Sí, aquí podemos decir, a ver, a partir de hoy, chicos, oye, llega a temblar, no es más, es una ciudad que como nunca ha pasado, no estamos acostumbrados, nunca ha pasado el cómo vamos a reaccionar, ni nosotros, ni nuestros papás, ni nuestros abuelos, o sea, no, nadie lo ha hecho, güey, aquí no.
1: A mí
2: no.
1: Cuando me mandaban mucho de viaje a CDMX o Acapulco, vato, yo no dormía, siempre estaba con el tema de va a temblar, o sea, me daba mucho sí, claro, miedo, sobre todo cuando te ponen o te hospedan en hoteles súper, súper, súper altos de piso 21. No, güey, adiós, por favor, que no.
2: Muy pesado.
1: Sí, pero bueno, pues la solidaridad para la gente de Colombia que ahora con los videos está bien cañón. ¿Cómo sí, está señor. Usted, compañero?
2: De lujo, qué bueno que estén con nosotros hasta las 10 de la mañana. Nuestro WhatsApp ya está funcionando, 818-0101-957.
1: Yo me voy a las 8, bendito Dios, tengo un control remoto en donde mis patrocinadores me piden, me dicen, quiero que esté Imelda Escobar en mi negocio, entonces me voy a las 8.
15: ¿Ya se va?
1: Esta noche no quiero
2: estar. 7.23, buenos días.
1: Monterrey.
16: Ven conmigo, siéntate a mi lado, que yo quiero desahogarme así.
15: ¿Ya se va?

Ya ves que la otra vez hubo muchas felicitaciones porque nos alegran el día y todo. El Tracatraca, yo lo he visto crecer como locutor y como persona. Por eso quiero ofrecerle unos pantaloncillos porque ha crecido mucho, unos que no me quedan. ¿Cómo ves, Tracatracón? Te los llevo.

0: sí, este es un programa bien hecho y derecho. Traca, traca, chao.
1: Imelita, seguro venías escuchando el Chiquero Morning Show, ¿verdad? No trae nada.
2: Del monstruo no estés hablando, Imelita.
3: Hola, guapísimos. Muy buenos días. Buenos días, Monterrey. Ojitos bonitos, se te extraño. Y ya no supe si sí o no con la Quinta en Allende. Ahí me avisan para pedir permiso.
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1: Oye, es que es cierto, o sea, por ejemplo, ya tembló en Venezuela, tembló en Colombia, ya viene septiembre y aquí en septiembre se pone heavy el cotorreo, así que vamos a tener cuidado y echarle ganas.
2: Ay, qué miedo, si no manches.
3: Traca, traca, Emelita, buenos días.
4: Buenos días.
3: Hoy cumplo años y lo único que deseo es que me felicite la sobrina de la señora Rosca.
4: La sobrina.
2: ¿Cuál sobrina?
4: Ah, la que no se va a casar.
2: Ah, la que no sé qué.
5: Maldita, no te vayas, ya estuvo que no escucharon todos mis audios.
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0: Dos vatos en la parada del camión. Y le dice uno: oye, ¿y usted desde cuándo espera? Dice: yo nunca he sido fruta, ¿no? No se confunda, yo nunca he sido una fruta. ¡Buenos días, Monterrey!
1: Puse a pensar,
2: bendito Dios,
1: un momento, cuando tomas vacaciones, no sintonizas la sabrosita para ver qué despapay estamos haciendo, porque se hizo un reverendo despapay, todo se descontroló.
0: sí le pongo, pero no todo el programa.
2: Pero diles por qué.
0: Oye. Porque, ¿cómo?
2: Porque se desespera. Porque él, como está acostumbrado a producir el programa y yo estoy operando y estoy sola aquí con ustedes, él se desespera, entonces prefiere no escuchar.
0: Lo escucho un poquito y luego brinco y así, pero no.
2: ¿Cómo?
0: Si me pongo analítico, me desespero. Por
2: se
0: eso
2: desespera,
0: mejor.
2: Entonces mejor no nos escuches.
0: O sea, un ratito y no le cambio.
2: Pero qué bueno que no nos escuches.
3: Yo
2: creo
3: que venía escuchando el vato que está ahí con usted y le hace ¡chen, chen! O no, eso no.
4: Oigan, yo les quiero contar una anécdota así bien rapidito. Como 2 años fui de viaje a la Ciudad de México y en el tiempo que estuve me daba un miedo que pudiera temblar, gracias a Dios no pasó, pero justamente el día que yo me regresé en la mañana, me dijeron que para la tarde-noche empezó a temblar y yo, gracias a Dios que me regresé de ese lugar, me dio muchísimo miedo.
2: No, qué casualidad.
5: Muy buenos días, Monterrey, y maldita traca-traca.
2: ¡Oli!
5: ¡Ánimo! Aquí les habla su recolector de basura. ¿Qué onda? ¿Cómo andamos con la Parifes de Imeldita Escobar?
2: ¡Que no!
5: ¿Cuántos cartones faltan? ¿Ya se hizo lo de la quinta o dónde va a ser?
2: ¡Que no!
0: ¡Oy,
2: o sea, que no va a haber, dime la fe, porque se están adelantando, sigue
0: generando. ¿Y por qué no?
2: ¡Falta mucho!
6: Traca, quiero mandar un saludo para mi compadre el Tortas y mi compadre Juan, que vamos aquí en el Ruta 2 del 849. Ay, saludito para todos. Y el camión viene bien lleno y yo, ay, me van arrimando todo. Saludos, ánimo.
2: El torta.
0: Está la posibilidad de que haya un terremoto.
2: ¿Qué?
0: O un sismo en nuestra ciudad es muy baja, es menos del 2%. Según las estadísticas y las calificaciones internacionales de riesgo sísmico, en Monterrey es que casi está nula la posibilidad de que haya un sismo como tal. Más que cabe destacar que hay algunos temblores que ha pasado en Montemorelos, en García, en Santa Catarina, en Escobedo, pero son temblores que no pasan del 0.3.
2: No, como quiera, sacarrácate, yo como quiera me pongo histérica, o sea, no.
0: Sí, tiene de Flores, Santiago, García.
2: García, todo les pasa,
0: Montemorelos, wey. China, General Terán y Los Ramones. ¿Ha pasado en algún momento donde ha habido algún temblor pequeño? Pero no pasa del 0.3.
2: No, güey.
0: Y que la posibilidad de que hay un sismo como tal o que tiemble en Monterrey es muy baja, es menos del 2%.
2: Cruz, cruz, cruz, que se vaya el diablo y que venga Jesús, güey. O
0: sea. No, güey, no.
2: O sea, malamente estoy diciendo eso, pero los estoy haciendo sincera.
0: Totalmente.
2: O sea, no, yo
7: hola,
2: no.
7: Tranquis, hola, tranqui. Hola. El Churrias de Santo Domingo, de los Ojitos Verdes.
0: Buenos días.
7: ¿Cómo te fue en los Estados Unidos, traquis?
2: Hombre,
7: ¿cómo te fue, compadre?
2: Ya cambiaste camisas, por bendito favor. Dios. ¿Qué compraste?
0: Calzones.
8: Ay, ya llegó la mera Dios. Punta del tren. Calzones, el mejor programador que ha tenido XHRK hasta desde cuando era Stereo Rock, mi traca traca de oro. Un abrazo
0: gordo, gracias.
2: Ay,
0: gordito,
2: es un primo, ¿verdad?
0: Un besote, es un primo de Houston.
9: Buenos días, y maldita, buenos días, traca traca.
2: Oli.
0: Buenos días,
9: saludos ahí para ustedes y para todos los radioescuchas. Oye, traca traca,
0: dígame,
9: pásame,
0: señor,
9: unos 2 días de tus 50 días de vacaciones que tienes, por favor. Ánimo, saludos.
0: Y con la más con dólar.
2: ¿Dónde habrá estado el chavito que me mandó el mensaje ayer? A lo mejor ya se arrepintió.
10: Leidita, ya te pongo los termos personalizados.
0: ¡Ándale! Ya saben los termos personalizados para Lima y
2: Imeldafes. ¡Ay, gracias!
11: Tiene que haber Imeldafes.
2: No.
11: No siempre se cumplen 57 años.
2: Ya quisieras tú, ganas tienes.
12: Y lo bueno que que es un 2%. Porque yo no quiera, pero si llega a pasar algo, aquí las construcciones
2: no, pues no están diseñadas para soportar ese tipo de movimientos. Están hechas de cartón.
12: Entonces sí, sí sería una gran catástrofe.
0: Más que nada porque no están diseñadas para recibir temblores. O sea, no es como en el DF, que ya están diseñadas para ese tipo de movimientos de la tierra, y aquí no. Aquí están hechas, pero como nunca tiembla, güey.
2: Pues no lo ponen los cimientos
13: oye,
2: bien.
13: Oye, fíjate que a mí me gusta mucho la Ciudad de México. Yo voy 2 o 3 veces por año así de turismo, ya sea gastronómico, de conciertos o algo. ¿Sabes mi vieja cuándo conoció la Ciudad de México?
2: No.
13: Hasta que se murió mi suegra, porque cada que yo iba y le decía, vamos, ya casados.
0: No.
13: Era
0: no.
13: De que, ay, mi hija, es que si estás en el concierto, si estás en el estadio y empieza a temblar, yo no voy a estar a gusto. Y la señora por no, o sea, según se iba a mortificar, y mi vieja por no mortificarla no iba.
0: No fue.
13: Hasta que se murió, ya fue conmigo, ahorita nunca me ha tocado, gracias a Dios. Pero pues no estoy cerrado a la posibilidad de que un día vaya a tocarme, es como dicen en la Ciudad de México, irá a temblar. La pregunta no es irá a temblar, es cuándo va a temblar, ¿verdad? Pero
2: ¿cuándo va a temblar?
13: No la dejaba. Exacto. Bueno, no iba por eso.
2: Me acordé de una bonita canción, Cuando pasa el temblor, de Soda Stereo. ¿No te acuerdas de esa canción?
0: No,
2: 7:42. Esa y acá, no.
0: Entonces, sin la rola, nomás con el puro acá.
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19: Buenos días, compadre de Catraca, se me llama Jiménez Escobar.
2: Hola.
0: ¡Oli!
19: Excelente mamar, compadrito. Ojalá nunca te llame, imagínate. Tres cosas las que no sabemos hacer, compadre. No grites, no empujas y no corres. Es mi punto de vista, y nada más. ¿Sí? Saludos.
20: Buenos días, Monterrey. ¿Cómo que Monterrey no está preparado para una catástrofe? Bueno, Monterrey sí, García no. Ya ven que todo les pasa. ¡Ánimo!
21: Buenos días, Tacataca. Buenos días, Imelda.
0: ¡Ey!
21: A mí cada fin de semana me da la temblorina. Y no hay temblores en Monterrey.
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27: Bueno, pero ¿cuándo y dónde va a ser? Pasa una ubicación, yo te pongo los chisperos, hombre.
28: Imelda, traca, traca, qué ideas de ella.
29: Buenos días, yo tengo entendido que solamente nos podemos inundar y nos podemos morir ahogados, pero no puede temblar.

0: hasta que mis notas van a salir al aire.
1: ¡Ay!
0: Esta es la información.
1: Mi nota.
0: Ahí te va.
1: Mi nota.
0: Pues es que ¿para qué saco información si no me quiere?
1: Ayer imagino que hiciste las 3 horas de
0: Fíjate que no hubo necesidad. No, no, tuvimos muchos audios. Ayer hubo
1: bendito Dios.
0: Un rating increíble, ¿sí o no, raza?
1: Qué bueno. Bendito Dios.
0: La Secretaría de Educación de Nuevo León participará en un foro nacional.
1: Ajá.
0: Nacional para analizar los la forma de regularizar el uso de pantallas y celulares en las aulas escolares.
1: Okay.
0: Están viendo de limitar el acceso a redes sociales entre jóvenes. Ya ves que hay varios países que ya limitaron a los 15 años. La medida se analiza ante la preocupación por el uso excesivo
1: Totalmente.
0: De dispositivos y redes sociales entre menores debido a posibles afectaciones en la atención, el sueño y la salud emocional, además de riesgos como ciberacoso.
1: Totalmente de acuerdo.
0: A ver, en la secundaria donde está Marcelo, que yo la conozco muy bien, ahí les dejan traer celular. ¿Ok?
1: Sí.
0: Y dice el director, el mejor director del mundo mundial, el Direct Orozco, dice, la educación viene desde casa, entonces papá y mamá tienen que educar al niño o a la niña a saber en dónde usar el celular, horas usar el celular, porque evidentemente es una herramienta de comunicación como padre de familia. Entonces dices, lo educo chido, padre, para que no le quiten ese beneficio de tener el celular en la mano porque me puede servir en una emergencia.
1: Pero son muchachos, están muy jóvenes todavía. Están muy jóvenes para que tomen esas decisiones. Si uno, güey, te dicen ahí, pasó usted en TikTok 8 horas, no le bajas, güey.
0: Bueno, pero no estás en la escuela.
1: No, pero vaya, a lo que voy es que tú, que ya eres adulto, no tomas esas decisiones de... lleva usted 8 capítulos de la serie. ¿A poco dices, no, ya le voy a parar? Nada más dices, uno y ya. ¿Y por qué? Porque está diseñado para que te ganches. Los muchachos están ganchados. Puedes como educar o puedes como recomendarles, pero de eso a que te hagan caso, es como la comida chatarra. Cuando platicábamos, le vas a decir, hijito, cómprate un lonche. Pues igual y en la media. Todos compraron pizza y él también compró pizza, güey. Y te va a decir, no, un sándwich, pues no.
0: Los puntos que se deben regular en las escuelas con los dispositivos móviles serían diseño algorítmico, ajá, regular el mecanismo que fomente el uso compulsivo y la adicción, contenido dañino, limitar la exposición de menores a contenidos que afecten su desarrollo. Hemos hablado X no tiene límites, güey. No, o sea, puedes ver de
1: sí,
0: todo.
1: Sí, sí, sí.
0: Violencia digital, responsabilidad de plataformas y privacidad y participación. Entonces, dicen los expertos que prohibir redes sociales no combatiría la adicción ni abusos.
1: No.
0: Pero es un tema de o sea, no
1: de empezar a hacerlo, claro.
0: Es correcto. ¿Ustedes qué opinan? Ya me voy. Les encargo el rating bastante, por favor, porque se va la señora rating y pues aquí se queda el tracatraca.
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1: 5:05, todos somos
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2: Al señalar que la falta de recursos mantiene obras detenidas y ralentiza los proyectos de infraestructura, el municipio de Escobedo solicitó a la Tesorería Estatal una reunión para aclarar la situación de los recursos pendientes y agilizar su entrega. El encargado del despacho del Ayuntamiento de Escobedo, José Antonio Quiroga, acudió a la Tesorería Estatal para entregar copias certificadas de comprobantes de gastos e información relacionada al tema. Antonio Quiroga explicó que desde principios de año ha solicitado reuniones con el encargado del despacho de la Tesorería Estatal, Ulises Carlín, con el objetivo de conocer el motivo por el que no han recibido los recursos pendientes. Sin embargo, afirmó que hasta ahora no han sido atendidos. En el caso del Triángulo Norte, dijo Quiroga que el municipio ha recibido 255.8 millones de pesos, pese a que el gobierno del estado ha señalado que la obra cuenta con una aportación de 300 millones. El funcionario municipal indicó que también existe un pendiente relacionado con el Fondo de Desarrollo Municipal, cuyo monto autorizado es de aproximadamente 35.6 millones de pesos, de los cuales Escobedo únicamente ha recibido 14.2 millones. A estos recursos se suma el dinero correspondiente a control vehicular, además de las multas que, de acuerdo a Quiroga, el municipio dejó de recibir desde febrero o marzo y que representarían alrededor de 20 millones de pesos para Escobedo.
1: Información nacional.
3: Luego del despliegue de más de 1.500 elementos del ejército mexicano en la zona aguacatera de Michoacán y la seguridad a inspectores estadounidenses que realizan certificaciones a la producción, el gobierno de los Estados Unidos autorizó reanudar las importaciones de aguacate, es decir, este lunes comenzó a normalizarse la venta a la Unión Americana. Gracias a la presencia de las Fuerzas Armadas, ya se trabaja de manera normal en la mayoría de las huertas y empacadoras de aguacate localizadas dentro de las zonas autorizadas por la Embajada de los Estados Unidos en México. El Gabinete de Seguridad del Gobierno Federal informó que la estrategia contra el crimen organizado se reforzó en todo el estado de Michoacán, principalmente en las zonas de mayor producción de aguacate, como son los municipios Tancítaro, Tacámbaro, Uruapan y el corredor que conecta a Morelia con Pátzcuaro. Para ABC Noticias, Felipe Barrera Jaramillo desde la Ciudad de México.
1: Deportes.
4: Romina Hinojosa hizo historia al convertirse en la primera ciclista mexicana en completar el Tour de Francia femenil del 2026. Logró completar las 9 etapas completas en territorio europeo bajo los colores de su equipo, el equipo belga. De las 7 integrantes iniciales de su escuadra, únicamente Romina y 2 compañeras lograron cruzar la meta final debido a la alta exigencia del Tour. La corona absoluta de esta edición se la llevó la neerlandesa Demi Vollering. Informó para ABC Deportes Andrés Guerra.
1: Espectáculos.
5: Kenia Os rompió el silencio ante la polémica que ha rodeado su nombre en las últimas semanas y aseguró que ella y su equipo han detectado un aumento en las publicaciones negativas sobre su carrera. La cantante calificó la situación como una campaña de desprestigio y dijo que le parece muy injusto que algunas especulaciones terminen presentándose como hechos. Aunque su mensaje llega en medio de la polémica con Belinda y Dana, Kenia dejó claro que no pretende señalar públicamente a ninguna persona ni convertir esto en una guerra. Eso sí, pidió a sus seguidores no engancharse con los ataques y aseguró que seguirá enfocada en su trabajo.
6: Ale Burnes para ABC Noticias. 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

con 11 minutos. Buenos días, Monterrey. Nuestro WhatsApp ya está funcionando, 818-0101-957. Le damos la bienvenida a la segunda hora de Buenos Días, Monterrey. 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Actualmente la ciudad de Monterrey, 26 grados centígrados, 78 Fahrenheit, oh yeah. Hoy máxima de 35 grados centígrados, la mínima de 23 para miércoles. Y jueves, la máxima de 36, después el viernes máxima de 34, el sábado con máxima de hasta 35 grados centígrados, domingo 35, todos los días entre 34 y 36 en la máxima, las mínimas no menos de 23 grados centígrados, agüita para el viernes y sábado, los dos días con el 30% de posibilidades de precipitación, así que a disfrutar de esta semana, máximas de 35, las mínimas de 23.

0: pasada platicábamos que van a empezar a intentar delimitar o poder tener un cierto rango para los chicos de pantallas, poderles quitar un poco la pantalla, que haya un sistema, bla, bla, bla, bla, para poder quitarles o limitarles el uso de las pantallas, el uso de los celulares, el uso de las tablets, de modo de entretenimiento, obviamente, porque siguen siendo un arma para comunicarse, un arma para poder hacer tareas y demás, pero en el lado del entretenimiento, poder tener un cierto tiempo exclusivamente para eso, pero también que no se cuelguen. Entonces, quedó en el tintero. Vamos a escuchar sus audios al 818-0101-957. Son las 8:12. ¿Qué piensan o qué?
1: Qué bueno que ya llegaste, traca. Oh, qué programa el de ayer, de veras.
0: Buenísimo, ¿qué?
1: Ni un audio pudo entrar.
0: Ni un audio.
1: Nada más los de la señora Rosy. 47 audios de la señora Rosy. Otros 50 del Churfias. Y otros 50 del que trae el carro de aplicación. Ah, pues ¿cuándo iban a entrar los de nosotros? 4 canciones puso en las 3 horas.
0: ¡Ole!
1: Y todo el programa de fondo, puso de fondo una canción de Garibaldi.
0: ¡De Garibaldi!
2: Buenos días,
0: la bolita,
2: buenos días, señorita. Referente al tema del celular para la emergencia.
0: Ajá.
2: Yo creo que no es necesario traerlos en la escuela. Al final de cuentas, todas las escuelas tienen un teléfono directo al cual puedes marcar si hay alguna emergencia en tu casa y que se comuniquen con el alumno.
0: Pues, muchacho, puede
2: ser. Los celulares distraen mucho, tanto a los adultos, tanto a los niños, y es mucho tiempo muerto. A veces deberíamos de hacernos una comparación de cuánto es el tiempo activo en el celular y cuánto es el tiempo activo con la familia.
0: Sí.
2: Y son porcentajes muy críticos.
0: Muy, muy altos.
3: Aviéntate así, traca, puro WhatsApp. Así le hizo Imelda ayer. No dio nada de información ni nada.
0: No, bueno, te manches.
4: Buenos días, traca. Pues mira, eso de que dices tú, de que son jóvenes o que son niños, que no van a entender. Yo la verdad me sorprendo con en la escuela de mi niño. De repente la vez pasada, tienes 6 años. Y en un festival, pues los papás ahí tratándolos de arreglar y que se formaran y traían un despapaye todos. Y llegó la maestra y sin gritarle les empezó a hablar y decir qué hacer. Sí. Se formaron y todo. O sea, sí hay una figura de autoridad en la escuela a la que los niños le hacen caso, que con los papás, pues no, al ser su zona segura, estar con los papás, pues eso se chifla. Claro, claro. Pero con los maestros no. Entonces yo creo que sí pudiera ser una opción de prohibir. No va a faltar el que lo quiera sacar, ¿verdad? Pero si les dices las consecuencias que puede haber,
0: claro.
4: Yo creo que sí lo pueden llevar y usarlo únicamente cuando.
0: No. Yo hablo específicamente de educarlos a que ellos lo hagan en automático. O sea, que ya es mucho el tiempo, ya lo voy a guardar. No, nunca va a pasar, güey. A lo que voy es que no pasa ni con nosotros. Pero tienes razón, maestras, ahí está. ¿Qué es lo que hace la maestra o el maestro? Que los niños, si le hacen tanto caso, le tienen más miedo, o no miedo, sino más respeto a veces hasta a las maestras o los maestros que a los propios padres, güey.
5: Buenos días, Monterrey. Es el tercero, cuarto audio que mando. Traca, necesito mi beso, mi amor. Ayer
0: ¡ah, cómo no! Muchos. Con mucho gusto. ¡Mua! ¡Excelente día, preciosa! ¡Que tengas un día sensacional! ¡Un besote! Gracias por estar con nosotros en Buenos Días, Monterrey, chiquita.
6: Como dice el camarada, nos podemos ahogar aquí en Monterrey, pero los de García que no se preocupen porque ni el agua les llega.
0: ¡Cállate la boca, güey!
7: No le creas, traca. Hubo tan poquito rating que mi audio salió al aire.
0: O sea, el tuyo, que nunca sale, dices tú.
8: Buenos días, Monterrey. Traca.
0: Buenos días.
8: Ya se va. No sé a dónde, pero por ahí va, hacia algún lado.
0: Control.
8: Traca. Va a ser muy difícil, hombre. Ya es un vicio el celular, más que otra cosa. Y yo también quiero mi beso, bombón.
0: Un beso, gordo, un beso.
9: Ese vato, todas las escuelas tienen teléfonos directos, compadre. No tienen ni luz, güey. Ni siquiera que se hace teléfono directo, no manches.
0: De la escuela de mis niños no van a estar hablando.
10: Eso sí es cierto. Eso sí es cierto. Yo estaba oyendo.
0: ¿Qué? ¿Pero qué, güey? ¿Qué es cierto?
11: Traca, con que vas a repartir besos. Yo también necesito uno de hoy.
0: de hoy, del programa de hoy. Saludos, gordito.
12: Tracatraca, ese que dice que a García no le llega el agua, ¿qué le pasa? Si nos llega sucia y turbia, pero nos llega.
0: Pero sí llega, pero sí llega.
13: Buenos días, Monterrey. ¿Cómo estás, Tracatraca? No es que le tengan miedo a los maestros o que tengan más autoridad que los padres. Les enseñan una disciplina que en la casa no les mostramos y no les enseñamos porque no tenemos el tiempo de estar sobre de ellos. Y lo más fácil para las mamás ahorita es darles un celular hasta un bebé.
0: Eso sí.
13: Y ahí se entretiene y ya yo hago mis cosas mientras se entretiene el bebé. Pues si les pusiéramos una disciplina real.
0: Más tiempo de atención, ¿no?
13: Nosotros, si te acuerdas cómo nos trataban. Y con un chisque, una volteada de ojos y
0: güey, haces caso. Eso es una disciplina y tienes toda la razón, es falta de tiempo, porque a veces no le dedicamos el tiempo necesario porque se nos hace fácil, ten la tableta, ten el teléfono, ten la televisión y pon lo que quieras, ¿no, güey?
14: ¿Cómo estás? Buenos días.
0: Buenos días. Oye, hermanito.
14: Para el camarada que dijo que García, no sé qué rollo. García, ¿qué es eso? Leyenda urbana, ¿no existe?
0: Leyenda urbana.
15: Gordo.
0: Buenos días, gordito.
15: Ya no faltes, gordo. Se agüita bien gacho el cuadro, gordo.
0: El cuadro.
15: Gordo, ya no faltes, gordo.
0: No, lo vuelvo
16: traca,
0: a hacer.
16: Traca, un favorzote, traca. Dime. No vuelvas a dejar Imelda sola. No. Se le pasan los comerciales, anda toda carrereada.
0: Carrereada.
16: Pone canciones de fe y de fondo. No. Qué bárbaro.
0: No le era mi compañera.
16: Llegando con un colágeno y no sé qué. Qué bol.
0: ya me dijeron. Ya me enteré.
16: Traca, no te creas. Ayer fue el día de la señora Rosy y del
17: Ricky Taxi.
18: Hola, Traca.
0: Buenos días.
18: Es la primera vez que mando mensaje.
0: Bienvenida, preciosa.
18: Y la verdad es que creo que el tema de los celulares es un tema muy polémico. Yo lo veo con mi hija, que ya está medio rucaila, ya tiene 29 años.
0: ¿Sí?
18: Yo le di celular hasta que entró a la secundaria y lo usa para lo que lo tiene que usar. Y sin embargo, tengo sobrinitas de 6 años y una bebé de 1 año, que es más fácil que le pongan la tablet, que le pongan el celular para que se entretenga.
0: Sí, ¿no?
18: Y con eso creen que van a ganar tiempo y van a ganar educación y no. La verdad es que nos educaban mejor antes, con reglas, con bases, con gritos, ya, ¿por qué no? Hasta con uno que otro cintarazo, bonito día.
0: Y no, ayer estaba Paco ya a punto que se quedaba dormido saliendo de una cita y YouTube. No, señor, y no. Se le da el teléfono, no sé, 20 minutos al día, una cosa así, media hora al día, lo mucho, y quería YouTube. No, lloró. Lloró 8 minutos, güey, y se quedó dormido. Ya, se acabó. ¿Qué hubiera pasado si se lo hubiera dado? Hubieran estado estimulando su cerebro los últimos minutos del día y luego también para dormirse. Nada, me son un fiestón, güey.
12: Sí, es cierto, se le pasan los comerciales. Ayer tenía un audio de la señora Rosy y lo cortó para meter un comercial y luego ya más al rato dice la señora Rosy: no te preocupes, Imeldita, primero está lo que paga.
0: Buenos días, Monterrey.
19: No sé qué onda, pero yo sigo el rollo. Buenos días, Monterrey.
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0: Traca, traca, ¿tú sabes cuál es la calle más seria de todo el mundo?
1: ¿Cuál?
0: La calle C.
2: Buenos días, Monterrey.
1: Buenos días.
2: La aplicación de la calle C, mi mamá. Llora lo que quieras. Al cabo no llora sangre, aún.
1: ¿Sí?
2: Llora lo que quieras.
1: Ultimada madre, se hacía lo que ellos decían.
3: De los creadores de Pantaleta, mi hija ya está Rucaila.
4: ¡Ay, Padilla! ¡Ay, hazme una hija, Padilla!
5: Traca, traca. Saludo a mi cuñada que le compró a su hija de 6 años una tablet de las más caras. Ajá. Para que la niña se entretuviera. Y resulta que la niña, el primer día que la agarró, se puso a ver videos de influencers, y uno de ellos aventaba una tablet al suelo y no le pasaba nada.
1: No,
5: y hasta ahí dejó de funcionar la tablet.
1: No me digas eso.
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3: Buenos días, Monterrey, 827.
4: Traca, traca.
3: ¡Oli!
4: Envidiosos, como en García sí tenemos playa. Ustedes váyanse a la presa, acá tenemos nuestra propia playa.
3: ¡Saludos, gordo!
5: Monterrey, oigan, una pregunta, ¿qué es un García? ¿O que está en Tlaxcala también?
3: Traca,
6: traca.
5: Canción de sábado.
3: No, no, me
7: tohuela. Buen día, mi traca, traque.
3: ¡Oli!
7: Oye, estaban hablando del tiempo en las escuelas, el tiempo, pero me acordé de una canción. En tu pelo tengo yo, la del tiempo. Si la pones, traca.

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11: Bueno, y de conocer a la hija rocaira de 29 años, ya para que salga de casa, hija, preséntela.
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1: Son las 8 de la mañana con 35 minutos, 8:35, manejale con precaución. Ahorita en la siguiente intervención vamos a ir al Megatrafical. Para los que tengan su reporte, lo hagan a nuestro WhatsApp, pero hasta la siguiente intervención, el Megatrafical presentado por Mega.
2: No, traca, traca, como dice la señorita que habló ahorita.
1: Buenos días.
2: El tema es cómo nos educan el día de hoy. Digo, antes, digo, acuérdate, nuestras jefecitas, me nada más volaba la chancla, te volteaba la mirada y uno ya, quietecito. Y pues la nueva raza, que son padres jóvenes, etcétera, no quieren batallar, la mera neta. Prefieren aventar los golpes. No, que batalle la escuela, o que batalle otro, o ten la tablet para que no estés llorando. Y creen que con eso van a solucionar todo. Y pues no, eso no va por ahí. Acuérdate los maestros de antes, me acuerdo, cuando en la secundaria
1: nos aventaban los
2: borradores.
1: Sí.
2: Y no digas nada y no llores. Ahora no te pueden levantar la mano porque ya te quieren demandar y que le estás causando daño psicológico. Nada, ¿cuál daño psicológico? Están chiflados.
3: Muy buenos días.
1: Buenos días.
3: Todos somos Monterrey. Buenos días, buenos días. Es un orgasmo saludarte. Bendiciones. Excelente día, señor.
1: Saludos, Papucho. Un abrazo, mi rey bello. Bienvenido.
4: Se llama Estrella. Estrella. Cumple 6 años, por favor.
1: A ver, a ver, a ver. Desde arriba otra vez. 6. Es este. Perdón, perdón.
5: Taca, taca, yo cumplo años.
1: ¡Hola, Estrellita!
4: Traca, traca, ¿le puedes poner, por favor, 5 pesos de mañanitas a mi hija que cumple 6 años hoy, por favor?
1: ¡Felicidades, Estrellita!
4: Gracias, un abrazo, bonito día.
1: ¿Se llama Estrella?
4: Se llama Estrella, Estrella, cumple 6 años, por favor.
1: ¡Ay, Estrella, mil felicidades! ¡Felicidades, Estrellita, 6 años! Que te lleven muchos, pero muchos abrazos y muchos besos y que sea todo en compañía de tu familia que tanto te quiere, Estrellita. ¡Un besote! ¡Felicidades!
6: ¡Ey, Kingo Rey! ¿A poco existe García?
7: Don Gerardo, y una tostada con chile del que pica poquito y poquito del que no pica y nada más.
8: Buenos días.
1: Buenos días.
8: ¿Alguien me puede decir en cuánto está el safari para allá para García? ¿Alguien tendrá los costos para el safari?
1: No le diga nada.
9: Oye, lo va todo bien, niña. Ay, no, nomás pasa los audios de este y este. Pato, pues es que no traes cotorreo. Imagínate, ahorita mandaste un audio para andar de pantuflón. No, pues por eso no te los ponen los audios y todo. Contenido, mi rey, contenido. Ay, lo va todo bien.
1: Ay, perdón, eso.
6: Entonces, Imelita, ya está Rucaila.
1: A ver, aquí uno más.
10: Buenos días, traca, traca.
1: Buenos días.
10: Oye, escucho mucha gente que dice, es que antes esto, es que antes aquello. Sí, pero ya no es el mismo. Ya, la vida ya no es como antes.
1: Ya no
10: la vida
1: tiempo,
10: ya evolucionó. Sí. La tecnología ya es de la vida cotidiana. Entonces, si las herramientas existen, pues hay que utilizarlas. Obviamente hay que tener medidas para todo. Yo no creo que sea bueno quitarles el teléfono porque sí te sirve mucho saber dónde están, hablarles, si llegaron, están bien, si ocupan algo.
1: Claro.
10: Pero sí todo con medidas, o sea, ponerle reglas, yo creo que eso sí debe existir. Quitarlo no, porque es una herramienta que nos sirve tanto a los jóvenes como a nosotros.
1: Sí, quitárselos no creo.
10: Nada más hay que saberlo utilizar.
1: Van a acabar poniendo unas cadenas.
10: No sé tú qué opinas. Déjate, voy pidiendo mi canción de sábado para que me la puedas poner.
1: Van a acabar poniendo, hay unos filtros, no sé si les ha pasado que de repente entran a un estadio o a una tienda y se bloquea. De repente ya no funciona ninguna red social y crees tú que es el internet, pero no es el internet. Eso obviamente lo hacen adrede para que no tengas acceso. Van a acabar poniendo esos filtros en las escuelas en los cuales los teléfonos puedan seguir teniendo contacto como llamada telefónica, pero ser internet. Eso es lo que va a acabar pasando. No puedes controlarlos a todos, es muy complicado.
11: Traca, hay un choque aquí en la carretera.
1: Dale, Laredo, contigo empezamos ahorita.
11: De Monterrey a Laredo, perdón. Están por tal Traficalalal.
1: Okay.
11: Pero viniendo de Laredo a Monterrey, ahí vienen también lentos. Andan viendo a ver qué.
1: Bueno, ahí está. Gracias, gordito. Ahorita entro de lleno contigo con el Megatrafical. Raza, en este momento empiezo a recibir ya notas de audio a nuestro WhatsApp 818-0101-957 con el Megatrafical. ¿Dónde está el Megatrafical? ¿Dónde no hay Megatrafical? ¿Dónde hay un bache? ¿Dónde está un choque? ¿Dónde hay un cierre vial? Todo es información para quien va llegando al tráfico. Entonces, nuestros reporteros gratuitos, manden su nota de audio con su Megatrafical al 818-0101-957. 818-0101-957. 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
12: 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Qué excelente noticia. Qué padre que en García ya tienen internet.
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1: 841.
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18: Hermano, préstanos unos billetes, lo venden un camello.
19: Tacataca, tacataca. Estrellita, la que cumple años, es la que dijeron sus papás que le iban a regalar 10 mil pesos de regalos en puros juguetes.
1: ¡No, no, cállate!
20: Buenos días,
1: tacataca. Buenos días.
20: Ya llegó tacataca con las truzas Luis Burlington. No trajo nada.
1: No. Buenos días, Monterrey. Viene el Megatrafical. El Megatrafical regresando. 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

Y nos vamos al Megatrafical 818-0101-9597. Todos los reportes de tráfico en este momento al WhatsApp 818-0101-9597. Se llama Dile la Verdad, es sólido. Son exactamente las 8:49. Viene el Megatrafical.

0: ¿Dónde está el megatrafical? ¿Dónde no hay megatrafical? Recuerden que todo es información para quien va saliendo de su casa, ¿ok? Nuestro WhatsApp 818-0101-957. 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
1: Traca, traca, hay un choque aquí en la carretera Laredo, de Monterrey a Laredo, perdón. Están, pues está el Traficalalal. Okay. Pero viniendo de Laredo a Monterrey, ahí vienen también lentos.
0: Todo despacito.
1: Andan
0: todos
1: viendo a ver qué.
0: Ah, qué bueno. Gracias, hermanito, el Mega Trafical presentado por Mega.
2: Hasta el tronco Leones, rumbo al oriente. ¿Hasta neta cuándo se va a quitar este tráfico?
0: Feo.
2: Allá hagan un doble piso, por favor.
0: El Mega Trafical presentado por Mega.
3: Mi amor, ¡Oli! Mi amor, aquí en Constitución, ya que no vengan, estamos hasta el chongo.
0: No, güey.

0: Gracias, precioso. Un beso.
1: Traca, traca.
0: ¡Ey!
1: Trafica la rumbo a San Pedro por el túnel.
0: Ok, gracias, manito. El Mega Trafical presentado por Mega.
2: ¿Cómo estás, compadre?
0: Hola, gordo.
2: Ya más redondito, digo, ya más repuestito. Mega Trafical.
0: ¡Ey!
2: Aquí a la altura del hospital universitario, ya ves, se pone medio complicado de repente, sobre todo por el contrasentido.
0: ¿Sí?
2: Yo por eso me salí y me aventé 4 de asada y 1 de chicharrón en arete.
0: Uy,
2: ¡ay, papel!
0: ¡Barras tengas! ¡Qué rico, gordo! ¡Aprovecho!
3: ¡Megatraca! ¡Hey! ¡Megatraca, megatrafical! Por todo el África, traca. Acabo de llevar a mi hija a la uni. Agarro Lincoln.

0: Sí, están llenas, que no se metan para acá.
1: Ok, gracias, gordo, un beso.
2: Mega traficar, gordo, oye.
1: ¿Eh?
2: Es verdad que los reportes en el radio sí sirven. Había una adecuación que estaban haciendo aquí en la universidad.
1: Ajá.
2: La semana pasada yo la reporté, alguien más la reportó y milagro, ya la quitaron.
1: Bendito Dios. Ahí para
2: cuando dice el monstruo que no andemos de chismosos, que no andemos de metiches. Que vean que los reportes sí sirven, sobre todo cuando andamos en la calle.
1: Sí, güey, sí.
2: De sendero a la clínica hay 5 minutos cuando antes hacías media hora.
1: ¡Ay, qué padre, gordo! ¡Fregón, fregón, un abrazo! El Mega Trafical presentado por Mega.
3: Sí, traca, traca. Creo que el que comentó que se deben de utilizar tiene toda la razón, pero...
1: lo de los celulares. Ahorita lo ponemos, gordita. Ahí va para allá, ahí va para allá. Vamos con la vialidad.
4: Monterrey.
1: ¡Hoy!
4: Buenos días, Monterrey. Lolito, Joaquina. Mega, Internet de velocidad.
1: ¡Oli!
4: En Avenida Ruiz Cortines... antes de llegar a Pelícano rumbo a Monterrey, un tráiler que iba saliendo de una tienda le pegó a un camión de pasajeros y tiene tapados los 3 carriles de Ruiz Cortines. Está detenido completamente para que tenga precaución y mejor váyanse por Lincoln.
1: Ok.
4: Lolito, Joaquina, Mega, Internet de alta velocidad, informó su amigo Anito.
1: ¡Saludos,
5: Gardo! Traca, traca.
1: Hola.
5: Oye, no me digas que García es el que queda cruzando Libramiento, el periférico y eso. No me digas que es García. Yo pensé que era Coahuila. Ya era parte
1: no,
5: de
1: hombre, no. Mega Trafical presentado por Mega.
6: Traca. Sí, yo también escuché que dijo la mamá Estrellita que le iba a dar 10 mil pesos en...
1: ¡No! ¡Cállese la boca!
7: Buenos días, Monterrey.
1: Buenos días.
7: Buenos días, Petacón.
1: ¡Oli!
7: ¿Dónde dejaste mi melito, hombre? Hola, señora Rosy. Qué bueno que regresó. Le extrañábamos. Oye, Petacón, tráfico súper fluido.
1: A ver.
7: Ando acá por Gualahuises. De hecho, ya pasé de la única tienda, esa del 7 que hay. Ya le seguí derecho y ya no hay nada, ya no sé dónde ando, pero a ver dónde me lleva esta carretera. Saludos, mi carretera, bonito día.
1: ¡Saludos, gordo! Dice, ya se liberó Ruiz Cortines, gracias, gordito.
8: Adelante, parejo, adelante. Y haga, por favor, que no se acerquen aquí a Pablo Libres y San Sebastián. Hay demasiado tráfico, hay un altercado. Que no se acerquen, por favor, mi parejo.
1: Okay.
8: Ay, gordo, yo te voy a repartir tu cola. Bizcocho. Bizcochón.
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0: Son las 9 de la mañana, 7 minutos. Buenos días, Monterrey. Gordita, ¿dónde estás? Cuéntamelo todo.
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0: somos Buenos Días Monterrey, son las 9 de la mañana con 10. Ahorita regresamos contigo, gordita, con más información. Esta es la tercera hora de Buenos Días Monterrey, las 9 con 10, la temperatura en nuestra hermosa ciudad de Monterrey. Actualmente pisando los 29 grados centígrados, soy máxima de 35 y el tráfico sigue en la ciudad de Monterrey. Tenemos reportes de parte de ustedes, nos escuchamos 818-0101-957. Ah, este es del mudito, perdón.
1: Traca, traca.
0: Buenos días.
1: Mega tráfico, no sé dónde, pero toma chido los de Vaporo. Aquí en Guadalupe. Ay, no más. Dos.
0: Échale, no.
1: Ay, bendito tráfico.
0: ¡Qué rico!
2: Traca, traca. Hasta el tronco acá en Lincoln. Saliendo acá del acuario de los dinosaurios, García.
0: ¡Cuidado, gordo! Los que andan circulando por las avenidas, que andan muy apresurados, váyanse despacito.
3: 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Vénganse para Podaca, hombre, acá no hay nada. Acá no hay nada, acá está solito ahorita por ojo de agua y todo este cotorreo. Barbas tengas. Todo tranquilo por este lado. Saluditos, gordo.
0: ¡Saludos, gordo!
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0: ¡Órale! ¡Gracias, gordo! Lo que
4: hice fue llorar. Mega Tropical, el de Mega. 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
0: ¡Eso! ¡Saludos, precioso! ¡Gracias, Motorrota!
5: Traca, traca, buenos días.
0: Buenos días.
5: Tráfica Lalala, aquí en Lincoln, en García. Lo que pasa es que un tiranosaurio se comió un Umpa Lumpa y pues está todo el despapalle. Eso.
6: Buenos días, traca, traca.
0: Ay, güey, buenos días. Wey,
6: habrá problemas, si entro y siete y media y me acabo de levantar.
0: ¿Dónde, güey? Ahora sí que la canción te queda muy bien, levántate, viborón.
7: Levántate, viborón.
0: No manches, pero ayer, ¿qué tal? Glu, glu, glu, glu, glu, glu. Nada más una y nos vamos a dormir. Ya, ya.
8: Oye, traca. ¿Por qué le das controles remotos a Imeldita? Ah, ¿cómo se vive equivocando cuando está leyendo lo
0: no,
8: que le
0: No. Si hay promociones, es porque está Imeldita.
9: Traca.
0: Buenos días.
9: Oye, Trafica Lalala, Can García. Pero todo es porque nos pusieron el modo vibrador con eso de los temblores.
0: Traca.
10: ¿Qué
0: sonso, güey?
10: Hay tráfico acá en
0: Buenos
10: Juárez.
0: Días.
10: Traca. Buenos días. Hay tráfico acá en Juárez. Chocaron un velociraptor y un tiranosaurio Rex. Y el tránsito, pues, es un piroláctiro.
11: Traqui.
0: Hola, gordo.
11: Megatrafical en Avenida Río Nilo. Río Pilón, aquí en Pueblo Nuevo, está solo, vacío.
0: Gracias, gordo, gracias.
12: Traquis, megatrafical. Pero megatrafical de sabor en Diego de Montemayor y Madero.
13: Marrano, megatrafical acá por el consulado. Juez, suche madre.
0: Por el consulado, ¡ay! ¡Saludos, gordito!
14: Empleo mega trafical de García a Monterrey.
0: Ok.
14: No tendremos agua, pero ¿qué tal carros?
0: Bueno, ya no me bateo con el agua últimamente, sí. No, ya.
15: Buen día. Bueno, atracadizo. Hay un atropello aquí afuera del Pollo Loco de Ruiz Cortines, acá por Valle Verde. Ahí para que tomen sus precauciones.
0: Ok. Gracias, manito, por el reporte. Es sobre Ruiz Cortines, ¿verdad?
16: Buenos días, mi traca. Sí. Oye,
0: gracias.
16: Antes nuestros papás nos educaban con una regla. Acuérdate, la regla.
0: Sí, güey.
16: El cinto, el guarache, el palo de escoba, el alambre retorcido, lo que pescaba, con eso te daban la Mauser. Así es que te enderezabas porque te enderezabas.
0: Sí,
16: saludos,
0: sí,
16: mi traca.
0: Saludos, gordito. Estamos en contacto. Gracias, mano.
17: Buenos días. Oiga, nada más es para reportar, me encontré unas tarjetas y quiero regresarlas, pero exactamente no sé cómo hacerle.
0: A ver.
17: Es una tarjeta de conducir, una tarjeta de débito y una de membresía.
0: Ok.
17: Bueno, por favor, me guían para ver cómo le hago para regresarlas.
0: Oye, nada más dime, por escrito, pásame más información si hay, por favor, nombre completo, si hay algo ahí de información, y logramos nosotros vincularlo, compadrito. Gracias, mi rey, gracias.
5: Traca, traca, camarada que anda en el consulado, dile a la raza que para venir a García no ocupan visa, así mero se hace.
18: Eres como mi charchina que me regaló mi abuela.
0: Buenos días, Monterrey.
19: Jerry, Jerry, sí, no tenemos agua en Santa Catarina ni en García desde hace 2 días. Ya, que nos regresen el agua, por favor.
0: ¡Qué loco!
20: ¡Traca, traca! ¡Buenos días, Imelita! ¡Muy buenos días, preciosa! ¿Qué dices? Trafical acá sobre el aeropuerto. No es cierto, es pura mentira. Es como se llama la atención.
0: ¡Tu abuelita, güey!
19: Mega traficarán mi traca, traca. Aquí es Miguel Alemán, compadre. Dando vuelta de Avenida Acapulco. Hay nada más un carril en el puente de Avenida Ruiz Cortines, del puente que pasa por arriba, compadre. 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Ya no vengan para este lado, estamos completos. Está bien lento este rollo.
0: Normalmente los puentes pasan por arriba, güey. No, primo, que pasen por abajo. Normalmente los puentes, compadre, pasan por arriba. O sea, no hay puentes.
19: Hay nada más un carril en el puente de Avenida Ruiz Cortines, del puente que pasa por arriba, compadre. No sé.
0: ¿Cuándo has visto que un puente pase por abajo? No, güey, no. Hoy un puente onda arriba, güey. Un puente está arriba.
19: Traca, traca, traca. Yo vengo por el paso de nivel acá por abajo, pero hay mucho tráfico.
0: El puente está arriba, güey, sí, normalmente. Traca,
21: es que ese vato es el que hace los puentes para pasar por arriba, las maternidades para mujeres y las escuelas nocturnas para estudiar de noche.
22: ¡Ay, qué estúpido! Salió peor que el del sajobesto. ¡Animal!
0: ¡Paso gesto, animal! ¡Paso gesto!
23: Buenos días, Monterrey. Traca, traca, ¿cómo estás? Oye, bueno, levanta de las tarjetas. Ahí querés que le pasen el himno. Primero, antes de regresarlas.
24: Y de subir para arriba, ¿quiénes y quiénes subirían?
19: Traca, traca. Mega trafical, alaral, en el puente que pasa por abajo de Fundidora, donde gasearon a tu abuelita.
25: El otro es un desnivel, el que pasa por abajo.
26: Está por el puente que puentea.
27: Ay, qué bruto, póngale cero.
0: Por el puente que va por arriba, chavos.
19: Oye, traca, traca, vengo aquí por Avenida Alfonso Reyes, en su cruce con Ruiz Cortines, y voy pasando el paso a nivel, pero por abajo, Voy por abajo, no por arriba.
25: ¿Cómo esto? Póngale cero. En el puente.
28: Bueno, o el que dijo choque de dos carros. O si no fuera choque de dos carros, fuera estrellamiento.
29: Pero la gente que dice mete para adentro y salte para afuera.
25: Traficar acá por el túnel que atraviesa la Loma Larga por abajo de la montaña.
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31: Traca, traca, buenos días.
32: Ay, pasa por abajo.
31: Venga, traficar aquí en el túnel que atraviesa el cerro.
0: El cerro.
25: Qué bruto, póngale cero.
19: No se enganches, hombre. Se llama Rufino, el de puente por arriba.
0: ¡No! ¡Pues peor, digo!
19: El puente es el que trae los dientes, ese mendigo. Llegué tarde al trabajo y me dijo mi jefe, salte para afuera. Pero no te salga para adentro, ¿verdad?
25: ¡Otro gato!
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0: traca, traca, traca, traca.
1: ¡Apaga la luz!
2: Oye, entonces ya no sabemos si hacer una cooperacha para que acabe la escuela o para cambiarle el nombre. Qué feo nombre. Qué nombre de perro, Rufino.
3: Vamos contigo, gordito. Información, adelante.
4: 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Vamos contigo, todos somos Buenos Días, Monterrey.
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3: Y regresando, el pollito con chismecito. Así que vayan sacando el chismecito de una vez por medio de nuestro WhatsApp 818-0101-957. Y en este momento empezamos a recibir notas de audio, racita. Sáquese el chismecito de ayer, lo que pasó ayer en la tarde-noche, lo que pasó hoy en la mañana en la oficina, quién se peleó con quién, a quién se le hizo tarde. Es más, ¿qué pasó contigo en la mañana? Chisméanos a nuestro WhatsApp 818-0101-957. 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

0: donde hay Imelda y promociones, ¿sí o no?
1: Es correcto, compañero, hasta que lo escucho decir algo conciso y verdadero. 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Regresamos contigo, Traca Traca Show. A buenos días, Monterrey.
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0: Y nos vamos a Pollito con Chismecito, presentado por mis amigos del Pollo Loco. Así que en este momento empezamos a recibir notas de audio ya al 818-0101-957. ¡Abren a las 10 de la mañana el Pollo Loco! ¡Qué delicia! Váyanse al Pollo Loco. 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
1: Pollito con Chismecito, 818-010-1957. Hoy se pone bueno el Pollito con Chismecito, presentado por el Pollo Loco.
2: Pollito con Chismecito, traca, traca. Tengo una concuña que es mala persona, buena para fregar. Hace como 3 meses le habló a mi vieja y le hizo: es que fíjate que la niña, mi sobrina, tiene 20 años, dice que Harry Styles abrió otra fecha. Pero ajá, pues nosotros con la tarjeta o podemos comprar los boletos de avión o los de concierto, que si se los puedes comprar y ella te los paga. Dijo mi vieja: sí, pero pues mi vieja no trabaja, los pagué yo, ¿verdad? Y en un partido del mundial le pregunto a mi cuñado, le digo a mi cuñado: oye, cuñado, lo de los boletos del avión, que no se te duerma, con más tiempo que los compres, más baratos. Y me dice: no, ya los compró. Vamos a decir, Imeldita, hermana de él y de mi vieja. Ay, chingue, se me hizo raro. Y le digo a mi vieja: oye, a ver, pregúntale a tu carnala. Y que le preguntó, dijo: ah, sí, me dijo que como ellos iban a comprar los boletos del concierto, que si yo los apoyaba con los del avión y que luego me los pagaban. Y le dije: por no dejar, pregúntale a tu mamá, o sea, a mi suegra.
1: A ver qué onda, sí.
2: Después fueron con mi suegra, tracata, que le dijeron que como ya habían gastado en concierto y en vuelos, que si les prestaba para el hospedaje. Entonces se fueron el sábado, ayer fue el concierto, se fueron con boletos de avión pagados por mi cuñada, boletos de conciertos pagados por mí y hospedaje pagado por mi suegra. La mensa, le dicen. No les, yo le dije que no agüitaran el concierto a la niña, ahorita que regrese le van a empezar a cobrar, a ver qué cara pone. Ahí les estaría
1: avisando. Claro, claro. Se va a hacer la ofendida. Espérame tantito, voy llegando. Te va a dejar de hablar y, no, y luego no te va a pagar ni a ti ni a tu suegra. Hombre, eso de jinetear el dinero son buenísimos. Qué bárbaro.
3: Pues qué traes hasta aquí, la Hipólito Sheinbaum. Ya estás diciendo tus burradas otra vez, desgraciado. Como que fuente por arriba. Ándale, métete para adentro.
1: Pollito con Chismecito.
4: ¿Cómo se dice diarrea en chino? Cagasagua.
1: Cállate los cinco.
5: Buenos días, traca, traca. Pollito con Chismecito. Ayer se dijo en un programa que el Rosifest estuvo amenizado por Traca Traca Show y el Nene. Con su Sabro Party, ¿cómo ves? Hombre, sacaron los trapitos al sol bien padre. Chetos, el video ha estado brutal, esa pachanga.
1: Chetos. ¡Saludos, Matargota! ¡Pollito con Chismecito!
6: ¡Traca, traca, traca, traca! ¡Pollito con Chismecito!
1: ¡Sí!
6: Al Robalonche le echamos una purga y ya sabemos quién es. ¡Ahí saludos, mi Elber!
1: ¿Quién?
6: ¡Es ahí, saludos, mi Elber!
1: El Elber, para los que no sabían, había un chico que, oye, me están robando el lonche, lonche, lonche, y le pusieron una purguita. No, hombre, ahora ya supieron quién es. ¡Pollito con Chismecito!
7: Ahora es de Monterrey, Pollito con Chismecito o Mujer Casos de la Vida Real. No, oye, pues ya mejor cada capítulo de La Rosa de Guadalupe.
1: ¡Pollito con Chismecito!
8: ¡Traca, traca! Traigo un seguidillo bien fuerte, ¿no? Por comerme un lonche que no era mío.
9: Miguel Alemán de Apodaca, Monterrey, desde Citadel hasta Hacienda.
1: Hasta, ok, gracias, gordito.
10: Traca, eres internacional, te habla José José del más allá.
11: Esos vatos le echaron lechuga explosiva, ¿vale?
1: No.
12: También nos pasaba a nosotros, pero con una bebida hidratante, esa de un gato grande, quién sabe cómo se llamaba.
1: También.
12: También nos aplicaba, nos robaba el líquido ese, hasta que una vez le echamos del, ese que te hace feliz a la nariz. Y no, hombre, que dale escupidón, ya supimos quién era.
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13: A lo mejor estás trabajando o echándote un pollotito.
1: ¡Bárbaro!
14: problemas tengas.
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5: Gracias, traca traca, allá en la cabina. 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Gracias, me despido, soy Imelda Escobar. 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Hay promociones, vamos contigo a la cabina. Traca, traca, adelante.
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15: Ya nos vamos, muchas gracias. Se quedan con La Carabina del Monstruo. Que tengan un excelente martes 11 de agosto. Un día chidote. Nos escuchamos a las 3 de la tarde en el Traca Traca Show. Bye bye.
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Gracias por ese aplauso. Mucha risa ya. Hoy no más. Hoy no más. ¡Qué gusto saludarlos! ¡Ahora sí!

0: Ay, bienvenidos a este lunes, inicio de semana. Sean todos bienvenidos. Bienvenidos. Hoy tenemos en las invitadas puras para bailar de 20 pesos. No sé si todo exista, yo creo que sí, pero había negocios muy bonitos. Estaba aquí, había uno aquí enfrente, hombre, de Real Alegría, se me olvidó cómo se llamaba. De esos salones de baile que tú llegabas, y amablemente, pues ahí unas señoras trabajaban y bailaban, güey. Y era muy bonito porque, pues, no pasaba nada más. Guiño, guiño. Entonces tú llegabas con tu tía. ¿Qué onda, tía? No, pues, ¿cuánto? ¿20 pesos, mijo? Órale. ¿Cuánto? 20 bolas. Órale, ya está. Y empezabas a bailar, güey. Era muy bonito. Era muy, muy bonito. Vamos a poner puras canciones de esas. Puras canciones de 20 pesos. No que la canción, atención, no que la canción valga 20 pesos, porque va a haber canciones muy padres, pero canciones que me costaron 20 pesos bailar. Hola, mamacita.
1: Hola, caballero.
0: ¿Bailamos? Es de a 20.
1: Pero ahorita traigo promoción, 6%.
0: Dale, mija.

0: 20 bolas. No que la canción cueste eso ni el grupo. No, porque este es un gran, gran grupo. El Tropical Caribe. ¿Qué pasó, mi vida? ¿Cómo te llamas? Gertrudis, porque las señoras estaban grandes, güey. No encontrabas de Kimberly, Brittany, Brigitte, cosas de esas, no. Llegabas, ¿cómo te llamas? Me llamo Rosalba. Bailamos. Es de a 20. Lo que quieras, mi amor. Copa para la dama. ¡Ay, señor! ¡Ay, señor monstruo! Y bailaba yo y me decían, ¡ay, señor monstruo, qué bonito baila! Bailando ahí con las señoras. Y cuando tu abuelita en Navidad te dijo, bailamos, hijo, dijiste, no, abuelita, no, es que no bailo yo. Hoy nomás, yo quiero bailar la cumbia. ¿Sabes qué? Puras de 20 bolas, canciones que me costaron 20 pesos bailar. ¿Qué onda? Pa' puro enfermito. Ya no hay chiste, güey, pídanme la canción. Chistes aquí, yo los hago.
1: Monstruo, para las invitadas, el Tao Tao de Tropical del Bravo, y mándame un monstruo.
0: Ahí va.
2: Monstruo, buenísimos días.
0: Buenos días.
2: ¿Cómo estás?
0: Oye, hermoso.
2: Pues de ese de 20, no me acuerdo cómo se llama el grupo, pero la canción se llama 5 de T.
0: El Tropicalísimo Apache.
2: No me acuerdo. Y Tropical Apache, que si no me equivoco. ¿Cómo ves? Ese de 20 peditos, ¿cómo ves?
0: Sí, ¿cómo no?
3: Llamo Genoveva.
0: Genoveva, ¿cómo estás? Me llamo Genoveva. A la mal. ¿Bailamos? Bueno, así. ¿Así le gusta? Claro.
4: ¿Qué onda, mi monstruo? Saludos a todos, a toda la monstruiza que está aquí al pendiente. Aquí andamos en la 313. Oye, no, la Sonora Santanera, la musita, esas, todos la pedían para bailar.
0: ¿Todos quién? A ver, ¿todos quién? Yo no la pedí, güey. Yo no la pedí, ¿tú la pediste, Pancho? Dice Pancho que tampoco la pidió. ¿Quién la pedía, güey? ¿Todos quién? No digas todos, no, nunca digas todos. Porque hay gente que no. Tengo hoy la historia, no sé si la quieran escuchar. La historia de cuando yo no sabía de eso, de que bailabas con las señoras y pues te cobraban en los salones de baile, ¿no? Y yo era un niño, güey. Tenía como 16 años y estábamos, un amigo mío, que era un poco más grande, que tenía unos 20. ¡Saludos al Chino! Si me está escuchando, díganle al Chino, ahí tiene su taller mecánico, ahí en Los Ébanos. Chino en ese entonces todavía no era patrón, güey. Un simple gato. Entonces, pues dijo el Chino, véngase por mí, güey, aquí al taller donde jalo. Y fuimos a esperarlo. Y luego de ahí el dueño del taller, que si mal no recuerdo se llama Paco, vámonos a bailar. Y empezaron ahí, que total que iban a ir a un lugar, que no me acuerdo cómo se llama. Y llegamos al lugar, pero no sé cuánto largo, Y luego ya empezaron ahí el baile y había señoras ya que yo veía como mis tías, güey. Mis tías, no mías, sino tías de mamá. O sea, ya las veía ya grandes a las señoras. Y empezaron ahí y ya, pues. Y estaba una señora ahí que se acercaba y vamos a bailar. Yo no traía un solo peso, güey. Yo no sé qué hacía ahí, no traía peso, güey. Y ya me dice, no, pues que baila. Pues bailé, güey. No me acuerdo, 3-4 canciones. Y la señora me dijo, me debes 80 pesos. Le dije, ¿de qué, oiga? ¿Qué quebré? ¿De la bailada? Tuve que bailar para que me prestaran dinero. Me hicieron bailar otras 10 canciones con diferentes señoras, güey. Para burlarse de mí. Y estoy traumado por eso. Por eso el día de hoy, unas canciones que me costaron 20 pesos. Y esa la bailé ese día. Ya andaba el monstruo, güey. Andaba yo en tachones y short bailando con las señoras. Mi mano, parte de mis 3 dedos o 2 dedos, desde el meñique, ¿para qué les digo si no saben cómo se llaman los dedos? Pero los 3 primeros dedos, para que me entiendan, es el niño chiquito, el señor de los anillos y el tonto y loco, güey. Porque si les digo que se llaman meñique y es índice, pulgar, no me van a entender. Entonces, mi dedo, el niño chiquito, el señor de los anillos y el tonto y loco, donde yo traía a la señora agarrada gordita, se perdían, güey. Me los mordía donde la señora bailaba, se hacía por uno o el otro, la panza tendía a abrir, cerraba y se me metían los dedos así en la panza, güey.

Me acaba de hablar una de las personas que sabe de este tema, el señor Jorge Silva, mejor conocido como El Flaco, gran productor de radio. Y me dijo El Flaco, hermanito, se parece al burro Van Ranky, El Flaco. Hermanito, eran los salones del Prado, hermano, los salones del Prado. Para seguir bailando y seguir cotorreando. ¡Súbele, Flaco! ¡Son las tuyas! Más que qué tan viejo estará el señor que dice... No, dice, costaban 5 pesos. 5 pesos. Pobrecita la señora, imagínate cuánto tenía que sacar, güey. De 5 pesos la canción, ¿cuántas tenía que bailar para sacar para 1 kilo de milanesa? ¿Eh? Fíjate, y tú ahorita que no vas a ver a tu jefa, acuérdate, güey, cuando... Acuérdate cuando cobraba 5... Malagradecido. A todos aquellos que no van a ver a su señora madre, dices, oye, acuérdate, güey, cuando mamá bailaba, güey, las de 5 pesos, güey. Por eso mamá terminó mala, güey, porque pisteaba y mamá no pisteaba. Pisteó a la fuerza ahí, en los salones del Prado. Y ves, nosotros no la vamos a ver.

0: idiota, esto lo tendría que haber hecho a las 11. Y nadie me dijo, güey, las invitadas son a las 11. Ando muy idiota el día de hoy, más que lo normal. Pero todos los días tenemos en las invitadas música diferente. Porque qué aburrido sería tener así durante todos los días pura música tejana. O pura música vallenata, que es muy bonita, pero todos los días no. Todos los días un programa diferente. Sabrosita 95.7.
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0: Son las 10:24. Muy buenos días. Hay más música en La Sabrosita 95.7. Aquí está mi novia Yuridia. Qué hermosa es Yuridia. Qué hermosa. Sí, su cara redonda, güey. Redonda como un queso panela, güey. Yo la veo y se me antoja así un queso panela, así, en enchilargas, digo, en enchiladas, en algo, que la carota así, redondota.

0: Seguimos con las invitadas el día de hoy, que son puras rolas que me costaron 20 bolas, que las andaba bailando. Vamos a saludar a la gente que está en el WhatsApp, 818-0101-957, hola.
1: Muy buenos días, monstruo.
0: Hola, buenos días.
1: ¿Qué te parece algo súper estrella? El besito cortado, en puro día 20.
0: Dice, Pato, hace rato dije que pues las señoras bailaban de 5 pesos la canción, hace años. ¿Cuántas tendrán que haber bailado para comprar 1 kilo de milanesa? Y ahorita los hijos no van ni a verlas, güey. Ya la señora cansada, con dolencias en los pies de tanto que bailó con señores desconocidos. Y un vato se dio a la tarea de investigar cuánto está el kilo de milanesa. Y si te refieres a los celones del Prado. Ah, 280. Dice, porque cuánto valía. Primero, fíjate todo lo que me mandó. Primero sacó los salones del Prado, pues en qué año fue su máximo esplendor, ¿no? Los años 80. Dice, y luego el vato le pregunta aquí, ¿cuánto costaba el kilo de milanesa en 1980? En México el precio exacto variaba según la ciudad y la carnicería, pero una estimación razonable. Fíjate todo lo que hizo este güey. No, espérame, todo lo que hizo este güey. ¿Por qué, güey? ¿Por qué lo hiciste? Tienes mucho tiempo libre. La milanesa costaba entre 60 y 90 pesos en la época de 1980, ¿ok? Antes de la eliminación de 3 ceros al peso en 1993. ¿Y luego qué más manda? Pues no sé cuánto. Ahora dinos cuántos tuvo que bailar. Pues tuvo que haber bailado alrededor de unas 15 canciones, más o menos. Señores diferentes. No, porque hiciste todo eso.
2: Deja tu monstruito. El salón que se quedaba con su comisión. No, todo era para ella.
0: Ah, fíjate.
2: Te digo porque tuve una tía que se dedicaba a eso.
0: A la bailada. Pues no tiene nada malo, güey. Es un trabajo.
3: Fueras de 20, monstruo. La que sale en la película de Alfonso Zayas, Los Reinos del Amor de Memo Muñoz.
4: Los días, perro.
0: Wow. Ya, ¿qué
5: más?
0: Y
5: no
0: más
5: te gusta, mi amor. La estás canticante. Imagínate si te gustara.
6: Monstruo, puras que valen 20 pesos. La de la mesera, de Luis y Julián, y le hace honor a tu tema de hoy.
0: Es que mira, no es que me guste la canción que está, pero son pegajosas, güey. Son pegajosas. Es igual tu hermana. No me gusta, güey. Pero pues ahí está. O sea, el hombre sí. Yo creo que el hombre es más de que puede salir con mujeres así como tu hermana, que no te gustan. Nada más por hacer la maldad, güey. Igual la canción, no me gusta, pero la canto. Igual tu hermana, no me gusta, pero la... ¿Verdad?
7: Ostro, si no ibas a Café Lisboa, pero para que te pagaran a ti, para Rupert

0: Lista. Recuerdo que yo era como 120 pesos y el vampiro valía 5 pesos. Me sentía el grillo Sada pichándole vampiros a las doñas.
1: ¡Qué divertidas te has de ver, pues, hermano!
2: ¡Monstruo! A mí me tocó cuando eran de a 10.
1: Te voy a hacer una pregunta, hermano. ¿Por qué hablas así, güey? No es necesario. Yo lo he escuchado con varios compañeros que hablan así. Déjame te digo, de 10 de la mañana a 1, aquí la gente habla normal, güey. No hagas eso. Vuélvete a escuchar, mira.
2: ¡Monstruo! A mí me tocó cuando eran de a 10.
1: Hace que mi programa baje, güey. Si me iban a aumentar el sueldo, denigras mi programa. Al hablar así, denigras la estación, denigras Nuevo León, denigras la radio. Habla bien, es lo único que te pido, habla bien.
2: Me iba al Sabino. Y ponme, por favor, para las invitadas, la de pollito con papas.
1: Fíjate la diferencia de la gente bien.
3: Monstruo, si no ibas al Café Lisboa, pero para que te pagaran a ti. ¿Ves? Para las Rupertitas que estaban ahí.
1: Este señor, el segundo, es una persona estudiada. Bien, güey.
4: ¿Pero por qué andan hablando así?
1: No, aquí no es otro programa, güey. Enséñense a hablar conmigo, enséñense a hablar. Así habla como este caballero, mira.
3: Monstruo, si no ibas al Café Lisboa, pero para que te pagaran a ti. O las Rupertitas que estaban ahí.
1: Así, güey. ¿Por qué gritar? ¿Por qué gritas?
5: Sí, monstruo. Pero ¿en cuánto estaba el kilo en ese tiempo también? O sea...
1: No te enojes, güey. Espérame, no te enojes.
5: Hombre, estamos, en serio.
1: Estamos jugando, güey. No es de verdad. ¿Te molestó? A lo mejor le cayó la pedrada. A lo mejor...
6: Monstruo. Alguien bailaba ahí. A mí me tocó de 10 bolas. Y era ya en los del Prado, en el Inter y en el Embudo.
1: Barbas. Ven, la gente bien... Que le habla al monstruo, así se escucha, güey. No hay por qué gritar. No es buenos días, Monterrey. No. Aquí pedimos de prepa para arriba.
3: Yo no monstruo ahí para...
1: ¿Ves la diferencia?
3: Limones verdes o calcetines verdes. No sé cómo se llama, algo así. Me acuerdo cuando bailé con Macaria. Doña Macaria. Pegao.
1: Ay, no.
7: ¿Dónde andabas? ¿En el Barzón? ¿En el La Fabulosa? ¿Tú, monstruo?
3: Monstruo. Saludos.
1: Fui a un lugar, no me acuerdo cómo se llama, güey, pero me llevaron por Anillo Periférico, ahí por el Mezquital en Apodaca. Te digo, yo era muy niño y me fui con unos señores de ahí, llegamos a un taller mecánico y de ahí me llevaron, güey. Yo no sabía dónde iban. Y ellos decían algo así como el primo, vamos al primo, a los cuates, no sé, güey. Vamos con el primo y yo pensé que iba con un primo de él. Por eso te digo que más o menos vagamente recuerdo el nombre. Y llegué y había señoras, güey.
3: Pues buenos días. Ahí están los salones.
1: O sea, no era un table, porque un table, pues sí, no hay ropa, ¿verdad? Pero los lugares bonitos eran que te echabas una cheve en la cantina y bailabas con señoras desconocidas.
3: Prado, en aquellos tiempos que iba uno de joven a bailar con pura señora grande que uno le pegaban todo.
1: Dice por acá, ponte por favor la del vestido rojo. Saludos a las chicas de La Estrella. ¿Qué es ahí, mi amor? ¿La Estrella Roja? ¿La Estrella? ¿Qué es ahí? O sea, ¿es una sala de masajes? ¿Qué es? ¿O bailan? ¿O para saber? Ahí, ¿qué es La Estrella? ¡Vámonos ya a poner música! Porque ya me hice mucho, güey. A ver, estoy buscando las canciones que están pidiendo y les vamos a complacer. ¿Cómo no? Con mucho gusto. No, esa sí está bien bañada.

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2: Nuestra red de infiltrados informa que la falta de recursos en Nuevo León no se debe solamente a la disputa política entre Samuel García y el PRIAN, que ha dejado sin presupuesto al estado, pues los municipios también enfrentan el problema de la baja recaudación del impuesto predial, su principal fuente de ingresos propios. Dicen los infiltrados que hay dos causas: el rezago en los valores catastrales, es decir, lo que paga cada ciudadano por su propiedad, además de la pobre eficiencia la cobranza, pues la mayoría de los alcaldes no alcanza ni el 50%. El único que cumple bien la tarea es el alcalde Mauricio Fará, de San Pedro. Así, con cabildos y un congreso que no actualizan los valores catastrales, y menos en época preelectoral, y con alcaldes que no quieren invertirle a un sistema de cobro más eficiente, los ayuntamientos seguirán atenidos a vivir de los recursos que les otorgue la federación o el estado.
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0: Aquí está el señor Mandujano, mejor conocido como Chicoche. Puras canciones que me costaron 20 pesos bailar.
1: Bonita que a mí me sigue
0: por. ¿A dónde voy?
1: Si voy a Huistla, si voy a Celia, a Macuspana o a Champotón. Es musiquera de lo que.
0: Pregunta, ¿alguien ha ido a estos lugares, güey, de paseo? A ver, vamos a volver a escuchar. ¿Alguien ha ido? Yo no tengo así un conocido que me diga, oye, fui a Macuspana.
1: Que a mí me sigue por donde voy. Si voy a Huistla, si voy a Arcelia, a Macuspana o a Champotón. Es.
0: ¿A Champiñón o qué dijo? A ver, otra vez, vamos a poner atención. A ver si alguien ha ido. Vamos a escuchar si alguien ha ido.

Pues mira, me suena que ha de ser algo así como de Tabasco, ¿no? Macuspana, creo que lo he escuchado en Tabasco. No sé. ¿Alguien ha ido a estos lugares? A ver.

0: Pichón.
1: Oye, me voy de vacaciones, ¿dónde vas? Me voy a ir a Macuspana y Arcelia. Oh, me traes algo. Me traes algo de los macupaneses. Siento que Macuspana es algo así donde vivía Goku. Soy Macuspana. Hola, monstruo, para los invitados del vestido rojo. Ah, la sé. Ajá. Ah, hacen uniformes escolares, las de la estrella. Ok, ya me había emocionado, ya te iba a decir, ahorita voy. Váyanse bañando dos.
2: Hola, monstruo. San Potón es de Campeche, monstruo. Le tenía unos amigos.
1: Ah, mira, si hay gente que lo conoce.
3: Hola, hola, monstruo. Hola. Te estoy escuchando.
1: ¿Tú eres de Macuspana o eres de Arcelia?
3: Y acabo de escuchar a Chicoche. Chicoche era de Villahermosa, Tabasco, pero es nacido de la Ciudad de México. Me atreví a escribirte porque, a mandarte un audio porque te acabo de escuchar y me dio mucha risa. Saludos.
1: Saludos, pues bienvenida. Aquí estoy todos los días, bueno, de lunes a viernes. Cuando tengo problemas legales no vengo, que es muy seguido. Pero normalmente de lunes a viernes de 10 de la mañana a 1, aquí estoy. Soy tu arlequín de confianza. ¿Ok? Aquí quédate conmigo. Ven, hay mujeres, güey, hablen bonito.
4: Es correcto, monstruo. Es en Tabasco, toda esa área. Todos esos ranchos, ahí los he pasado yo. Sobres, sobres, compadre. Buenas tardes.
1: Buenas tardes.
5: Winston, whistlas no son los que comen los gatos.
1: Esos son whiskas, pedazo de imbécil. Este dijo whistla.
6: Monstruo, soy Michelle, mándeme un
1: monstruibecito. Ahí te va, Michelle, un monstruibecito. Whiskas no es cuando te toman una foto que dicen, di whiskas, no es eso. ¿Alguien que me siga el chistecito? No es eso. Vamos a las invitadas.
5: Mamotrambes, acaba de pasar de lanza un vato, compadre monstruo.
1: ¿Por qué?
5: En un bimbe de transportes de esos de van.
1: ¿Quieren escuchar la historia de este güey? ¿Quieren escuchar qué le pasó? ¿O seguimos con lo de nosotros? ¿O alguien está preocupado por esta historia?
5: Mamotrambes, acaba de pasar de lanza un vato, compadre.
1: Híjole, es que feo, pero no nos interesa. No nos interesa, estamos hablando de otra cosa. Estamos hablando de whiskas, de las canciones de 20 pesos. No estamos hablando de tu anécdota.
5: No.
1: Si quieres platicar anécdotas, güey, creo que aquí en el escocés, aquí en el barrio antiguo, le da chance a personas que están traumadas y quieren ser comediantes. Ve ahí, cuéntalo.
5: No, que se largue.
1: La gente no te quiere, güey. Aquí, otra vez les digo, no es Buenos Días Monterrey, ni los diferentes morning shows que hay en la ciudad. Que todos quieren que alguien les hable para burlarse de ellos, de su historia. Yo no.
5: Se la cuenta el nene a la una.
1: Busca locutores que no tengan show, güey. Y ahí mételo. A mí no.
5: Es, digan whisky, no whiskas. Ah, pero no quedó pedazo de imbécil.
1: Discúlpame, no lo vuelvo a hacer.
5: Se dice whisky, idiota, whisky.
7: Buenos días, mi amor. No pierdas el tiempo con estupideces.
1: Yo sé que
5: no. Hombre, déjalo, monstruo, déjalo para escuchar la triste historia de la Rosa de Guadalupe.
1: No.
5: Y ver casos de la vida real.
8: ¿Quién te preguntó, hombre?
1: Nadie, güey. Es que muchos de ustedes hacen su monólogo. Ah, voy a hacer este monólogo. Ahorita lo voy a decir al aire y voy a hacer mucha risa. Y no, nunca me han dado risa. Nunca.
5: Ver casos de la vida.
9: Whisky, animal.
1: Qué rico.
9: Whisky, ¿cómo te caería? Un cereal, un choco whisky.
1: No quedó. Un whiskito, ¿cómo te caería ahorita, güey? Con hot case.
9: Ese es whisky, monstruo. Cuando toma fotos, whisky. Oye, monstruo, whisky no es el gato de Disney. Whisky Mouse.
5: Monstruo, ¿no quieres un whiskas con hielo?
9: Monstruo, déjame la cura un rato. Deja ver qué dice el imbécil.
1: No tiene caso, güey.
10: Whiskla no es cuando hace mucho aire y que le dice a tu hijo, tráete la whiskla, vamos a volarla. O si no, también tráete el papaloapan.
1: Otro que quiere hacer show.
5: Ese es whisky, imbécil. Whisky no es el que jugaba en el Cruz Azul, que hizo la muertiña.
1: Ay, hubiera puesto el audio del otro güey.
9: Desde la fuente del nene, ya que estoy bien aburrido en su programa.
1: A mi compadre el nene no le estén diciendo sus verdades, güey. Por favor.
5: Oye, güey.
1: Si aquí alguien va a defender al nene, soy yo.
5: Cuando vas allá a San Pedro y lo tocas y te dice, Huitla, la patrona.
4: Que se lo voy a platicar allá a José Luis García ahorita que sean las noticias, monstruo.
1: ¿Cómo ves si se lo vas a platicar ahí a tu abuelita, güey? Es que está solita.
9: Monstruo, déjalo para curarla de él un rato.
1: No, no, no, no. No, ya sabemos que va a acabar
0: whisky,
1: mal.
0: Monstruo,
1: ya
0: es
1: sabemos.
0: Whisky. No, aunque, que hoy más te voy a bloquear. Eso se queja la gente.
1: Aunque estoy muriendo de ganas por escuchar qué dice, güey. Pero yo sé que no va a ser. Es más, ya no sé ni quién era. Ya se me perdió, güey. A ver, deja ver si recuerdo más o menos por dónde estaba. Ay, Dios, ahí va.
9: Cuando mostrame, se acaba de pasar de lanza un vato, compadre monstruo. En un de transportes de esos de van. Yo he visto mujeres maquillándose y todo, pero nunca había visto un vato rasurándose. Se la bañó el vato.
1: Ustedes. Qué bañado. Usted. ¿Ustedes creen que sea cierto, compadre? No es a fuerza, güey. No es a fuerza tratar de hacer reír a la gente. Mira, a mí me dieron este trabajo porque los patrones creen que, pues bueno, soy algo, algo tengo, ¿verdad? Para entretener a la gente. A mí es al que me dan el sueldo. Tú nada más pide canciones, no lo forces, güey. No te cree nadie, güey. Eso cuéntalo. A otra vez vamos todos y la gente sabe. Vete con locutores que cuando los veas bien empinados, que no me, este güey no me entretiene. Ve y dile a ellos. Ellos te lo van a agradecer y te lo van a celebrar. Yo no, porque sé que es mentira. 23 años haciéndome el payaso me avalan. ¿Ok? Entonces, yo sé que es mentira, güey. Ve y díselo a un locutor que no sepa qué decir. Él va a decir, ¡ah, jaja! Y luego van a hablar otros y te van a decir, oye, le acabo de vender un rastrillo a un vato que traía prisa. Y así se va a ir el chiste, porque ese locutor ocupa rellenar el tiempo. A mí me falta tiempo, güey, para hablar. Mira, no te quedes. Ya me voy, güey. ¿Saben qué? De aquí adelante, ya me voy, güey. Vámonos. Déjale hablo a mi papá, a ver si todavía me da trabajo ahí en la ferretería que tiene.
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1: Hay locutores que están deseosos de que alguien les haga el show. Yo no, güey. Yo no. Nadie te va a creer. Alguien le cree. Y luego después de esos locutores. Oh, yo fui. Ahorita ando medio rasurado porque me iba rasurando yo en un camión. Y es el mismo chiste, güey. Pasó de moda. Ese radio de 1990.
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1: Buenos días, 5 minutos. 5 minutos y las 11 de la mañana. Te saluda Milton Landa, el monstruo, contigo hasta la 1 de la tarde. Saludos a Paola Caballero, una gran abogada. Me ha sacado del bote como unas 30 veces. No, no es cierto. No, no, ni Dios lo mande. No, no, no. No, no. Saludos, Paulita. Aquí está Julián Álvarez.
2: Y su norteño banda, oiga.
1: Que cada vez que veo a Julián, güey, me dan ganas de decirle: oye, güey, ¿cuánto me arreglas la transmisión del carro? Cada vez que le veo la cara a Julián Álvarez, me dan ganas de decirle: compadre, ¿cuánto traes las jicaletas? Cada vez que veo a Julián Álvarez, me dan ganas de decirle: me pones 2 campechanas y 1 hamburguesa. No empiecen a decirle cosas a Julián, por favor. No empiecen a faltarle el respeto al señor Julián Álvarez. Cada vez que lo veo, me dan ganas de decirle: oye, ¿vendes grillos? Con salsa.
3: Buenos días, buenos días.
1: Buenos días.
3: Oye, por favor, sí.
1: ¿Qué?
3: No pongas ese audio, monstruo.
1: Ya lo puse, viejo.
3: De cosas cultas. Exactamente. Nosotros.
1: Ya.
3: Este es un programa serio.
1: Exacto.
3: Sí, de mucho respeto, mucho valor para ti.
1: Claro.
3: Por favor, monstruo, no lo pongas.
1: Pues yo les dije, güey, que no, pero estaban ahí. Pon el audio. Del vato ese. Estábamos hablando de Julián, ¿verdad? Bueno, qué bonita canción. Esta canción es para ti, mi amor. Escúchala.
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1: Llévala a cenar, perro, llévala a cenar.

0: Buenas tardes, don Julián. ¿Me puede dar un agua de frutas? Y al litro, por favor.
1: Julián, acomoda los chapulines.
2: Julián, ¿a cómo tienes la pitaya y la tuna?
3: ¡Ay, güey! ¡Ay, güey! Son bien mendigos, güey. Son bien mendigos. ¿Por qué son así?
1: Don Julián.
3: ¿Qué pasó?
1: Nunca se le ha caído la carretilla con los dulces.
3: Oiga, don Julio, ¿cómo le hace para que le aguante en esa carretilla la fruta fresca? ¿Cómo le hace? Oiga, don Julio, ¿cómo le hace para pelar el coco?
4: Don Julio, una coca en bolsa y 10 pesos de tostada bañada.
5: Buen día, don Julio. ¿Qué precio tiene el cisne de vidrio?
3: Don Julio, ¿cuánto las hamacas? Don Julio, ¿cuánto por moverme la panza por un peso?
6: Oiga, don Julián, ¿tiene chapulines preparados?
7: Oiga, Julián, acomoda el plato grande de Saco Wil.
3: ¡Ay, güey! ¡Ay, güey, ya!
8: Don Julián, ¿a cuánto los cobertores?
3: Ya, por favor. Don Julián, me vende un elote entero y dos desgranados, por favor.
1: ¡Ay, güey!
6: Oiga, Julián, me da una orden de enrollados, surtidos, por favor.
3: ¿De qué tiene cara, güey? ¿De qué tiene cara?
9: ¿Cuánto va a ser de chaflán y la columna que me va a levantar?
3: Oiga, don Julián, ¿cuánto está cobrando por la banana, por subirnos a la banana? ¿No nos pasa? ¿Para pasearnos aquí en la playa? Don Julián, ¿cuánto trae los tostilocos? Oiga, don Julián, bájeme nada más dos barras de hielo, por favor.
10: Oiga, don Julián, están bien bonitas sus artesanías. ¿En cuánto tiene el litro de pulque?
11: Oiga, don Julián, ¿cuánto tiene la malla sombra?
12: Don Julián, de toda la gente que mete a los estadios, pásale tantita gente al show de la abuela.
3: Ese no quedó. ¿Sabes lo que vamos a hacer con el show de la abuela? Mira, lo que vamos a hacer con el show de la abuela, yo, güey, te lo regalo. Raza, vamos a hacerte un evento a beneficio, güey. Yo no te voy a cobrar y voy a conseguir dos comediantes más, ¿ok? Vamos a ir tres. Vamos a conseguirte una casa de comedia. Y lo que se reúna, te vamos a comprar un carro, porque eso de traer un Subaru. El vato trae un Subaru. ¿Qué puedes esperar de un güey que trae un Subaru? Háblame, mijo, para juntarte. ¿Quién apoya el evento? Vamos, güey. Vamos para comprarle un carro, pues de perdido un carrito de más de 20 mil pesos.
10: No quedó, animal. Lárgate con don Julián a vender chapulines y
3: gritos. Exactamente.
7: Oiga, don Julián, ¿cuánto vale el calendario Azteca de barro?
3: El güey tiene cara de todo, menos de cantante. Tiene cara de todo.
10: Yo, don Julián, nada más no le eche lechera al camote, por favor.
8: Como podemos esperar el monstruo de un pelado que anda en Subaru, ya pariente de Julián.
3: Yo creo se molestó.
6: Yo pongo la comida para el camarada ese que le va a hacer el evento. Don Julián, ¿cuánto me vende el ciento de tacos a trompo?
3: Oye, Julián, ¿qué onda con los inflables?
8: Yo le pongo 5,000 pesos. Vale 6,000 el Subaru.
3: Tíralo, güey.
8: Oiga, don Julián, póngame una promo de vajilla y otra de cobertores, porfa.
3: Hablando del Subaru, vacúnate, güey, porque ya se ve que está oxidado y no has de tener la del tétano.
8: Oiga, don Julián, póngame una promo de vajilla y otra de cobertores, porfa.
6: Oiga, don Julián, prepárame una jicaleta con tingo de polvo.
3: ¿Cómo no?
6: Oiga, don Julián, ¿cuánto por pasear en el catamarán? Aquí en la presa de la Boca, ¿cuánto?
7: Oiga, don Julián, ¿cuántas están las alcancías de yeso?
3: Don Julián, traerá ruda. No, Rosales. No, algo. ¿Qué planta está vendiendo?
8: Un Subaru, monstruo.
3: Un Subaru. Ese
8: güey tiene el kit del truco, dejó plastilinas en segundas.
6: Ese Subaru yo le pago el de refrendo, sabe ver desde los 90.
7: Oiga, don Julián, ¿a qué hora haces el show de los voladores de Papantla?
3: Dijo, ya me ando amarrando. Ya me ando.

mejor de lo mejor de lo mejor de lo mejor de lo mejor de los tejanos. El grupo tejano de moda en todo Nuevo León, Estados Unidos, México, Centroamérica y Canadá. Sí, sí, sí, mis amigos. ¡Cómo no! ¡Qué buena onda! Aquí están los ahijados.

0: No empiecen, por favor. No vayan a empezar ya con Julián. Ya, déjenme. No empiecen. No empiecen. Por favor. Ya bastante le dieron a Julián. No empiecen, por favor. ¿Qué pasó?
1: Hey, Julián. ¿Y cuánto tiempo tiene en la marina?
0: Ya, por favor. ¡Ahora se más música! Sabrosita 95.7. Hoy no más. Ah, ¿verdad? ¡Qué buena rola! Barbas tengan todos en...
2: ¡Qué cochariche! ¡Qué cochariche!
3: Buenos días, monstruo.
0: Buenos días.
3: Ese de los Hunters, ¿por qué se le mueve la placa cuando canta?
0: No, güey, no. Canta con ganas,
4: güey. Don Julián, esquite o elote en vaso, pero deme uno, como sea, ándale, porque llevo prisa.
0: 11:08, yo escucho al monstruo, el monstruo, el monstruo, el monstruo, el monstruo, el monstruo, el monstruo, el monstruo, el monstruo, el monstruo, el monstruo. De 10 a 1, por la sabrosita 95.

qué chulada, hombre, mis queridos carnalitos, hombre, con la Sonora. La Sonora Dinamita, hombre. Ahí es la Sonora Dinamita, hombre. Pues qué bonito, hombre. Cantan estos muchachos, hombre. Son como 400 sonoras dinamitas, pero esa me. Ah, esa me gusta, hombre. Ah, sobre coquito. Bueno, pues, mis queridos carnalitos, hombre, estamos aquí a través de la radio que manda Sabrosita 95.7, mis queridos carnalitos. Ah, verdad, hombre, coquito grande, hombre, hoy tenemos el enigma de, el enigma de ¿cuál tenemos el enigma? ¿Qué? Oh, pues está bien empinado, hombre. También tenemos clases de pajarología, hombre. Está, pero antes de eso, hombre, como ando bien empinado ahorita en pajarología, vamos a ir con esto, ándale. Hoy, Gerardo.

De Bronco con Cristian Castro. Creo que es Cristian Castro. Súbele a la sabrosa. Creo porque aquí nada más me aparece en la computadora que es Bronco. Pero creo yo haberle escuchado esta con Cristian Castro. El gallito feliz. Hoy es martes 11 de agosto. Tenemos 31 grados centígrados en el centro de Monterrey.

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0: No viendo, pero me salió pues en las redes sociales lo de la casa de los famosos. Y creo que la casa de los famosos tiene todo menos famosos. No conozco a nadie, güey. No conozco, bueno, a Yair sí. Peladazo. Este, Yair, Cintia Clipo, algo así, ¿no? Ernesto La Guardia. Y ya. ¿Y los demás, güeyes, quiénes son? Es real, lamentable que haya gente así nada más que por algún reel, por algo que se hicieron famosos, o por... no sé, güey. Pero no puedo entender eso. Había un chavo ahorita que veía que se estaba peleando con otro porque le dijo algo acerca de que se burló de su país. Pues no sé quiénes son. Pero el vato que la cajeteó, pues es mexicano, y le dice, le dice, te pido una disculpa. No es te pido, güey. Desde ahí deben de tener algo. De hecho, también vi algo de una chava, no sé si pertenezca a la política o no. Es que yo voy viendo cosas que me salen y no lo dejo mucho porque la mayoría me caen gordos. Entonces, en las redes sociales, ¿no? Vi una chava que decía que, pues, que para el voto debe de votar gente que, pues, mínimo tenga, pues, un conocimiento del país, algo así. No lo vi muy bien, pero sí tiene razón, debe de tener ciertos estudios debe de tener la gente para votar, digo yo, que conozcan. Oye, ¿quiénes son estos güeyes? A ver, ¿quién es? ¿Por qué vas a votar? ¿Quién es? ¿Qué ha hecho? Y es igual, para los famosos le dan, ya nada más porque ya todos son famosos, tienen un celular y ya todos quieren ser famosos, ¿no? Muchos sí lo logran, pero al momento de hablar con ellos te das cuenta de que dices, ay, güey, ¿cómo lo logró? Y en lugar de decirle, oye, te ofrezco una disculpa, le dice, te pido una disculpa. Entonces, si yo hago algo malo, si yo ofendo a una persona, si yo te ofendo a ti que me estás escuchando, yo te debo de decir a ti, te ofrezco una disculpa. Y ya depende de ti, dices, pues, si la acepto o no la acepto, ¿verdad? Oye, ¿sabes que me equivoqué? Te ofrezco. Pero si yo me equivoqué y te digo, te pido una disculpa, entonces tú me tienes que decir a mí, dame una disculpa. Ay, te das cuenta que está bien. Pues la casa de los famosos tiene todo menos famosos. Gente que, pues, no me interesa. Lea un libro. Cada vez que le salga algo de eso, diga, no, mejor vamos a leer un libro. Deja, busco algo. Ahí mismo en el internet, póngale. En lugar de andar buscando chat en el chat chipitín, de que quiénes son las mujeres más guapas, póngale ahí, dime qué libro puedo leer que sea bueno y pueda crecer en la vida. Algo, historia de México, algo que le interese. Pero no, cada vez que le salga algo así que no valga la pena, por ejemplo, como yo, cámbiele, que no le va a dejar nada bueno.
1: Oye, monstruo, los políticos no saben ni hablar, no saben ni de México, que andan ahí de mamucas.
0: Pues imagínate, si así están los políticos, imagínate uno, güey, pues imagínate cómo va a estar el país. Por eso debemos de prepararnos. Y como no hay gente preparada, pues sigue pasando lo mismo en la política, pero en todo el país, no nada más aquí, en todos lados.
2: Buenos días, Mostrocho. En esa casa hay puro idiota, uno, cuatro...
0: Mira, de mi familia no vas a estar hablando, güey.
2: Famosillo,
0: perdón. Ah, de los famosos.
2: Puro disque influencer, tonto.
0: Exactamente.
3: Pero también pon las bromas repetidas. La de la limusina, cada rato la pone cuando nadie le contesta al imbécil.
4: Oye, monstruo, aviéntame el enigma de que ayer el nene cubrió todas las horas de radio de todos los locutores, sabidos y por haber.
0: Y por el mismo sueldo.
5: Monstruo Pluma, muy buenos días, oye.
0: Ah, este ya va más para atrás. Bueno, pues eso ya pasó. Ahorita a las 12 vamos a tener el karaoke sabroso, ¿eh?
6: Los que ven la casa de los famosos es como el idiota que te habló ahorita que decía, ¡Mostra! ¡Ponme la canción! Puro sexy vaguito.
0: Sí, no se dejen, güey. No pierdan tiempo en eso. Lean un libro. Salgan con sus hijos a jugar.
5: Eso es...
0: Vayan con su abuelita y cuéntenle un cuento.
5: Muy cierto, mi querido monstruo. En Juárez hubo un tiempo cuando estaban, se turnaban Juárez los Treviño, porque pues es tierra de nadie, entonces ahí se la repartían ellos una vez uno y otra vez otro. Hubo una vez que escuché a las señoras decir que iban a votar por él porque estaba muy guapo. digo, está bien, o sea, pero está guapo, pero está idiota. Y bueno, no está idiota, sino demasiado vivo, que con tan largas uñas ganó y ya sabrás.
0: Yo no lo dije, oiga, aquí tengo el teléfono del señor este, por si alguien lo quiere. Si alguien quiere el teléfono de ese señor, ahí lo tengo. Pero no hablemos de política, hablemos de otra cosa, hablemos de lo que estamos hablando acá de los famosos. Y que debe de estar uno preparado, güey, para todo, para que no le piquen los ojos. Pónganse a leer, es muy importante leer cosas en lugar de andar perdiendo el tiempo. Mira, el internet es muy bueno si lo sabes usar. Si lo usamos como para lo que se inventó, ¿verdad? Pero si

0: decir algo? ¿Sabes qué puede pasar en un accidente? ¿Sabes qué número hablar? ¿Sabes el número de...? Ponte a leer, güey. Ponte a leer eso. Oye, y si me chocan a mí en tal lado así, ¿qué puede pasar? Las reglas de tránsito. Pues creo que había un libro, no sé si todavía lo den, que lo regalaban ahí en tránsito, para que tú veas todo lo que puede pasar. Oye, si manejo y no traigo licencia, o si un menor está manejando, todo eso, vas a decir, por eso están empinados. Es algo que te va a dejar, que el día que te pare un tránsito y te diga, oye, lo paré, ¿por qué? ¿Por qué me paró? No, por esto. Ah, bueno, y ya tú puedes discutir algo. Por ejemplo, estás ahorita de posesionario en una casa. Lee algo, güey, que diga, ¿cómo puedo defenderme yo si estoy de posesionario en una casa? En lugar de andar viendo cosas que no le deje nada. Póngase algo que le deje.
1: Monstruo, puro idiota que se baña con su tío, ve la casa de los famosos.
0: Pero no tiene nada malo bañarse con su tío. Yo ayer me bañé con mi tío, no pasa nada.
2: Monstruo, ya no hagas corajes.
0: No, hombre, viejo, no estoy haciendo corajes, yo no hago corajes. No hago corajes.
2: Mejor, mándame un monstruosito y ponte a cantar.
0: ¿Ves? Por eso.
2: Ándale,
0: quiero
2: escuchar tu linda voz.
0: Por eso este güey, por no limpiar. Por simios como este. Ahora se me está empinado el país.
1: Monstruo, puros pipiluyos ven ese programa.
3: Milton, y si eres de los que dice, no, mis compas siempre me aportan algo, todos mis compas. Aguas, porque el que no aporta nada.
4: Oye, Milton, ¿quién sabe qué día está viendo los videos? Bueno, ahí apareció un video de lamentada mona esa, no sé de qué anexo la sacarían, pero ahí anda la morra, bien famosilla. Oye, demostrando bolsos de marca, ¿va? Y luego salió la marca esa, la Tommy, y luego tenía un corazón en lugar de la voz, tenía un corazón, y dice la chava, esta es te amo, mamá, es una bolsa para darle a la mamá. No sabía que decía Tommy, la imbécil, no, qué barbaridad.
0: Mira, no hay nada más triste, güey, que te juntes con personas que su plática sean cosas de esas, que te digan, oye, ¿ya viste al Lorrendón? Huye. Hoy vamos a hablar, los 30 minutos que nos quedan, huye de las personas que lleguen con la siguiente plática. Huye de estas personas. Oye, se van a presentar los payasónicos, ¿verdad? Huye, güey. No sirve para nada eso. Huye de las pláticas de personas que lleguen y te digan, oye, ¿qué será, güey? A ver, deja, es que yo casi no veo de esas cosas, me aparecen solas, güey. Pero usted sí ha de saber, huye de las personas que su plática sea que tú llegas a un lugar y la plática de esa persona, pues no te aporte nada. Que diga, no, contraté tal, no sé ni por dónde lo pasan, contraté tal televisión de paga para ver 24/7 la casa de los famosos. Dale de comer a los niños. Dale de comer a los niños. Huye de las personas que digan, oye, no sé qué outfit ponerme para ahora, para el evento que va a haber ahora en Pal Norte. Huye, güey. No te van a dejar nada esas personas.
3: Milton, huye de las personas que su plática sea cuando llegas. ¿Tú crees que regresa el Tuca, pa?
0: Huye de esas personas. Huye. No te va a dejar nada bueno.
5: Huye de las pláticas que dicen para puro ganchado.
6: Milton, huye de las personas que te digan, yo voy a votar por Marianis.
0: Huye de las personas que llegas y te digan, no, hombre, güey, ayer se ganchó la traila. Vete, güey, vete de ahí.
7: Oye, monstruito, de las personas que llegan y te platican, oye, si te fijaste que Conan Vic le contestó mal a la chavana.
0: Huye de esas personas. Huye de las personas que digan, oye, la mamá de Poncho de Nigris habló bien mal de Marcela. Huye, güey. No me interesa ni la vida de la señora, ni del Poncho, ni de la señora de Poncho. A mí qué me interesa si están peleando, no, güey. No, le habló bien mal. ¿Mi qué? Es bronca de ellos, es una bronca familiar, ¿a mí qué?
8: Oye, ¿qué tal, monstruo? Buenos días. Oye, hablando eso del internet, claro que sirve el internet, pero yo no entiendo qué ven la casa de los famosos y son puras estupideces. Eso no te deja nada de sabiduría, no te enseña nada de ese mugrero, no sé quién lo ve. Saludos.
0: No aprende nada. Huye de las personas que llegan con la siguiente plática. De eso vamos a hablar los 30 minutos que nos quedan. Apúrele. 8:18.

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0: Que lo diga la gente.
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0: La música de Alvin y las Ardillas se llama Superestrella.
1: Muy bien, qué bonito. Superestrella.
0: Bueno, ahí quedó Superestrella. Qué bonita canción, qué bonita, me gustó mucho. Son las 11:55. Con esta música, tan bonita, tan elegante, tan relajable, ¿qué es lo que te ha pasado bonito en este día? Apenas son las casi 12 del mediodía. Cuéntamelo. Saludos a la gente que está haciendo ejercicio al aire libre. A la gente que está en un gimnasio. Esto es Night Trash. Vamos con Barry Manilow. Saludos a don Pablo Carranza. Qué bonito. No él. Su programa. ¿Qué pasó? ¿Quién anda ahí?
2: Buenos días, monstruo. Huye de las personas que el domingo en la mañana te dice, ya leíste la Biblia.
0: Estamos hablando de eso, se me olvidó, güey. Estamos hablando de eso.
3: Monstruo, huye de las siguientes personas.
0: A ver.
3: Los que tartamudean, como el tracatraca. ¡Huye, huye!
4: Monstruo, a esos que ven la casa de los famosos, pregúntales algo de cultura general.
0: No, no saben.
5: Monstruo, huye de las personas que dicen, vamos a hacer una tanda, pero hay tanda cero.
0: Tanda no es lo que... Le preguntas a tu novia, ¿traes cachetero o tanda? Para saber qué tanto me voy a tardar.
6: Monstruo, acabas de madrear a todos mis pasajeros.
0: Qué bueno.
6: A todos los que yo saco y toda la morra de atrás dice, van a estar desafinados, quién sabe en dónde.
0: Huye de esa gente que te dice, no vas a ir al baile tejano. Vete, güey. Vete, güey. Lo peor que puedes... ¿Cómo? Yo... No, güey, no. No vas a ir al baile tejano. No, ¿cuánto me van a pagar o qué?
7: Oye, monstruo, huye de las personas que traigan problemas legales con sus exparejas. Huye de ellos.
0: Sí, huye.
8: Huye de las personas que cuando muerden un chile jalapeño en vinagre.
0: Sí.
8: Y se lo echan a la hamburguesa o a la tostada a Siberia, lo saborean así como si fuera un manjar. Huye de esas personas.
9: Huye de las personas que te digan, te gustaría, me encantaría.
0: Es que eso lo dice, bueno, yo lo he escuchado ese, te gustaría, me encantaría, lo dice un vato, en Instagram, creo que le tiene un depósito o algo así, no voy a decir su nombre porque no me paga, entonces pues es viral, no creo que ocupe pagar, ¿verdad? Pero sí, son, ahí te va esa, güey, fíjate, es un vato que tiene un depósito y se hace famoso por dos alcohólicos que están allá afuera del depósito. Y pues graba a los alcohólicos y se hace famoso, cara. Y luego le caen las morritas, le caen solas como moscas. Pues las niñas saben, las niñas están pues deseosas también de cuadro. Quieren que las conozcan y van ahí, güey. Y están ahí cotorreando con los alcohólicos. Fíjate, eso es lo que es ser famoso. Antes tenían que... tener una carrera, güey, estudiar actuación, canto, comunicación. No, esta no. Y bueno, pues ahí está, de eso se trata. Y a uno de los dos alcohólicos, porque es lo que es un señor, está perdido en el alcohol, le dicen, ¿te gustaría? Y el vato dice, me encantaría. Y pues solamente los que repiten eso son gente igual, güey, que en su mente es un dios. O sea, un alcohólico es decir, ay, güey, yo quiero estar ahí. Yo quiero ser él. Y no. No debe de ser así. O sea, lo ponen como que el mayor ejemplo, güey, del vato ese, que, pues, ¿no?
10: Gira a la derecha.
9: Monstruo, huye de los que...
0: Huye de los que usan el GPS para poder andar en carro, como tú.
9: Te hagan plática de la Wander y de la Ana Show.
0: Huye.
11: Eso es tanga, imbécil, tanga. ¿Qué tanga no era el comediante? Lalo la tanga.
0: No, es el Lalo la changa. Tanga no es la comida que dicen, tenemos tanga de pollo. ¿No es eso?
11: Tanda no es cuando digo, no me cierro el pantalón porque tengo muy grande la tanda.
0: No, esa es la panza.
3: Esa es tanga, imbécil.
0: Panza no es el viejo de la panza.
12: Esto es tanga, imbécil. No, matachines. Es tanga.
13: Oye, monstruo, ¿cómo le haces tú para huir del tracatraca? Ya ves que tiene el hocico tartamudo.
0: No, no huyo de
12: ese
0: él,
12: es tanga, monstruo, no traes tanga. Oye, tanga no es el osito tanga.
0: Ese es panda, güey.
14: No, pues vamos a huir de todo el mundo. Estar solos.
0: Es lo mejor, hija, yo estoy solo. Y veas qué feliz soy. Qué rico es estar solo. No escucho a nadie. ¿A nadie? ¿No quiero escuchar a nadie?
15: Oye, de las personas que cuando le toco la ronda dicen, ahorita vengo, voy al baño.
16: Postocho, huye de las personas que digan, que.
17: Buenas tardes, monstruo. Buenas tardes. Hay un saludito para un compa, el parcero, y para Marce. ¡Saludos!
0: Esos son los naquitos que te digo, güey, que son los que dicen, te gustaría, te encantaría. Y más nacos se unen y se va haciendo más grande la bola de nacos y se vuelve el efecto de bola de nieve.
18: Entonces le estás diciendo idiota alcohólico al nene. ¿Qué tal que se copió tu rutina?
19: Eso es tinga, imbécil.
12: Ese es tinga, monstruo.
0: Ah, ya son un chorro, güey. Ya son muchos WhatsApp.
12: Monstruo, huye de las mujeres que tienen unos moños tatuados en la parte de atrás de la pierna.
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vamos a más música. Sé que están deseosos por escucharme cantar, pero vamos a esta canción porque el Javi y Frontera quieren cantar No Capea. Y después de esto, el karaoke sabroso.

0: Aléjate de la gente que grita cuando hay música.
1: ¡Hoy, Gerardo!

0: Ya. Aparte, no sé por qué quiero eructar y no puedo. ¿Será porque no he tragado nada?
1: Aléjate.
0: Tengo la historia. Tengo una anécdota. El día de hoy, ponme música de que voy a contar una historia, aunque no les interese. El día de hoy, me desperté y empecé a preparar toda la masa para hacer unos pancakes. Para ustedes, hotcakes. Entonces agarro, pasé todos los hotcakes, puse la sartén, pero pongo ya la masa. Y donde traía prisa, porque dije, chin, no voy a alcanzar esa desayunar porque es bien tarde. Pero el hambre es primero. Y lo primero que agarré fue una palita, pero era de plástico, güey. Y no sé por qué se calentó tanto el sartén. Donde meto la palita, se deshizo la mitad de la pala. La mitad de la pala se deshizo. Embarré como si fuera mantequilla la pala. Y mi hot cake quedó embarrado de plástico. Y estoy a punto de tragármelo así. Y dije, pues qué hombre, he comido cosas peores. Y ahorita no sé por qué quiero eructar, pero no puedo. No puedo, no puedo. Ra, ra, ra, no puedo. Y eso que no he tragado nada. Y no puedo cantar, se me hace que me voy. Se me hace que déjale hablar a Pancho para que cante el solo.
2: ¿Qué tal, monstruo? Buenas tardes. Te saluda el Ricky Taxi de Locolandia. Oye, para el careo que sabroso, ¿puedes cantar la del ranchero chido? Por favor.
0: Sí, está bien rápido, güey, no me sale.
3: Por favor, aviéntate la de Te Quiero Para Mí, del norteñazo, Marco Marroquín.
0: ¿No te gusta más así con Isaías Lucero? A ver. Ahí va, con el primero que salga, con Invasores.

0: Ya, por favor. Otra canción así más bonita no tendrán.
1: Que oye, me pidan. Las personas que te digan tigre o rayado.
0: Ya se acabó.
2: Y el acordeón, Panchito Torres.
0: Completamente en vivo.
2: Monstrito, monstruo. Vas a ocupar que te destapen, te tapaste solo con el plástico.
0: No, no me tragué el plástico, güey. No te digo que no tragué nada. Te he dicho chorro de hambre.

viernes de 12 a 1. Hoy, Gerardo, me llamas, güey. Aunque me gusta más con José Luis Perales.

Estéreo Inolvidable. De José Luis Perales, me llamas. Todas las manos arriba. Me llamas para decirme que te marchas, que ya no aguantas más.

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vestido que nunca estrenaste, lo estrenas hoy. Y se alegra. ¡Oh! Esa no era, güey. Es esta. Hay doblete. Barro Azteca. De José Luis Perales. Un velero llamado Libertad.

despidió otra vez. Se dio matiz del suelo con el mar. Ya, por favor, ya. Basta. Ahora nos vamos con otra. Oh, Prefiero seguir a pie y no a caballo. Estamos escuchando de Facundo Cabral. No soy de aquí ni soy de allá. Pero el señor siempre hablaba, güey. Siempre decía cosas. Se gana y se pierde, se sube y se baja, se nace y se muere, y si la historia es tan simple, ¿por qué te preocupas tanto? Bienaventurado el que sabe que compartir un dolor es dividirlo, y que compartir es una alegría multiplicarla. Tienes un cerebro como Einstein. A la grande le puse cuca y a lo hecho pecho. Ya vas, Barrabás. Cuando el deseo se apodera de tus sentidos, la mente se oscurece. Entonces la razón se corrompe. Cuando el hombre está realizado de su ser, la mente controla los sentidos. Cucharaditas para el alma. Nos envejece más la cobardía que el tiempo. Los años solo se arrugan. La piel, pero el medio arruga la calma. Vamos con otro. Dice, mi abuelo era un hombre muy valiente. Solo le tenía miedo a los boludos. Un día le pregunté, ¿por qué? Y me dijo, porque son muchos. No hay forma de cubrir semejante frente. Por temprano que te levantes, a donde vayas ya está lleno de boludos. Y son peligrosos. Porque a ser mayoría, eligen hasta el presidente. Cucharaditas para el alma.

0: ¿Por qué me cortan?
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2: 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Nuestra red de infiltrados informa que, desde hace 3 años, en el Poder Judicial de Nuevo León, se están presentando casos de custodia familiar en donde jueces fallan a favor de hombres, cuando estos alegan que sus hijos corren riesgo de violencia con sus madres. Abogados, colectivos y mujeres afectadas señalan que los varones, para no pagar pensión y mejor recibir la de sus exparejas, las acusan de violentas, y los jueces les dan la custodia en tiempo récord, para no correr riesgos al tratarse de un menor de edad en supuesto peligro. Dicen los infiltrados que esta situación ya está siendo documentada, se da tanto con jueces del ramo familiar como del penal, y será interesante saber si la presidenta del Poder Judicial, Laura Perla Córdoba Rodríguez, está enterada del tema.
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10: ¡Qué bonito!
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0: la música de Soplido. 12:47. Tenemos canción metiche. Es una canción que no tiene nada que ver aquí, pero está de metiche. ¿La dejamos o no la dejamos? Usted me dice. 818. Si quiere que se quede la canción, mande un WhatsApp al 818-0101-957. Si usted no quiere que se quede la canción, mande un WhatsApp al 818-0101-957. ¿La dejamos o no?
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0: para la dejamos o no.
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0: ¿La dejamos o no la dejamos, sí o no?
2: Déjala, monstruo, estaba malona.
0: Dijo que sí.
2: Déjala, monstruo, déjala. Y saludos a toda la raza de la tienda 7022, acá en el poniente, compadre.
0: Saludos.
3: Digital, déjala.
4: Déjala, monstruo, déjala.
5: No, monstruo, ¿qué es eso? Está horrible. Mejor canta tú, bebé, canta tú.
2: Sí, claro, déjala, monstruo, déjala.
0: La mayoría de la gente.
6: Mejor en otra oportunidad, ya con más calma.
4: Déjala, gordo, déjala, como siempre sé lo que quieres.
5: Pues déjala, compadre, déjala, está bien fresa esa
3: ropa. No la dejes. Déjala. Eso me gusta, por favor, para llorar. Eres el mejor monstruo, te amo.
0: Díganme cosas que no sepa. 400 dicen que sí, 2 dicen que no.
7: Monstruo, déjala, pero preséntala como cuando estabas en digital, monstruo.
0: 472 dicen que sí.
8: Déjala.
5: Ya lo dijo, voy.
0: Hola,
5: Sandrita, que es mi esposa, que es tu novia, pero tú no lo sabes. Que le mandes un todo el pack.
0: ¿Ves qué bonito es? El esposo dice, aquí va mi esposa Sandra, y dice que tú eres su novio, que yo no sé. Qué bonito es eso. Compartir todo, güey, o sea, compartir todo. Qué bonito, que no se enojen, ¿verdad? A ver, cuando hacemos una carnita asada, Sandra, dile a este güey que nos haga una carne asada para llegar yo, nada más que a él dejarlo fuera, que con la carne asada. La música de Alejandro Sanz. Siempre es de noche.

0: Ayer fui a una tienda, un supermercado, y al lado había un gimnasio. Y no sé por qué te me acordé, y dije, la voy a decir a la raza.
1: Aunque fuera un solo instante.
0: Tres parejas. Bien raro, güey, ese gimnasio, porque se bajan con ropa del gym. Vi a tres parejas, o sea, seis personas en total. Y es neta, güey. Es malo decirlo. Ay, güey, cómo se la caí. Es ahí bajando el... Es que confundo Santo Domingo y Diego Díaz, los confundo. Pero bajando el canalón, hay un puentecito. Pues no sé cuál sea esa, güey. La que va rumbo para República Mexicana. Hay una tienda en una esquina. Es como... Está grande ahí, son varios locales, pero ya está solo. De hecho, ya quitaron. Había una Soriana, la estaban quitando ayer, por cierto. Ya estaban quitando. Y al lado hay un gym. Y donde me nada más donde me bajé a la tienda y me dijeron, ya no, estúpido, está cerrado. Me tres damas bajaron con ropa deportiva, caballeros también. Caminaron hacia una pareja caminó hacia el gimnasio y luego se subió en otro. ¿Por qué hacen ese ejercicio? ¿Cuál es? Llegaron las damitas, el caballero la estaba esperando, bajó la damita del carro, como que iba para el gimnasio, pero dio vuelta en U y se fue con el bat. Todos andan. Que quiero ir a un gimnasio, güey. Con razón veo tanta gente que por años dice, no, es que voy al gym y siguen igual. No les ves cambio. Aguas, si tienes novio, novia, esposo, esposa, por aquel lado, que va todos los días al gym, aguas.

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1: La audiencia de imputación y solicitud de vinculación a proceso contra Patricio Pato Zambrano por el presunto delito de despojo de inmueble ya fue admitida y deberá realizarse antes del 21 de agosto, informó el abogado Candelario Maldonado. A través de sus redes sociales, el litigante defensor de Alejandra Rodríguez, víctima del despojo, señaló que el procedimiento promovido mediante acción penal avanzó y que un juez de control fijó la fecha para que Zambrano comparezca y conozca formalmente los señalamientos en su contra. El caso se remonta al pasado 17 de marzo, cuando Patricio Zambrano acudió a una vivienda ubicada en el fraccionamiento San Javier en Apodaca, acompañado por su asesor jurídico y personas que se identificaban como integrantes de la supuesta organización civil Comisión Internacional de Derechos Humanos. De acuerdo con la investigación, al encontrar el inmueble deshabitado, el grupo habría roto los candados para ingresar a la propiedad junto con Dominga, una mujer que afirmaba ser la propietaria del domicilio, hechos que fueron grabados y posteriormente difundidos mediante redes sociales. A partir de ese momento, Alejandra Rodríguez presentó una denuncia por el delito de despojo de inmueble al señalar que la vivienda era ocupada legalmente por ella y su familia desde agosto de 2014. El proceso continuará con la audiencia en la que la defensa de Rodríguez busca que Patricio Zambrano sea imputado y vinculado a proceso por su presunta participación en el despojo.
0: Información nacional.
2: El secretario de Seguridad y Protección Ciudadana, Omar García Harfuch, reconoció que el delito de extorsión sigue siendo un tema pendiente del Gabinete de Seguridad, pero señaló que los tres órdenes de gobierno trabajan coordinadamente para combatir a los grupos delictivos que atentan contra la seguridad y el patrimonio de los mexicanos. Omar García Harfuch señaló que han sido detenidas 1,847 personas dedicadas a la extorsión en 24 estados de la República.
3: Los detenidos están relacionados con actividades de extorsión, homicidio, narcomenudeo, robo de vehículo y delincuencia organizada. Varias de estas detenciones son resultado de las denuncias ciudadanas y de la confianza de la ciudadanía. Por instrucciones de la presidenta Claudia Sheinbaum, el Gabinete de Seguridad continuará trabajando con las fiscalías y las autoridades estatales para fortalecer las investigaciones, combatir el cobro de piso y detener a quienes cometen este delito.
2: Para ABC Noticias, Felipe Barrera Jaramillo desde la Ciudad de México.
0: Deportes.
4: Diego Lainez quiere que Tigres aproveche el regreso al estadio universitario para vencer al Vancouver Whitecaps y mantener sus posibilidades de avanzar a los cuartos de final de esta Leagues Cup 2026. Para avanzar, Tigres necesita ganar y alcanzar 7 puntos, además de esperar que América, Juárez, Cruz Azul o León pierdan, entre otras tantas combinaciones, para que Tigres siga vivo en la Leagues Cup. Informó para ABC Deportes, Andrés Guerra.
0: Espectáculos.
5: Jeff the Killer llega a la pantalla grande. El famoso personaje de los creepypastas tendrá una película basada en la historia que se volvió viral en internet y que durante años ha aterrorizado a miles de usuarios. La cinta será dirigida por Siobhan Moose, quien adelantó que buscará darle un tono realista y verdaderamente aterrador, alejándose de una adaptación superficial del personaje. Por ahora, todavía hay pocos detalles sobre el elenco y la fecha de estreno, pero el proyecto ya está generando expectativa entre los fans del terror y de las historias que nacieron en internet.
6: Ale Burnes para ABC Noticias. 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

0: Mega, buenas tardes.
1: Mega, hola.
0: Mega, Nani, ¿cómo estás?
1: Bien contenta. Oye, ¿qué día es hoy?
0: Miércoles. Hoy es martes.
1: Ay, pensé que era miércoles.
0: ¿Por qué?
1: No sé, como que siento que ya se va a acabar la semana.
0: Yo ya quiero que llegue el viernes.
1: ¿Por qué?
0: Porque estos 27 pesos que traigo en mi tarjeta no creo que me vayan a aguantar tanto, ¿eh? No creo que vayan a solucionar mis problemas.
1: Yo te iba a pedir que si te pichabas de comer.
0: Pero traigo la de crédito.
1: Ay, la que se crédito. Preocupe, Elena del futuro.
0: Sí, claro. Para eso trabajo.
1: Soy abundancia.
0: Sí, claro. Oye, Nani, qué gusto estar nuevamente contigo, con toda la gente, a todos los botaneros. El día de ayer, pues, hubo muchos cambios de horarios. Oye, pero bueno, sí. Ya el día de hoy regresamos a la normalidad.
1: Ayer estuvo bien raro, oye.
0: Sí, ¿eh?
1: Ni te vi en todo el día.
0: Y eso que estuve aquí 6 horas. No sé.
1: Ay, pero mira, martes significa botanita, ya es... Para quien se recuperó el lunes, uh-huh. Hoy es como su inicio de semana.
0: Exacto, sí, porque ayer, pues como que andas como... Yo te voy a preguntar algo, yo quiero que la gente que nos esté escuchando nos diga, ¿cuál es el día con más hueva?
1: Ay, no, es pausas. El día...
0: Sí, el día que te sientes como más...
1: Yo creo que los martes.
0: Los martes, sí. Yo también coincido contigo. Yo creo que también los martes es el día como que, ay, güey, no sé.
1: Sí, porque el lunes dices, pues es inicio de semana, pues ya qué, o sea, me preparé mentalmente el domingo.
0: Ajá.
1: Y el martes es como, falta mucho para que se acabe la semana.
0: Y ya el miércoles como que ya empiezas a revivir.
1: Sí.
0: El jueves ya agarraste aire y luego el viernes, ¡va! ¡Bebé! Así, te levantas así, mueves los hombros, los brazos y aplaudes. Bebé, y las frotas, ¿eh?
1: Típico de señor.
2: Dani, Nene, ¿cómo están? Buenas tardes. Pues mira, compadre, para mí el día con más flojera es lunes, martes, miércoles, jueves y viernes.
1: Nada más.
0: Imagínate que la semana laboral iniciara en martes y terminara en sábado.
1: Ay,
0: o sea,
1: no.
0: Bueno, para los que trabajamos tempranito, nada más un ratito. O
1: medio
0: bueno,
1: sábado.
0: De martes, sí, medio sábado, ya pedir 3 días, bueno, es mucho, pero imagínate que llegue el domingo y luego, ay, güey, mañana es lunes, pero no se trabaja los lunes.
1: Ay, qué bonito. Yo sí siento que ocupamos 3 días de descanso.
0: De descanso.
1: Sí, ajá. O sea, no, pero completo, un viernes, un sábado y un domingo. O...
0: Sábado, domingo y lunes.
1: Exacto.
0: Sí, yo preferiría sábado, domingo y lunes.
3: ¿Qué tal, Nene? Dani, buenas tardes. Coincido con ustedes. También el martes se me hace súper aburrido, fastidiado. Yo, por ejemplo, traigo un transporte personal. Me levanto todos los días a las 4 de la mañana.
1: Uy.
3: Y nunca tengo sueño más que los puros martes. Me da mucha flojera, mucha pereza. Saludos para todos.
0: Un abrazo, carnal. Sí, la raza que trabaja, que es operador de transporte,
1: ajá,
0: de personal, se levanta tan temprano. Te lo digo porque mi papá, años trabajando así, y ahorita ya más o menos, de repente sí, porque pues ahí quieren dar el vato, hablando todavía. Pero a las 4 de la mañana ya activó.
1: ¿Y a qué hora se duerme?
0: Pues es que a la hora, la hora que tenga libre se duerme. Pero pues ya ahorita ya anda más tranquilo el vato.
4: Hola, Nene, hola, Nani, buenas tardes. Los días con más flojeras son los que terminan en ese. Lunes, martes, miércoles, jueves, viernes, sábados, domingos y días festivos.
0: Festivos, dijo.
5: Olis, buenas tardes. Pues mi fin de semana, ya saben que empieza en jueves y por culpa del Nene termina hasta el lunes, porque luego el Nene pone música, pues no propia de lunes, entonces no se puede. Y mi día con más flojera sería el martes, yo creo miércoles, sí. Ay, nomás tengo 2 días productivos. Bueno. Pero bueno, se disfruta, ¿no?
1: Claro.
5: Que se puede. Al rato que se me acabe el 20, pues a ver cómo le hago. Se me olvidó decirles algo bien importante.
0: ¿Qué pasó?
5: Gracias por existir.
0: ¡Órale, saludos, un abrazo!
1: Ay, ¡preciosa!
0: Oigan, ¿y para la megabotana qué? Megabotana de hueva.
1: De ayudarle a quitar la flojera.
0: Sí, esa megabotana que dices, voy a hacer algo así rápido, voy a comprar algo porque traigo flojera. Mega botana de flojera, ¿cuál sería? ¿Así algo? ¿Cuál es la que tú dices? Esta va a ser de flojera al millón.
1: Un hot dog.
0: ¿Sí? Es, entra ahí. Pero de esos de los de la tienda de conveniencia.
1: Sí, ya está listo.
0: Ya está, nomás llegas. Otra mega botana de flojera. Una sopa instantánea.
1: Uy, sí.
0: Sopa instantánea es mega botana de flojera.
6: Nani, nene, buenas tardes. Yo trabajé en una marca refresquera, en un corporativo, y lo que hacían ellos el viernes lo agarraban como sábado. Se hace cuenta que entraban a las 10, salían a las 2, pero llevaban los taquitos, como típico sábado. Y ya se agarraban toda la tarde el viernes, sábado y domingo hasta lunes.
0: ¡Qué chido!
1: No andan contratando.
0: No ocupan ahí a unos operadores locutores.
1: Pa' mega botana de martes, ¿qué? Para quitarnos la flojera al 818-0101-957.
0: Te acompañamos en la hora de la comida.
1: Del postre.
0: Y de la botana.

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0: hay una regla de ortográfica. Ay, ¿por qué no se escucha mis audífonos?
1: Ya los rompiste.
0: Ahí está, en ese sí se escuchan bien.
1: Ah.
0: Es MP.
1: Claro.
0: NB. NV.
1: NV.
0: MB.
1: Ajá.
0: Si tú estás prendida, ¿cómo dices al que no y cuando no estás prendida?
1: Dices IM con M.
0: IM.
1: Porque hay una P.
0: Ajá.
1: Imprendido.
0: Imprendido.
1: Ajá.
0: Siempre, o sea, cuando estás prendido, pues normal, prendido.
1: Ajá.
0: Pero cuando no lo estás, es IMP.
1: IMP.
0: Exacto.
1: Claro.
0: Muy fácil. Pues, que es, eso te lo enseñaron en la primaria.
1: Quien sí fue y cumplió con sus clases y tareas. Claro. Si usted no sabía, le estamos diciendo para que usted no cometa ese error.
0: Esta es una regla ortográfica. Sí. Fácil. Al que estudió.
1: Por ejemplo, el invierno es con N.
0: NV.
1: No puede ser MV, porque no. Si decía invierno con N, no es así.
2: Yo no entiendo.
0: Eso y naco es lo mismo.
1: Ande, haz de cuenta. Ándele sí.
0: Ándele sí. Oye, para la megabotana, ¿qué? Es momento de que nos manden sus fotos. ¿Cuál es esa megabotana que dices? El día de hoy me voy a echar una megabotana de flojera. Ese hot dog.
1: Sí, claro. O hay unas pizzas que venden en esas tienditas que nada más vas a meter al microondas. Esa también aplica.
0: Esa. O si no, más fácil. Vas y compras una rebanada.
1: Ah, claro.
0: No. Es que una pizza completa. Yo soy. No, véndame dos rebanadas y un refresco.
1: O burritos de 2 por $50.
0: De esos de mis amigos de las hieleras azules.
1: Ándale también.
0: También, ¿eh? A ver.
3: Ay. Buenas tardes. Oye,
1: buenas tardes.
3: Lo que estoy escuchando es de trabajar. Bueno, ahorita diste. ¿Cómo se le dice? O sea, diste en el punto. Yo tengo, yo apenas empieza mi semana laboral.
0: Okay.
3: Apenas traigo semana de laborar de martes a sábado.
0: ¡Qué rico!
3: Trabajo en un hospital.
0: Ah, bueno.
3: Y bueno. Me encanta mi semana. Entonces, apenas es, se puede decir que mi lunes. Entonces, pues a darle más que nada. Saludos.
1: Oye, y era gusto porque si ella quiere salir el lunes, quiere hacer su despensa a las 2 de la tarde, a las 10 de la mañana, no hay gente, nene.
0: No, o sea, puedes ir de compras todo el lunes, hacer todos los pendientes que tenías que hacer el fin de semana y no vas a encontrar las cosas llenas, ¿eh?
1: Sí,
0: una
1: claro.
0: Pregunta, yo sí. Le voy a preguntar a ella que trabaja de martes a sábado, ¿no? Y su nombre terminación 5624. ¿Cómo te sientes el día de hoy? ¿Te sientes que andas cansada, que sí descansaste o qué onda? A ver, manda nota de audio. Además, nos presume su comida.
1: Qué rico que es ensaladita con lechuguita, como totopos, uh-huh. Arándanos, no las llego. Y espagueti.
0: Es pollito. Pollito.
1: Pollito empanizado. Ajá. ¿Y lo otro?
0: ¿Esto?
1: Ajá.
0: Es del empanizado, ¿no? Ok.
1: Como, sí, creo que sí. ¡Ay, qué rico se ve! ¡Provechito!
0: Se ve muy, muy rico, ¿eh? ¡Provecho! A ver, ¿quién anda por acá? Buenas tardes.
4: Pues la mega botana es súper flojera. Que como quiera no me la comería. Una marucha, ahí en el del 7.
1: Sí, claro.
0: No voy a hablar de marcas, por favor, no hablen de marcas. Mira, pero dicen que son media tóxicas, ¿no?
1: Dicen que...

0: Nuestra gente de San Luis Potosí, fíjate que yo he querido ir a Tamasopo.
1: Ay, Tamasopo dicen que es muy bonito.
0: Sí, ahí he querido ir, ¿eh?
1: Ay, ¿cómo se llamaba? Tamazuchal es una. Y luego Guadalcázar, dicen también que es muy precioso.
0: He querido ir a lo del río y todo eso, está padre.
2: ¿Qué onda, mi conce? Buenas tardes. ¿Cómo estás? Ese mi nene, compare, ¿cómo estás? Buenas tardes. Oigan, primeramente para la megabotana, algo así rapidito, bueno, que a mí me gusta mucho, son unas tortas, pero con unas magues, o sea, con unas margaritas, con jamoncito, aguacatito, cebollita, tomatito, queso amarillo, queso panela, y vámonos, si puedes, lo tosas un poquito ahí en el comalito.
0: ¡Qué rico!
2: Y el día, para mí, más flojeroso, no sé por qué, pero es el domingo, será porque lo tengo muy movido, que hay que jalar un rato porque está buena la tarifa. Y y a veces pues el quiz, a veces se 2-3 partidos el vato, pues andamos en friega.
1: Y
2: en la tarde pues ya con la family. Termino bien sediento ese día, el domingo, y pues en la tarde vale que eso.
0: Todos los días.
2: Y el lunes pues crudito. Pero ni modo, hay que darle. Saludos por todos, abrazotes.
0: Un abrazo,
3: querido. Traer el apellido en el vidrio de atrás del carro es lo más naco que he escuchado.
1: También.
3: Oye, todos los días que terminan con ese, qué hueva me dan. Pero empiezo a ganar dinero y se me olvida.
0: ¿Eso
3: una
0: sí?
3: Gordita de chicharrón verde, una de queso con rajas y un taco de carne asada. Ay, el maestro tenía unos frijoles charros entre sus curiosidades también.
0: Te lo zumbaste.
4: Mega buenas tardes a mis ositos cariñositos. Para la mega botana traemos pollito con una crema o salsa hecha de rajas y arrocito. Ahorita les mando fotito.
1: Eso, provechito.
0: Un abrazo, carnal. Oye, para la mega botana, ¿qué? Que nos manden foto también, ¿eh?
1: Sí, se vale antojarnos aquí, pasar recetas, agarrar ideas de qué vamos a comer hoy. Para la mega botana, ¿qué? Al 818-0101-957.
0: Te acompañamos en la hora de la comida,
1: del postre
0: y de la botana.

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0: ¿Para la megabotana qué?
1: ¿Para la megabotana dónde? ¿Qué es? ¿Como calabacita?
0: Mira, abajo trae una cama de arroz. Mira, por acá se ve.
1: Pollito con crema.
0: Pollito, sí, ¿verdad? A ver, nos mandan una foto donde nos están antojando.
1: ¡Qué raro!
0: Se ve bien rico. Sí. Pero es pollo que con salsa o pollo a la crema o qué.
1: Como con crema de cilantro, creo yo.
0: Sí, ¿verdad? Sí, se ve como algo así. A ver, ¿quién anda por acá? Échale.
2: Ay, no, menos sean así, muchachos. A darme la buena que los burritos todavía cuesten eso, ya no. Ya no ya sé no. Si comprar un burrito, un kilo de carne, o sea, ya no sé.
0: Porque ¿cuánto costarán ya? No, yo...
1: Me quedé en 80.
0: Yo hace mucho tiempo compré alguna vez, pero no, tampoco soy muy fan de comprar los burritos, pero bueno. Si alguien sabe, por favor, que nos pueda ayudar. Dice, nene, buenas tardes, ¿cómo están? Para mí el día de hueva es el miércoles. Ya es un fin de semana para mí porque trabajo en plataforma. Ándale.
3: Hola chicos, buenas tardes. Oye, un saludo para mi hijo Jonathan.
0: Claro.
3: Jonathan Javier, que los está escuchando ahí en la casa de su papá. Por favor, ánimo, mándenle un mensaje de ánimo porque
0: ¿qué pasa?
3: Anda buscando trabajo y anda desanimado. Le digo, no hombre, no te agüites, ya encontrarás algo que te guste.
1: Claro.
3: Ánimo, Jonathan. Te quiero mucho, te amo y siempre vas a contar conmigo, mi vida. Te amo. Saludos a todos, chicos.
0: Un abrazo para Jonathan, pero además de todo eso, hay una página donde puedes encontrar trabajo, y es parte de nuestra empresa que es ABC Empleos. Así, ABC Empleos, Jonathan, lánzate en todas las redes sociales para que tú puedas por ahí buscar lo que mejor se te acomode. ¡Chamba! ¿Eh?
1: Claro.
0: Así que ya lo sabes.
1: Vas a encontrar algo que se adapte a lo que te gusta, a que tenga la remuneración que tú estás buscando.
0: Exacto.
1: Y tú tranquilo, todo llega cuando tiene que llegar, ¿ok?
0: Así es. Un abrazo, Jonathan, para ti y toda tu familia. Y se ve por acá. Buenas tardes, nene. Una botanita rápida, una modelito, cacahuates enchilados, saludos.
1: Ay, sí, se aplica.
0: Pero no es una botana de para ya no seguir jalando.
1: Ya, de la noche, sí,
0: sí
1: ya.
0: Sí, sí. No, una botana, una mega botana, pero de esas express, así de flojera.
1: Ahí te va.
0: A ver.
1: Changuichito.
0: Ajá.
1: De la tiendita de la esquina.
0: Ok.
1: Y unas papitas. Para que le pongas papitas adentro del changuichito.
0: No sé tú cómo lo comes, pero...
1: Pues con la boca.
0: No, ahí te va, yo me lo imagino, es un sándwich.
1: Sí.
0: De mayonesa.
1: Queso panela.
0: Ajá.
1: Jamón.
0: Y jamón. Así rápido.
1: Ajá.
0: Pero yo le pongo de esos, de los triangulitos de queso, de la bolsita roja.
1: Ajá.
0: Esa, yo me los imagino con esas, ese tipo de papitas.
1: ¿Sí? Ya sé cuál,
0: los,
1: sí.
0: Los duros en chico.
1: Locos.
0: Ajá.
1: Sí.
0: Los doritos, esos.
1: Sí.
0: Bueno, esos, así me los imagino yo, no sé cómo tú, cuál sea tu...
1: Sí, yo también.
0: ¿Sí?
1: Si no es esa, son unas de queso.
4: Muy extraño a mí.
1: ¿Cómo le dices a tu chica?
4: Dieta que yo llevo, ¿será porque cuido mi figura? ¿Será que mi dieta...
5: ¿Qué tal? Buenas tardes, nene. Comida de flojera.
0: A ver.
5: Pues hiciste picadillo la semana pasada.
0: Ok.
5: Unas tostaditas rojas, guacamole y picadillo con cremita y salsa.
1: ¡Uy! ¡Qué rico!
0: A ver, ¿qué onda por acá?
6: De ir a Tamazopo, ¿quién y quiénes iríamos? ¿Y qué nos llevamos? Saludos, excelente tarde, Dani, nene.
0: Igualmente para ti, carnal. Y de ir, ¿quiénes y quiénes iríamos? Dice, en la Huasteca Potosina. Ándale, la Huasteca Potosina es la que estaba hablando. Y yo sí quiero ir. Yo sí.
1: ¡Vámonos!
0: Quiero ir,
6: Bueno, ya.
0: ¿Lo armamos?
1: ¿Sí? Sí, con unos changuichitos.
0: Ándale, unos taquitos sudados.
1: Pues depende, o sea, prende el clima y ya.
6: Bueno, y hablando de comida de rápida o de flojera.
1: Ajá.
6: Pues un cocho del 7, ahorita ya no los acostumbro porque también son bien nocivos de maíz.
3: Pues fíjate que mi semana pues está bien, me gusta. Ajá, empiezo al 100, la verdad. Pero ya el sábado, y ahí es cuando yo me da más flojera y más cuando a veces me pide que haga tiempo extra en mi trabajo, entonces
1: ay, no.
3: Ahí es cuando le pienso un poquito más, pero pues bueno, a darle. más que nada porque pues el dinero se ocupa.
7: Claro.
3: Y si escuchan música, pues es que aquí viene un señor tocando todo lo que da en el camión. Cada quien hace su luchita para conseguir dinero, vaya.
0: ¡Claro!
1: Sí.
0: Sí se escuchaba, apenas te iba a decir, súbele el vidrio o bájale al radio, pero ya, qué bueno que lo explicaste, ¿eh?
1: Jefe, ya la fiesta.
8: Cuestan 80 pesos, siguen siendo dos o tres burritos.
0: Dos.
8: La neta sí valen la pena. 80. Y calentaditos, compadre, así en como al que se dore. No, hombre, cállate los cinco.
0: Sí, está. Cátelos, cinco.
6: No, un burrito que sí pagaría el precio, al precio que fuera, sería el burrito sabanero porque me lleva hasta Belén.
1: Qué bonito.
9: ¿Qué onda, Nani? Buenas tardes. Pues depende de dónde los compres. Hay unos acá en Boulevard Miguel de la Madrid, ahí por la tienda del 7. Ahí es un toldito y esos burritos están más o menos chicos, pero los dejan en 3%. Los dejan en 3% y están muy buenos. Si de repente pasan por ahí, les encargo que compren el arriero. Arriero, está muy delicioso.
1: Ándale, qué buen tip, me parece.
0: Dice por acá el coach, dice, para la megabotana les antojo una taza de arroz hervido, 210 gramos de pulpa molida cocida en el microondas, tres tostadas de nopal y seis nueces. Abrazo de parte de su coach. Coach, no se antojó absolutamente nada, coach. ¿Cómo te ayudamos?
1: Ay, sí se antoja. Coach, ¿las nueces son el postre?
0: ¿O es el complemento?
1: A ver.
9: Y de ir a la Huasteca, ¿quiénes y quiénes iríamos y cuántas cheves nos llevamos?
0: No, esa no se cuenta, esa nomás hay que cargarlas. ¿Esas cómo se llaman?
1: Enchiladas suizas.
0: Enchiladas suizas, pero no trae queso asadero, trae
1: panelita.
0: Como panelita, ¿verdad? A ver, ¿quién anda por acá?
10: Buenas tardes. Hombre, una comida de ahí del... Eso es como una cantinita.
0: Ajá.
10: De ahí por Treviño y Venustiano Carranza. Se llama con el que haces el guacamole, pero en diminutivo. No, hombre, qué rico, una comida de allí. Ufa, meleón.
0: Oye, Nani.
1: ¿Y esa canción qué?
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0: En las redes sociales de La Sabrosita acaban de subir una imagen, una hermosa imagen.
1: No, esa imagen también está para enmarcarla.
0: Así que toda la raza, oye, acabamos de hacer una publicación en las redes sociales de La Sabrosita, nos encuentras como
1: guión bajo La Sabrosita guión bajo MX en Instagram y en Facebook.
0: En Facebook, así nada más lo busca, La Sabrosita 95.7. Acabamos de subir una foto donde sale Nani, Nene, Nene y Nani, para que usted vaya a conocer. Oye, hace mucho que no teníamos fotos juntos, ¿verdad?
1: Ay, ya sé, es que como ya cobras. ¿Cómo le hacemos?
0: ¿Y si me vas a pagar esta foto?
1: ¿Yo? ¿Sí? ¿Yo?
0: Pues es que...
1: Bueno, ahí me la apuntas.
0: En el hielo. Frases de señor, ¿eh?
1: Vamos a mandar saludos a Cristóbal Silva, que ya le dio like a la foto. Uh-huh. A Nayeli Maldonado, Alma Zamora.
0: Por acá, Abraham, así dice, Abraham Razovsky.
1: Es que...
0: Sí, no,
1: Razovsky.
0: Es
1: ruso.
0: Ruso. Un abrazo, carnal. A ver, ¿quién más anda por acá?
1: Sí, tú. Gera Sandoval, Ismael Cruz, a Roberto Briones, a Walter Siller.
0: Por acá dice Adriana Aguilar, Jerry García, Marco Antonio, Eli Lara, Humberto Guerrero, Coque García, Julio Ruiz, Flores de Padilla, Memo DJ, dale play. Hacelo para Memo DJ, A ver, ¿quién más anda? ¿Quién más acá reaccionó?
1: Janet,
0: por acá también, saludos. Quique Mendoza dice saludos. Vero Hernández, tú estás en Instagram.
1: Yo soy en Facebook.
0: Ok, mira, por acá dice, te va a cobrar Diana Díaz, se nos escribe por acá. A ver, yo me voy a ir al Instagram, tú en Facebook, ¿sí?
1: Yo checo en Facebook. Okay, si comentan, también se vale. A ver.
0: Oigan, pueden dejar sus saludos en la publicación y ahorita vamos a estar leyéndolas. A ver.
1: Quique Mendoza dice saludos.
0: A ver acá. ¿Quién anda por acá? Orlando Sánchez, Areli, Fátima Hernández. Ahí está. Ay, mira, Candia también. Sayuri para Temoc Ortiz. Los tíos, así dice. Para Ricardo García. Claudia Nayeli Medina, También.
1: Adriana Aguilar, Galo Mendoza, Aldo Cuellar, Jorge Ledesma, Jocelyn Arredondo, Ana Cristina, Marta Orquídea Mora, José García Mendoza, Ángel Martínez, oye, muchos. Vero Hernández, César Tristán, Javier de Berta, Juan Pablo Ramírez, Víctor Rodríguez, Bruno Antonio Martínez.
0: Ustedes nos pueden seguir también por medio de esa publicación, porque estamos etiquetados en el Instagram, ahí está Nani Treviño, ¿cómo te encontramos también?
1: @ Dani Treviño C.
0: Ya le cambié.
1: Dani Treviño en todos lados, Dani Treviño La Conce, y para que vayan a buscarme Facebook e Instagram. ¿Y tú?
0: Edgar Yescas, ahí mismo en la publicación estamos etiquetados para que vaya también a seguirnos, Así que ya lo sabe, vaya, además para que participe en los giveaway que están activos ya en nuestras redes sociales.
1: Oye, próximamente hay giveaway del Dale Mix, que es este sabadito, para que vayan allá al Instagram a participar, y aparte a Reto Aventura.
0: Si usted dice, ¿cómo será la cara de estas voces que está escuchando? Bueno, usted si no nos conoce, o es la primera vez que se conecte con nosotros, bueno, va a ser un gusto saludarlo, así que vaya a las redes sociales.
1: Oye, ¡vamos! Tiempo, Reto Aventura, ya se anunciaron ganadores.
0: Ok.
1: Para que vayan ahí a checar, y a Dale Mix todavía tienen tiempo.
0: Así que vaya a las redes sociales, @La Sabrosita_MX y Facebook.
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1: Del postre.
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0: La segunda hora de La Botana por la Sabrosita 95.7 y ha llegado la hora de abrir el consultorio.
1: En este momento, si usted tiene algún problema, si usted tiene algo que no lo deja dormir, compártalo aquí a La Botana, al consultorio de La Botana.
0: Al consultorio de La Botana.
1: Del desastre.
0: Del desastre. ¿Cuál es ese problema que usted tiene que le acongoja, que no lo deja dormir? La doctora Nani Treviño le va a dar una solución en compañía de todos sus radioescuchas, que son unas personas bien cultas.
1: ¿Perdón?
0: O sea, bien cultas, conocedoras.
1: Ah, claro. Sí, sí, somos personas muy inteligentes, personas que resolvemos mucho problema.
0: Entonces, estamos esperando tu nota de audio, el WhatsApp disponible a partir de ese momento. Ese problema que se tiene. En el trabajo están sacando a su marido. Una güera de ojos verdes. Nosotros le vamos a dar la solución. Que quiere encontrar el amor. Nosotros tenemos la solución. Que quiere ganar más dinero. Páseme la solución a mí, por favor.
1: Sí. El
0: no,
1: marido.
0: Ah, no.
1: No, no. Ah. Si el marido ya no te pela, te tiene olvidada, o la esposa te tiene olvidado, aquí también tenemos la solución.
0: ¿El WhatsApp disponible para ti?
1: 818-0101-957.
0: A partir de ese momento, el consultorio
1: del desastre.

0: me los prohibió, don Gómez.
1: Si el marido ya no la pela, ya no le hace caso, pásenle mi número, pásenle mi número.
2: ¿Cuál es ese problema que usted no encuentra la solución y necesita llegar al consultorio del desastre para que le ayudemos?
3: Entre todos tenemos la solución perfecta para que usted pueda dormir más a gusto y se quite ese problema de encima.
4: ¿Qué tal? Buenas tardes, ¿cómo están, señorita? Quisiera una... que me resolvieran un problema. Estoy enamorado de mi cuñada, pero no quiero, porque si se va, se va a hacer la Segunda Guerra Mundial. ¿Qué consejo me dan?
2: Aquí hay varias preguntas.
3: Sí.
2: ¿Estás enamorada de, enamorado de tu cuñada, pero no quieres? ¿No quieres enamorarte? ¿No quieres que se den cuenta o no la quieres dejar? Porque de que se va a hacer la guerra mundial, se va a hacer la guerra, pero necesito que nos des más contexto.
3: Ahora,
2: ¿qué es lo que quieres? ¿A dónde quieres llegar?
3: ¿Es amor correspondido?
2: También.
3: ¿O no? Y es importante si es la hermana de una pareja tuya,
2: uh-huh,
3: o es novia de tu hermano.
2: Está grabando nota de audio. Vamos a esperarlo a ver qué dice.
4: Claro que sí, compadrito. Más contexto. Ya hubo un entre de parte de mío. Me estoy clavando, pero los dos sabemos que no es lo correcto. Pero no sé cómo alejarme de ella sin que ella le diga algo a su hermana.
2: O sea que tú piensas que al momento de tomar la decisión de alejarte, ella puede tomar represalias contra ti.
3: Y no solo contra ti, su hermana.
2: ¿Qué consejo? Aquí está, vamos a esperarlo, vamos a esperarlo. Lo que pasa es que no es que seamos chismosos, no.
3: No, no, no.
2: Necesitamos el contexto de cuál es el problema para poder darle una solución que sea realmente.
3: Que sea acertada. Hay que saber qué es lo que sucede.
4: Así es, compadre, porque una vez, en Año Nuevo, que nos fuimos por ahí, le comenté, ¿verdad?, de que ya era necesario separarnos, que ella hiciera su vida, pero ella fue la que me dijo, no, porque si tú me dejas, yo le cuento a mi hermana.
2: Usted que está escuchando este gran problema, ¿qué consejo le daría?
5: Ayudante, nene. Oye, el vato ese que si ya no la quiere el esposo, así que le pasen el número. Da la pensión, animal. Te creas, saludos.
6: Oli, oye, el problema es que está bueno, pero es un pis y corre. Barajita repetida, no viene el libro. ¡Vámonos!
2: Usted que está escuchando, ¿qué consejo, qué sabio consejo le daría a este caballero para tener una solución a este gran problema?
3: Es un problema muy complicado. Pero entre todos tenemos algo para que este hombre pueda salir adelante.
7: Y ando buscando esa película en Netflix y no la encuentro. Se me hace que sí, estoy cayendo al enamorado de la cuñada.
8: Doctora Nani, doctor. Diga. Nene.
2: Dígame.
8: El consejo que yo le puedo dar a ese caballero es... dando a las dos.
2: No, no sé si puedas reenviarte un note de audio porque cayó viaje y no pudimos escuchar bien, ¿eh?
9: Ay, me déjate,
3: Estás
9: mamila. Ay, le enamoraba a las dos hermanas. Ya tomamos.
3: No serán gemelas.
10: Yo le quiero preguntar algo al radioescucha. ¿Te está gustando clavarte? Y si es así, dale, compadre, síguele, sigue clavándote, no pasa nada.
11: Mi consejo para ese muchacho que está enamorado de su cuñada, que termine con todo eso o que le diga a su pareja de una vez. Es la mejor solución.
2: Decir la verdad.
11: Porque se va a hacer más grande el pedo.
12: Ese vato es mi ídolo, hay que santificarlo.
13: Buenas tardes, nene, nani. Oye, es la película de la mentira, así va, de Caída del Castillo. Y el otro vato que agarra las carreras de viaje, toda la gente está en el sol.
14: No, pues, el consejo que le damos, no se agüite, viejo, usted sígale con las dos, hombre. Cabo, o no puede, mi nene.
3: No, para ya ir. Cuando te amenazan y te dicen, o no puedes. ya se siente uno comprometido. Pero a ver, hay que buscar una solución. ¿Qué es lo que puede hacer este hombre si está enamorado de su cuñada, pero no quiere? No sabe qué hacer.
0: Yo también reenvié mi audio. Ahí, disculpa, nene, por borrarlo, pero también se oía muy fuerte donde me cayó un viaje. Pues, ¿qué consejo le puedes dar? Total, al final de cuentas, si va a tronar, va a tronar de cualquier manera. Si la deja o si se llegan a dar cuenta. Pues si le sigue con la hermana y hasta ahorita va todo bien, pues que así le siga.
2: ¿Tú qué harías? ¿Buscarías tu felicidad o la felicidad de los demás?
3: Te acompañamos a la hora de la comida, del postre y de la botana.
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0: Ese pelado se creyó muy hombre. No, hombre, amárreselos. Este juego es como el Jumanji. Tienen que estar todas las piezas para terminarlas, compa. Suerte.
1: ¡Ay!
2: Ándale, güey. Ándale, güey. Ándale, güey.
3: Nene, yo le recomiendo que la deje para que la cuñada le diga a su hermana, para que se le quite y lo dejen las dos.
4: Buenas tardes, nene. ¿Qué tal? Oye, el consejo ahí para el chavo este. Oye, habiendo tantas mujeres en el mundo, ¿dónde te tienes que fijar?
2: En la...
4: Pero bueno, en fin. Hay que ser marranos, pero no trompudos.
2: Eso sí.
5: Hola, buenas tardes, doctora Conce. Doctor buenas nene. Tardes. Oigan, el consejo, compadre. Por la felicidad de los... Vida, solo hay una. Hace muchos años me pasó algo similar. Aquí la diferencia es que yo no me clavé ni nada. Vida, solo hay una. Ya no soy con esa persona, pero el momento se disfrutó. Excelente tarde.
6: Debe ser algo pasajero.
7: Buenas tardes, nene. Como dice la tierra sagrada, una en el día y la otra en la noche.
8: ¿Qué onda, mi nene? ¿Qué onda, mi nani? No, pues aquí para dar mi humilde consejo a ese camarada. Hombre, pues que le siga, hombre, que se siga divirtiendo total. Su esposa se va a estar divirtiendo con el hermano de él o con un primo, a ver quién, pero alguien se la está remangando también.
1: Mira, mujer de sexto sentido no se equivoca. Y ella ha de tener ya sus sospechas. Si no te ha dicho nada, aguas. Porque ella se está vengando en secreto.
6: ¿Ojo de loca?
1: No se equivoca.
6: ¡Oh, no! Ahí quedó la solución. Ahora sí, vámonos con el nanidato. Lo que está en tendencia, lo que está viral en las redes sociales, lo traemos al radio.
1: Hay un video viral, nene, donde tú te acordarás lo que hacíamos a veces en la primaria, secundaria, en los baños.
6: Sí, sí, sí.
1: Mojabas un papel de rollo... ¿Y para dónde iba?
6: Al techo.
1: Claro.
6: Para que se hiciera así, se secara.
1: De repente entrabas al baño y ya se había desecado y ándale, caen todas las bolas de papel. Pero imagínate que tu vecino te aventara estas bolas de rollo mojado al carro. Porque tú te sigues parando en la puerta de su casa.
6: Ay, no, vecinos que no entienden. Hay un video que está viral, que está en tendencia en las redes sociales, donde desde la ventana de su cuarto, de la azotea, ajá, le lanza un papel de rollo mojado a la ventana porque está parado exactamente afuera de su domicilio.
1: Ya le había dicho yo al vecino que no se parara enfrente de mi cochera y ahí va. Entonces procede a aventarle este papel de rollo mojado.
6: Aquí es donde nos ponemos a pensar, ¿qué es lo que te cae gordo de tu vecino? Todos tenemos un vecino.
1: ¿Sí?
6: Oye, que el perro que huele bien feo porque nunca le lavan, que se para siempre afuera de mi casa, que se roba el bote de la basura.
1: Híjole.
6: ¿Qué es eso que te cae gordo de tu vecino?
1: A mí me cae gordo que yo siempre soy de buenos días, buenas noches, buenas tardes, y me cae bien gordo que no me conteste.
6: Te estoy diciendo que buenos días.
1: Bueno, no me escuchaste, voy y te lo digo al oído, ¿qué?
6: A mandar tu nota de audio en el anidato, lo que está en tendencia, lo que está viral, te lo traemos al radio. En este video donde, ese vecino incómodo que se para afuera de tu casa, ¿qué es eso que a ti te cae gordo de tu vecino?
9: Oye, a mí me cae gordo el vecino de atrás de mi casa. Ese señor junta botes, pero a veces no los echa todo al costal y o no lo cierra bien al costal. Y estos días que ha hecho aire, ahí anda el tecatal toda la madrugada de un lado para otro sin dejar dormir, porque el señor ni los junta bien, ni los aplasta, ni los echa en un costal. No deja dormir.
6: ¿Qué es eso que te cae gordo de tu vecino? Saludos para Lupita Alemán, que nos está escuchando aquí en la Colonia Moderna. A ver, ¿quién anda por acá?
10: Bendito sea Dios. Para atrás no hay vecino. A un lado hay un terreno y el otro lado, la vecina, ya 7 años en la casa sola. Bien agustilada, nada más el de enfrente, pero ese sí es chido. Gracias a Dios.
1: ¿A ti que te cae gordo de tu vecino? Al 818-0101-957. Te acompañamos en la hora de la comida,
6: del postre
1: y de la botana.
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0: ¿De qué están hablando? ¿De qué me perdí?
1: A mí me cae gordo que está uno bien dormido, bien a gusto, bien a gusto. Y llega el vecino a las 3:30 de la mañana, borrachote con toda su esposa y sus hijas, y saca la bocina a esa hora. Me cae gordísimo ese vato. Saludos al señor Rubén Favela.
2: ¡Ándele!
1: De Valle de Lincoln, hijo de toda su...
3: ¿Cómo llegamos a esto?
2: En el Nanidato hay un video viral donde hay un vecino que avienta rollo mojado,
3: ajá,
2: al carro de su vecino que está estacionado justamente en la cochera donde ya te había dicho que no, no te estaciones.
3: Paradas. ¿Qué es eso que te cae gordo de tus vecinos?
4: Dani, nene, buenas tardes. Comidita flojerona. Los de la Sinferia, dos taquitos de la Sinferia.
2: Qué rico.
4: De la que...
5: Buenas tardes, buenas tardes. A mí me cae bien gordo que el vecino ande con las dos hermanas. Y pues yo no. Pues me cae bien gordo él.
6: A mí me cae gordo, molesto, así, pero fatal.
2: Ajá.
6: Que llegas a tu casa y esté un carro obstruyendo la cochera. Y luego te ven y todavía te preguntan, ¿quiere que lo mueva? Sí. No, ay, oiga, ahí déjelo, no hay problema.
3: Ahí déjalo,
6: lógico.
3: Ahí déjalo, hijo de tu...
2: ¡Va a salir!
3: ¿A poco de aquí vive?
2: No.
3: Va a entrar, quítate a ching... 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

0: Nene Nani, buenas tardes. Oye, a mí me cae gordísimo también que llegas a tu casa y te quieres estacionar y hay un carro parado, pero es día de mercado. No sabes ni de quién es, ni nada. Te tienes que esperar hasta las 12, 12 y media que se andan yendo para poder ir por tu carro. Ir por tu carro que dejaste como a 2-3 cuadras a la medianoche, ya que habías agarrado el sueño.
1: Ay, no.
0: Y regresarte y estacionarte aquí a tu carro. ¡Saludos!
2: Un abrazo. Saludos. ¿Cómo llegamos a esto, Nani?
1: Hay un video viral donde un vecino avienta rollo mojado al auto del otro vecino.
2: Pero porque este se para mero enfrente de su casa.
1: Ay, hijo.
2: ¿Qué es eso que te cae gordo de tus vecinos? ¿Qué es eso que te cae gordo de tus vecinos?
3: Oye, ¿ustedes vieron una historia ahora en el TikTok? No sé, no me acuerdo qué fue. Pero que el vato tiene un puesto de ceviche y que le habló que estaba una camioneta ahí para que la moviera y ni privado y ni... exclusivo tenía el vato, no, me lo furaron bien chido.
2: Oye, también cae gordo la vecina, el vecino que pone botes afuera de su casa para que no se estacione y ni carro tiene.
1: Ay, no.
2: Y ni carro tiene.
1: Videoso.
4: Buenas tardes, Nani, Nene. Excelente martes. Oye,
1: igualmente.
4: Cae gordo del vecino. Ah, pero pues es que ahí estamos, como siempre, ¿verdad? Uno de buena gente, buen corazón. El gato ha hecho varias veces de que pone la bocina literalmente del lado de mi pared para que se escuche en toda la cochera, a todo volumen. Esa es una. Dos, vive uno de los yernos ahí, tiene carro y otro también, el novio también. Y quieren ponerse literalmente en mi parte de la casa, pero que además quede libre el huequito de la cochera. O sea, además para que entre el carrito, ¿va? Mi humilde Ferrari. Y esa es otra. Ah, pero cuando yo tengo pachanga y todo el rollo, y como la muchacha tiene poco que se alivió, ahí sí pasan como que diciendo, ay, bájenle, vecino, pero...
1: Mira.
4: No, pero cuando yo tenía mis chavos chiquitillos ahí enfermos, ahí sí no se fijaron, ¿verdad? Ahí sí no tuvieron la decencia de, vamos a bajarle, o mínimo moderado, no. A todo volumen retumbaba la casa, pero machín, y hasta las ventanas. Eso es lo que me cae gordísimo de mi vecino.
3: Este vato que dice que se enoja porque le ponen el carro ahí porque hay mercado, compadre. Pues si sabes que es mercado, pues ve y déjalo allá a dos cuadras. Que te puedan robar, compadre. Al contrario, hombre, que te le echen algo. ¿Cómo les gusta estresarse, hombre? Ching. Y agarra el viaje, hombre. Andas ahí, muele y muele en los grupos que no hay jale. Ponte a jalar, compadre. Ándale.
2: Bien enojado este vato.
1: No, tú desquítate.
5: Buenas tardes. A mí lo que me cae gordo de mis vecinos es los perritos. Tienen como 6 perritos, no los lavan, no los atienden, y a las 5 de la mañana ladre y ladre y ladre.
2: Pues,
1: ay, pobrecito.
2: A mí hay unos cerca de la secundaria, de la casa hay una secundaria.
1: Ajá.
2: Y se escucha. Cuando empieza a sonar.
1: Deja tú. Uno le dice al de la otra casa y luego empieza el perrito de la otra casa y ya se agarró toda la cuadra aullando.
2: Ladre y ladre aullando. Y que no, son las 3 de la mañana porque no, pasó el diablo. Pasó el muerto, la hora de los muertos.
6: Aquí hay una señora que se molesta porque los niños andan jugando en la calle. La señora vive como a 3 casas, donde andan jugando los niños y se enoja. Ay, esta grande señora, pero. Ah, qué bárbara.
1: Ay, no falta la señora metiche,
2: Siempre hay alguien metiche en la cuadra.
1: Ni es en su calle, pero ella anda abogando por todos.
2: Dani, nos despedimos con el sabroso de la botana. Regresamos en punto de la 1 de la tarde el día de mañana. Yo el día de hoy a las 5 de la tarde en la Sabropari. ¿Te vas a quedar?
1: Con más música viene Jerry Garza, el Traca Traca Show y sus canciones de sábado.
2: ¿Sí viene hoy?
1: ¿Sí, no?
2: ¿Sí viene?
1: ¿Sí vino la mañana?
2: Ah, sí.
1: Creo.
2: Pensé que todavía estaba de vacaciones.
1: No. Creo que no.
2: Si estás comiendo,
1: buen provecho.
2: Y si estás manejando,
1: hazlo con mucha precaución.
2: Que pases muy buenas tardes.
1: Bye bye.

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1: En Nuevo León, 7 de 10 municipios del área metropolitana cobran menos de la mitad del predial que facturan, es decir, de lo que ellos mismos determinan que deben recaudar. Según los reportes trimestrales de recaudación de 2025, ese rezago limita los recursos de libre disposición que los ayuntamientos destinan a servicios básicos e infraestructura urbana, desde la pavimentación hasta el alumbrado, la recolección de basura. Esa proporción, conocida como eficiencia de cobro, mide cuánto recauda cada municipio respecto a lo que facturó. Solo 3 de las 10 alcaldías metropolitanas superan el 50%, San Pedro Garza García con el 62%, San Nicolás con el 54% y Apodaca con el 53%. Debajo de esas marcas quedan Guadalupe con el 44%, Monterrey con el 42%, Escobedo con el 42%, Santiago 41%, Santa Catarina 34%, García con el 31% y Juárez con el 22%, es el más bajo de la zona. De 2024 a 2025, la mayoría mejoró su eficiencia, aunque el avance no bastó para que 7 de los 10 cruzaran el umbral de la mitad. Ese rezago, coinciden los especialistas, responde a las condiciones propias de cada municipio.
0: Información nacional.
2: La Secretaría de Relaciones Exteriores informó que el gobierno de México está listo para prestar ayuda humanitaria al pueblo de Colombia, que este lunes fue sacudido por un terremoto de 7.4 grados en la escala de Richter. Mencionó que solo están a la espera de la solicitud oficial que haga el gobierno colombiano. La misma Cancillería dijo que está listo el traslado de 4 toneladas de medicamentos y poco más de 8 toneladas de equipo de rescate, que sería trasladado en aviones de la Fuerza Aérea Mexicana con destino a Cali, Colombia. Además, dijo que se tienen listas para su traslado 8.798 despensas, así como 13.890 canastas alimentarias. Para ABC Noticias, Felipe Barrera Jaramillo desde la Ciudad de México.
0: Deportes.
3: La jornada de la Leagues Cup se jugará de esta manera hoy martes. Tigres ante Vancouver en punto de las 20 horas, a las 17:30. Charlotte ante Pachuca. Columbus y Pumas estarán disputando su partido a la misma hora. Más tarde, Cincinnati y Atlas estarán jugando a las 18:10. Minnesota y Atlante a las 18:30. Y el Real Salt Lake ante el conjunto de Juárez, 19:30. Informó para ABC Deportes Andrés Guerra.
0: Espectáculos.
4: Aileen Mujica recordó a su hijo Mauro en una fecha especialmente difícil. La actriz compartió un emotivo mensaje para celebrar el que habría sido su cumpleaños a pocas semanas de su fallecimiento. Aileen publicó fotografías y palabras llenas de amor para su hijo mayor, a quien describió como un ser lleno de luz, alegría y bondad. Mauro falleció el pasado 16 de julio en Barbados a los 31 años y desde entonces la actriz ha compartido algunos momentos de su proceso de duelo. En este día tan especial, Aileen volvió a dedicarle un mensaje y aseguró que su amor por él permanecerá para siempre.
5: Ale Burnes para ABC Noticias. 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
1: Redacción y locución, Eduardo Garza.
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5: Comida sobrevalorada. Hoy en el glamour de la radio, comida sobrevalorada. Que todo el mundo le echa muchas flores, pero la verdad no está rico. Hoy en el glamour de la radio, ¿cuál es tu comida sobrevalorada? Esa que piensas que todo el mundo le echa muchas porras, pero la verdad no está rica, güey. No está rica. Así que, avienta tu nota de audio 818-0101-957. Comida sobrevalorada. Tiene muchas porras, pero la verdad no está rica. Voy a empezar yo. La capirotada, güey. Esa es mi comida sobrevalorada, la mía. ¿Cuál es la comida para ti? ¿Cuál es la comida que piensas que está sobrevalorada? Que todo el mundo le echa mucha porra, y la verdad no está rica, güey. La verdad no está rica. A ver, al 818-0101-957. ¡Hoy! La tuya, no te pelees con nadie, nada que... No, la tuya. ¿Cuál es tu comida sobrevalorada? Que sientes que le echan muchas porras y no está rica.
6: Para mí la comida sobrevalorada es el cabrito. A mí no me gusta mucho.
5: ¡Ah! Eché yo de enemigo a varios y este a otros varios.

0: sobrevalorada. Que según tú, tiene muchas porras y no está rica.
1: Traca, comida sobrevalorada. Unos chili dogs que venden en un cine aquí por Colón. ¡Nita! La verdad están buenos.
0: Comida sobrevalorada que tiene muchas porras, pero la verdad para ti no está rica.
2: El pollo frito del coronel es más sobrevalorado. La verdad que sí.
0: Ok.
3: Traca, comida sobrevalorada. Para mí, las quesabirrias y la fritada de cabrito.
0: Comida sobrevalorada.
4: ¿Cuál es la comida que piensas que
5: el sobre... queso de puerco, traca? El queso de puerco sabe bien feo.
0: Comida sobrevalorada.
6: La de mi cuñada, está bien fea la comida.
0: Comida sobrevalorada.
7: Traca. Yo tenía mucha expectativa de las tortas ahogadas hasta que fui a Guadalajara. Híjole, y me decepcioné.
0: Yo también.
7: Para nada me gustó. No sé si es el lugar al que fui.
0: O el tipo. O sí puede ser. Porque a mí también me han dicho de que es el lugar al que fuiste.
8: Comidas, bueno, no es comida. La capirotada, ya me ganaron la capirotada.
0: La capirotada,
1: estoy contigo. Comida sobrevalorada, el sushi. Cómo me recae la gente que dice, vamos por un sushi.
0: Comida sobrevalorada.
1: La comida sobrevalorada para mí es la barbacoa. Está carísima.
0: Bueno, eso sí.
1: Y uno que es de buen comer, que no tiene con 5 taquitos, no, cállate.
0: Se echa 9, una torta, dos, tres glorias, tres refrescos y todavía quiere algo más. No. Comida sobrevalorada. A ver.
9: Comida sobrevalorada. Torta en la purísima.
0: Torta de carnes frías.
1: Traca. La comida sobrevalorada, digo, a mí no me gusta, ¿verdad? Y muchos le echan porras, pero el arroz con mayonesa y plátano, güey, o sea, qué barbaridad.
0: Por dos, yo también.
5: Comida sobrevalorada, el menudo. Ay, que de pancita y que no se queme, guacala, sácate de aquí, hombre.
0: Comida sobrevalorada, ¿qué? Tiene muchas borras de parte de todos, pero a ti no te gusta. A ti.
10: Mi comida sobrevalorada es Robertita. Ya me la comí, no, no está rica.
1: Traca. Comida sobrevalorada. El cabrito. Guácala.
0: No, hombre.

0: prende la grabadora y empezó el traca traca show.
1: Hoy en el glamour de la radio, comida sobrevalorada, que todo el mundo le echa porras, pero a ti no te gusta, ¿sí?
2: Ay, compadre, las habas. Qué moreno, debería ser comida penal, es donde va a robar.
1: Las habas son bien ricas, güey. En otro planeta, pero tan ricas. Para ti, ¿cuál es la comida sobrevalorada? Para ti.
3: Yo creo que es la comida china. No la valora mucho, pero yo siento que no está súper bien.
1: ¿Cuál es?
3: Yo opino que es la comida china.
1: ¡La comida china! ¡Ah! ¡Puede ser!
4: No, traca, traca, nada. Para mí la comida sobrevalorada, el hígado encebollado. No. Traca, traca, chao.
1: ¡Es bien bueno, güey! Comida sobrevalorada para ti.
5: Buenas tardes, traca, traca. Comida sobrevalorada. Los burritos de Cristo Vive. Me decían que estaban buenos y la salsita, pero no, la verdad, no.
1: Ojalá.
5: No se me hizo bueno.
1: Comida sobrevalorada.
6: Hola, traca, buenas tardes. Mi comida sobrevalorada sería el mole y el asado.
1: ¡Ah! ¡No, no me digas eso!
7: Apoyo al camarada que dijo los chili dog del cine están pa'l perro. No. ¡Traca, traca, chao!
1: Muchos se lo ponen como gloria,
8: traca, ¿eh? Traca, traca,
1: que están
8: traca,
1: muy ricos.
8: Comida sobrevalorada. Los chicharrones de la R. No tan.
9: Traca, comida sobrevalorada. El cabrito. O sea, sí está bueno, pero pues no es para tanto. El borrego es el que también está muy bueno, muy sabroso.
1: Tiene otro sabor, sí. ¡Comida sobrevalorada!
10: Traca. Los tacos de bistec donde meten las tortillas a que naden en el aceite. Guaca.
1: Traca,
11: la comida sobrevalorada, aunque me duela, tengo que decirlo, el cabrito. Y aparte muy caro.
1: Comida sobrevalorada para ti.
12: Comida sobrevalorada. Las del McDonald's, esas hamburguesillas y llegan con un chorro de hambre lo que te dan.

0: sobrevalorada para ti.
1: Comida sobrevalorada. Las tortas de Tampico y allá las mentadas de la barda que le ponen chicharrón de puerco.
0: Tan buenas que están, güey.
2: Comida sobrevalorada. El mole.
0: Comida sobrevalorada para ti.
3: Traca, traca, traca, traca. Para mí, la comida sobrevalorada, las tortas de la Purísima, se me hacen súper sobrevaloradas. Saludos.
4: Traca, traca, show.

0: sobrevalorada para ti.
1: Pues la neta que la comida que está ahí sobrevalorada, que sabe bien feo, es el hígado. En cualquier presentación, encebollado, empanizado, en bistec, en milanesa, cortadillo, guácala el hígado.
0: Guácala el hígado.
2: Para mí la comida sobrevalorada es la barbacoa de chivo. Tuve la oportunidad de probarla la semana pasada. Que venía de regreso de Tamazopo.
0: Ajá.
2: Y no me gustó.
0: Nada.
2: Mucha gente decía, no, esta barbacoa está muy rica, es de chivo. Y no. Ni a mí ni a mis hijos nos gustó.
0: Sobrevalorada para ti, a ver.
3: No, traca, la comida sobrevalorada sería el aguachile. Por un mugrero, todo crudo, nada más sabes, nada más te la pasas enchilado todo el tiempo.
0: comida sobrevalorada para ti.
4: Coincido con el compa. El cabrito. Sabe feo, la neta sabe feo. Está bien caro y está bien feo.
0: Comida sobrevalorada para ti.
5: Buenas tardes, Traca Traca.
0: Buenas tardes.
5: Comida sobrevalorada. Las tortas ahogadas.
0: Ando,
5: yo cuando las probé por primera vez, qué mugrero, se te despedaza todo en las manos.
0: Bueno, eso sí.

0: comida sobrevalorada.
1: El cabrito, traca, traca.
0: El cabrito, vaya. Comida sobrevalorada.
2: Traca, traca, buenas tardes.
0: Buenas tardes.
2: Comida sobrevalorada. El sushi.
0: El sushi, ya ves, Mario, el sushi también. No, el sushi, no.
3: El menudo sabe feo.
0: Comida sobrevalorada.
1: Traca, traca, mi comida sobrevalorada. El mole.
0: El mole.
1: No. Dos cucharadas y muere.
0: Comida sobrevalorada para ti.
4: Buenas tardes, traca, traca.
0: Buenas tardes.
4: Comida sobrevalorada es el hígado con cebolla. No es nada de mi agrado.
0: Comida sobrevalorada.
5: Traca, traca, traca, traca. La pizza, la pizza.
0: ¡Ajá! ¡Qué raro! ¿Eres de Marto, qué güey?

0: traca, comida sobrevalorada, el mole. Traca, chau.
1: ¡Hola!
2: Traca, traca, petacón, comida sobrevalorada, el cabrito, el menudo, los nopales, hombre, guácala.
1: Pues todo, güey. Ponle puro arroz, no frío.

0: Comida sobrevalorada.
1: Traca, traca. Comida sobrevalorada. Mi vecina. Ahora, ¿por qué me pega, vieja? Espérate, pues. Sí, yo los vecinos que te
0: Oye, saluditos. Saludos a ese sonido que ya del Monterrey. Trae presentación buenísima. Y también buenísima su nueva rola. Se llama Qué Tonto He Sido, al compa Ben y a toda la raza de Solid, un abrazo. ¡Súper rolón! ¡No, no, no, no, no, no, no, no, no!

0: sobrevalorada para ti.
1: Traca, traca. Comida sobrevalorada. La comida china, traca, traca. Yo sé que a mucha gente le gusta, pero no, a mí no me gusta.
2: A mí no.
1: No me gusta para nada. Y conozco mucha gente que no le gusta, pero es, pienso yo que está sobrevalorada la comida china.
2: Ahí está, muy bien, gracias, hermano.
3: La sábana ni Bukele la sirve a sus carceleros, a sus presos.
2: ¿La qué?
4: ¿La
2: qué?
4: Para ti.
3: La sábana ni Bukele la sirve a sus carceleros, a sus presos.
5: Traca, traca, para mí la comida sobrevalorada son las hamburguesas de la Estrellita. Traca, traca, show.
0: ¡Oh! Comida sobrevalorada para ti.

0: Traca Traca, comida sobrevalorada. Los caldos, el de pollo, el de...
1: Comida sobrevalorada.
2: Traca Traca, la comida sobrevalorada para mí es las sopas instantáneas. ¿Qué es eso?
3: Comida sobrevalorada. Buenas tardes. Hola. Comida sobrevalorada, la de mi suegra.
1: Comida sobrevalorada.
4: Sí, la comida sobrevalorada es las pizzas esas del pequeño.
1: Ajá, ok. Específicamente esas.
0: Traca, traca, buenas tardes. Buenas Oye, tardes. Hablando de comida sobrevalorada, y te voy a hablar del costo, lo que cuesta. Que me gusta, me encanta, es la barbacoa. Me ha llegado a tocar ver que la dan hasta en 650, 700 pesos en centros comerciales. El 600, 700 gramos.
1: No, carísima, pero es deliciosa, güey. Comida sobrevalorada.
5: Traca, traca, buenas tardes.
1: Buenas tardes.
5: Platillo sobrevalorado, a mí lo personal, el cabrito, compadre, y el borrego. No me gustan para nada. Para nada. He ido a lugares donde el platillo fuerte es eso, sí, el cabrito, y toda la raza emocionada. Yo nada más me como los frijolitos y el arroz, y con eso. Pero esos dos platillos para mí no la arman.
1: Oye, pues sales bien barato lo que sea cada quien.
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1: ¡Comida sobrevalorada!
3: Traca, traca, traca, traca, comida sobrevalorada. Los nopales.
6: 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Nuestra red de infiltrados informa que, desde que comenzó el problema del despojo de un inmueble en Apodaca en contra de Patricio Pato Zambrano y sus colaboradores, el político de Movimiento Ciudadano se ha vuelto ojo de hormiga, aunque una de las características del sempiterno aspirante a la alcaldía de Monterrey es su disposición a las entrevistas y a las peticiones de la prensa, actualmente no responde ni mensajes ni llamadas. Dicen los infiltrados que los abogados de Pato le recomendaron que se hiciera IDEM y evitara declaraciones que pudieran complicar su situación, luego de que sus colaboradores fueron condenados a 3 años y 4 meses de prisión y, según la fiscalía, se logró con la ayuda del político. 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
2: ¡Comida sobrevalorada! ¡Vámonos!
3: ¡Traca, traca! Para el imbécil que dijo de los burritos de Cristo Vive, la porra te saluda. Se supone que no son cocineros y lo hacen de buena fe.
2: Ya sé.
3: Imbécil.
2: Imbécil. Tienes razón, eres un imbécil. Ponto que no eres, pero sí sentí la oportunidad de decírtelo, fíjate. Burrito sobre... ¡No, pero no! Comida sobrevalorada.
4: Traca, traca, la comida sobrevalorada fueron las... Huracatortas, también sobrevaloradas.
5: No. Traca, traca, traca, traca, comida sobrevalorada. El pollo crazy. Bueno, para mí al menos.
2: Delicioso, güey.
4: Traca, traca, traca, traca. Los tacos del amigo, traca, traca.
2: Ay, qué rico. Comida sobrevalorada.
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1: Platillo sobrevalorado, a ver.
2: ¿Qué pasó?
1: Para ti.
2: Comida sobrevalorada. Los nopales con huevo. Guácala.
1: Comida sobrevalorada.
3: No, pues si no es la cara y los caminados lo tiene el idiota. Oye, los tostos, traca, traca, con ceviche.
1: Ah, okay. Platillo sobrevalorado.
4: Comida sobrevalorada. Los mariscos. Bueno, no los mariscos, los restaurantes que los venden.
1: Dijo a todos, tiri, tiri, tiri, dijo. Oh, que no le gustan. Platillo sobrevalorado.
5: Entonces tú traca, traca, si eso los hacen de buena fe los burritos, pues que los regalen.

0: platillos sobrevalorados.
1: Traca, traca. Comida sobrevalorada. No, espérame, espérame. Imbécil. Sí, me dio coraje.
0: Platillos sobrevalorados.
2: Traca, traca. Traca, traca. ¿Quién va a un restaurante y dice: quiero hígado encebollado? Guácala.

0: ¡Comida sobrevalorada!
1: Comida sobrevalorada. Para mí, que me han invitado allá para el lado de Allende y Montemorelos, la fritada. No sé si la has probado, pero allá hasta se chupan los dedos. Y
0: sí, me gusta, sí.
1: Pero a mí, la verdad, no. Ay, no, la fritada.
0: Ay, no. ¡Saludos, compadre! ¡Un abrazo! Comida sobrevalorada, platillo.
2: Ese que dijo que es una buena fe de tener ahí todos sus hijos, a sus sobrinos ahí, por eso le caló.
0: ¡Cállate! ¡Platillo sobrevalorado!
3: ¡Traca, traca!
0: ¡Ey!
3: Comida sobrevalorada.
0: ¡Ey!
3: La mayoría, bueno, si no es que la mitad o si no es que más, la mayoría de los restaurantes que anuncian los influencers.
0: Pero igual y no. No digan marcas, vean, digan marcas.
4: Más comida, pero está sobrevalorada. 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

No se asusten, todavía faltan 5 minutos, pero les voy a decir que ya empiecen a mandarse nota de audio para canciones de sábado. Ya empiecen a mandarse nota de audio a canciones de sábado, de volada. 818-0101-957. 818-0101-957. Saludos al compa Pablo Esteban, que anda la chamba. ¡Saludos! Regresando a las canciones de sábado, recuerden cerrar su nota de audio con el cantadito del Tracatraca Show. Si no hay cantadito, no hay canción de sábado, ¿ok? Regresando a las canciones de sábado del Tracatraca Show.

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0: vamos directo a canciones de sábado. Ahora sí, vamos a cantar, vamos a gritar, vamos a llorar. ¡Súbanle al radio, súbanle al radio! Porque nos vamos a canciones de sábado. Una hora completa de puras canciones de sábado. Puras canciones que nos hacen gritar, que nos hacen cantar, que nos hacen abrir a primera. Estas son las canciones de sábado. Muy buenas tardes, feliz martes 11 de agosto, bienvenidos. Nuestro WhatsApp ya está funcionando, 818-0101-957. Y nos vamos derechito. Bienvenidos. Aquí comienzan las del acordeón invisible. Aquí comienzan las del gritito. Bienvenidos a
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0: es el duelo. Se llama ¿Cómo evitar? De las de... ¡Uy! De las de allá.
1: Traca, canción de sábado. Mi fantasía de los Tigres del Norte. Gracias por el sombrero. Saludos a mi esposa Sandra. Traca, show.
0: ¡Vámonos!

0: Son las 4:21, regresamos con más canciones de sábado en el Taca Taca Show.
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0: ¿Quién te dio permiso de Saúl el Jaguar?
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1: ¡Ahora! ¡Las 4:30! Estas son las canciones de sábado.

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1: Son las 4:36, regresamos a las canciones de sábado.
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0: las 4:42, canciones de sábado, ¿cuál sigue?
1: Flaca, flaca. Buenas tardes.
0: Buenas tardes.
1: Mi canción de sábado, Michonita de los Invasores. Ánimo, saluditos, muy buenas tardes.

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0: canciones de sábado, la parte final, ¿cuál va?
1: Traca, traca, traca, traca. Canción de sábado, Grupo Intacto. No se lo digas a ella. Traca, traca, show.
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1: Tranquis, tranquis, canción de sábado. ¿Cómo supo mi suegro que soy de ti, el mero mero? Es que la vecina me puso el dedo. ¡El de la noche!

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0: cómo estás. ¿Te gustaría?
1: Me encantaría. Me fascinaría. Y así como tú también repórtate al WhatsApp, la Sabro Party suena en Edgar Yescas, contigo hasta las 8 de la noche en el concepto de Block DJ original.
0: Ya

0: Hola, nene, buenas tardes. Escuchando Sabropari desde el tráfico de San Pedro. Ojalá me puedas complacer con un mix de Los Tigres del Norte.
1: Ok.
0: Bonita tarde.
1: Igualmente para ti, que tengas una excelente tarde de martes, ya a las 5:07. Edgar Yescas está contigo. Yo quiero saber, yo te pregunto a ti. Quiero que me platiques. La Sabropari suena en donde quiere que estés. En el tráfico, camino a casa, trabajando, ya en casa.

0: por acá. Buenas tardes, buenas tardes.
1: Nene, muy buenas tardes, nene. Las Abropari son aquí en Apodaca. Concordia y López Mateos. Excelente tardecita, nene. Para todos tus radioescuchas.
0: Sí, señor. Un abrazo, carnal. Que tengas una excelente tarde de martes. Oye, qué buen ritmo. Qué buen sabor. Y así arrancamos.

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1: 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Nuestra red de infiltrados informa que la falta de recursos en Nuevo León no se debe solamente a la disputa política entre Samuel García y el PRIAN, que ha dejado sin presupuesto al estado, pues los municipios también enfrentan el problema de la baja recaudación del impuesto predial, su principal fuente de ingresos propios. Dicen los infiltrados que hay dos causas: el rezago en los valores catastrales, es decir, lo que paga cada ciudadano por su propiedad, además de la pobre eficiencia en la cobranza, pues la mayoría de los alcaldes no alcanza ni el 50%. El único que cumple bien la tarea es el alcalde Mauricio Fará, de San Pedro. Así, con cabildos y un congreso que no actualizan los valores catastrales, y menos en época preelectoral, y con alcaldes que no quieren invertirle a un sistema de cobro más eficiente, los ayuntamientos seguirán atenidos a vivir de los recursos que les otorgue la federación o el estado.
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0: tardes, mi nene de oro. La Sabro Party se escucha a todo volumen aquí en el tráfico de Morones Prieto, mi nene. Desde San Jerónimo hasta Juárez. Por favor, mi nene, un Sabro Mix de Pegaso, Topaz, Norteños Clan, Poder del Norte, las viejitas, mi nene. Ay, por favor.
1: Vamos a ponernos de acuerdo. Topaz, ok. Pegaso, está bien. Pero pues ahí no va a entrar una del poder, güey. ¿Cómo le hago ahí? ¿Cómo le hago? Vamos a ponernos de acuerdo. Yo te voy a complacer. Pero dime por dónde nos vamos.
2: Hola, nene.
1: Hola.
2: Buenas tardes. La Sabro Party suena en General Suazo a Nuevo León. Otra cosa, nene, a ver si tú sí me complaces. Ponme un mixecito de las reinas del Tex-Mex. Pura chica Tex-Mex. ¿Cómo ves, nene?
1: ¿Te gustaría? Me encantaría, me fascinaría, ¿eh?
2: Porque a mí también me encantaría.
1: Pura chica Tex-Mex, ok. Sí, tengo uno preparado también, ¿eh? A ver, déjame lo busco de una vez.
3: ¿Qué ha habido? ¿Qué onda, mi nene? ¿Cómo te comparé? Buenas tardes. Oye, la Sabro Party empezó con todo, mi nene. Puro bailongo chidote, la neta. Oye, mi nene, ¿cómo te quería un mixito? Dos opciones. Un tejano clásico o uno acá norteñón, pero eso es que den zen, nene. Okay. Porque hoy quiero que me den más zen, nene. Quiero meterme unas tres caguamitas mínimo. ¿Te gustaría?
1: Me encantaría.
3: Ah, por cierto, ya me dijeron nacos. ¿Qué? Y borrachos los que decimos eso, pero ¿sabes qué?
1: ¿Quién
3: me
1: dijo
3: va
1: eso?
3: En hectárea. Que digan eso, la neta. ¿Te gustaría, mi nene?
1: Me encantaría.
3: Cuídense mucho. Bonito martes.
1: Quiero que me martes. Digas. ¿Quién dijo eso? ¿Qué era naco eso? ¿Quién dijo?
4: ¿Qué onda, compadre, nene? Oye, garantía lo que pones, compadre. Siempre prendiéndola. Oye, la Sabro Party suena aquí el libramiento. ¿Qué te parecería un mixecito de guapangos?
1: Ándale.
4: Unos paguanguitos.
1: Unos paguangos.
4: ¿Qué te parecería? ¿Te gustaría? ¿Te encantaría?
1: Me fascinaría.
4: Lo sé.
1: A ver, ¿quién anda por acá?
5: Nene, la Sabro Party suena en toda la zona norte, mi nene. Oye, sí, a ver si escucha el Ricky Taxi para que escuche el proyectillo ahí que se podría hacer en una transmisión en vivo de Facebook. Y claro, mi nene, invitadísimo, y el que quiera animarse a la lumbre, que se acerque. Vamos a empezar también otro proyectito ahí en redes sociales, esperemos que nos vaya bien. Ahí te vamos pasando el dato para que nos apoyes, mi nene. A ver si te puedes poner un mixecito de puras cumbias de tigrillos, control y todo eso.
1: ¡Órale!
5: Saluditos para toda la raza.
1: Sí, señor. A ver, ¿quién anda por acá? A ver, échale.
6: Buenas tardes, mi nene mix. Nene mix por Sabro Party. ¿Qué onda, mi nene? Buenas tardes. ¿Qué te parece un mix de Tropical Panamá? ¡Saludos!
1: ¡Órale, va! Oye, pero ¿qué canción, Rui? Dime cuál, de una vez para ir buscándola. A ver, ¿quién anda por acá? Échale, buenas tardes, déjame...
0: Mi nene. Que sea de Pegaso, Topaz. Por favor, mi nene.
1: ¡Órale, va!
7: Nene, buenas tardes. Saludos a todos los compañeros de aplicación. Oye, a ver si me puedes poner un mixecito del Pega, por favor, ahí de Emilio Reina. ¿Me gustaría?
1: Me encantaría.
7: Saludos.
1: Un abrazo. Oye, por cierto, mira, ahí está. Grábale, por favor. Saque el celular de una vez, Rubí, por favor. Quiero mandar una felicitación. Por favor. Para la señora Rosario. Para el señor Julio, la familia Ruiz González, que el día de hoy están celebrando 42 años de matrimonio, ¿eh? Dice, una canción bonita, la de 20 años a tu lado o algo así. Pero ese es de Paco, ¿no? Pues ya les tengo otra preparada. Les mando un gran abrazo a la señora Rosario, al señor Julio, que hace poquito nos vimos por ahí. También un abrazo para Rubí, para Cherlín. Y claro que los voy a complacer. Después de aquí nos vamos a ir con el Blog DJ, pero esta canción es para ellos. Les mando un gran abrazo, muchas felicidades y que la pasen de lo mejor, ¿eh?

¿Estás listo para el siguiente vlog, DJ? No importa.

anda trabajando todavía en la oficina, pero escuchando la Sabro Party ahí en su computadora. Baile y baile. Así, mira. Debajo del escritorio, moviendo las piernas. Ándale. Ah, ah. Un abrazo, estás escuchando el concepto original de Block DJ en la ciudad de Monterrey. Se llama La Sabro Party, le pertenece a La Sabrosita 95.7. Edgar Yesca, Selene contigo hasta las 8 de la noche, sí señor.

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1: Sí, señor, se llama La Sabrosita, ¿eh?
2: ¿Qué ha habido, nene? ¿Qué ha habido?
1: ¿Qué onda, compadre? Dímelo.
2: Sí, algo así de reinas tejanas, compadre. Algo de Elsa García. ¿Cómo ves, nene?
1: Te gustaría, tienes que acabar con te gustaría. Y luego yo te respondo, me encantaría. 818-0101-957. ¿Tú dónde andas? Cuéntamelo todo. Ándale, Chuy. La Sabropari suena en con este blog DJ.

0: señor. Algo tropical, ¿eh? Sí falta. ¿Quién anda por acá? Buenas tardes.
1: Apoyo ese de los guapangos.
0: Ahí está.
1: Las agroparis suenan acá en el Palmito, Cadereyta.
0: Sí, señor.
1: Rumbo Allende.
0: Por toda la carretera nacional hasta Montemorelos. ¿Tú dónde andas manejando? Hazlo con mucha precaución. Oye, a toda la raza que va en transporte público disfrutando de la Sauropari. Díganle al chofer, súbele, güey, súbele. Díganme en qué ruta van, por dónde van, para mandarle saludos, ¿eh? A disfrutar de este Block DJ exclusivo de los originales de Edgar Yescas el Nene, ¿eh?

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0: Buenas tardes.
1: Oye, nene, no me falta la bailadora, nene. Semanas. Cuídate.
2: Un abrazo, Michuy. Oye, tú eres el nene.
3: Oye, nene.
2: Tú eres algo el nene.
3: Como dijo ahí el camarada.
2: ¿Qué dijo?
3: No, ya hizo mucha sed hoy. Mínimo dos. Para que valga la pena. ¡Súmbase!
2: Dos, pero de las familiares, güey. Dos de las familiares.
4: Nene, nene, algo de cardenales.
2: ¿Ok?
4: Algo de cardenales, nene.
2: Sí, señor. ¿Libramiento qué es? ¿Sí? Me mandan un video de... Sí, me imagino que es el libramiento. Pues va avanzando muy lento, pero bueno, lo importante de todo esto es que van disfrutando de los Block DJ de la Sabrosita, ¿eh? Saludos a toda la raza que está atorada ahí en el libramiento.
5: El Block DJ de prepa.
2: ¿De prepa? Oye, no, hombre, güey. ¿Lo digo o no? Sí, ya lo voy a decir. En la siguiente hora, ahí te va, la siguiente hora voy a poner dos Block DJ. Recién saliditos del horno, que por cierto le mando un saludo a mi buen amigo, compadre, a DJ Chris de Sama Music, que el día de ayer me los mandó. Yo no ando diciendo que todos son míos y que los míos. La música es de todos, güey, ni modo que tú la hayas inventado. Estos Block DJ son de mi carnal, DJ Chris de Sama Music. En la siguiente hora los van a escuchar, güey, los van a escuchar.
6: Oye, nene, ya pusiste un mix de guapanguitos.
2: Así es.
6: Ahora, ¿qué te parecería un mix de norteño sax? ¿Cómo ves?
2: ¿Te gustaría?
6: ¿Te gustaría?
2: Me encantaría.
7: Hola, nene hermoso. Hola. Buenas tardes. ¿Cómo andas?
2: Bien,
7: hola, Sabropay. Suena acá en Apodaca. Bueno, desde Guadalupe hasta Apodaca. Vienes soñando a todo lo que da. Y pues nomás aquí reportándote la presidenta y fundadora de tu club de fans. Gracias por existir.
2: Gracias.
7: Y pues aquí nada más diciendo que excelente, excelente selección de música. Me encanta. Como siempre, contigo no hay decepción. Siempre te lo digo. Me súper fascina todo lo que pones. Me súper encanta. Y bueno, pues nada más. No tengo nada que pedirte porque, pues sí, o sea, literal, parece que me lees el pensamiento. Muchas gracias. Y por último, nada más quiero decirte lo que siempre, todos los días te digo.
2: ¿Qué pasó?
7: Gracias por existir.
2: Y la risilla, cierras con la risilla así, la de nervioso. Tirando por acá, dice, quitaste mi audio, padrino. Ah, ahí está.
8: Escuchamos acá desde Frenos en Apodaca.
2: Sí, señor.
8: Zumbando. Oye, a ver si te aventas un mixito.
2: ¿De qué?
8: De los Cumbia Kings. Selena,
2: okay.
8: Y Jennifer Peña,
2: okay.
8: Así unas tejanonas del 90. Claro que me encantaría, claro que me gustaría y me fascinaría.
2: Sí,
8: y
2: señor.
8: Mi nene,
2: ¿qué pasó?
8: Gracias por existir.
2: Gracias,
8: papacito.
2: Carnal, gracias.
8: Un abrazo, gracias.
2: Igual, mi rey, te mando un gran abrazo también. Dice, mándame saludos, mi amor. No puedo hablar porque ando en la oficina, pero puedes poner la de Eres un Encanto de Israel Morales. Y puedes, por favor, mándame un besitilingo lingo. ¿Y ahora por qué salieron con eso?
9: Nene, nene, buenas tardes. La Sabropari suena en todo Santa Catarina por la Sabrosita 95.7. ¿A poco hay otra?
2: ¿A poco hay otra?
9: Nene, es lo que provoca. Ya llevo un rocecito.
2: Ay, Jesús. Dice por acá, el video es la carretera a Laredo rumbo a Sendero. Perfecto. Oye, también me están pidiendo algo del poder del poder del norte. Es que porque tantas errores. Poder del norte, así, o del norte. Bueno, del poder del norte, ahí está. Oye, quiero mandarle saludos a mi compadre Ugalde, que también nos va escuchando. Y ¿sabes qué? Yo estoy para complacerte, ¿eh?

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1: El Consejo Indígena de Nuevo León presentó un exhorto para que personas de pueblos indígenas puedan llegar al poder legislativo, alegando que actualmente estas comunidades se encuentran sin representación. Porfirio Hernández, miembro del Consejo, indicó que esta falta de una persona indígena en el Congreso deriva de un abandono en los derechos de los pueblos y limita su participación en las decisiones que pueden impactar directamente a sus comunidades. Señaló que actualmente el Congreso de Nuevo León está integrado por 42 diputados, pero ninguno representa directamente a los pueblos indígenas mediante un mecanismo de representación que garantice su participación efectiva dentro del poder legislativo. El integrante del Consejo Indígena de Nuevo León consideró que la falta de representación también dificulta que las necesidades de estas comunidades sean tomadas en cuenta durante la elaboración y discusión de leyes, así como la asignación de recursos públicos destinados a atender sus necesidades. De acuerdo con el Consejo, aunque existe un marco legal relacionado con los derechos de las comunidades indígenas, la falta de recursos y de mecanismos para su aplicación ha impedido que las disposiciones se traduzcan en acciones concretas para quienes pertenecen a estos pueblos.
0: Información nacional.
2: La titular del Secretariado Ejecutivo del Sistema Nacional de Seguridad Pública, Marcela Figueroa Franco, informó que en lo que va del sexenio de Claudia Sheinbaum se han reducido los homicidios dolosos en 51%, o sea que de 86 asesinatos que se cometían diario en septiembre de 2024 para julio de 2026 se cometen 42, o sea una reducción de 42 homicidios dolosos cada día. Expuso que 7 entidades federativas concentran el 49% del total de homicidios dolosos.
3: Las acciones implementadas como parte de la Estrategia Nacional de Seguridad Pública han tenido resultados en la reducción de los homicidios en prácticamente todo el país.
2: Para ABC Noticias, Felipe Barrera Jaramillo desde la Ciudad de México.
0: Deportes.
4: De cara a su tercer partido de League Cup contra Nashville, Monterrey tiene una duda de dos de sus defensas centrales. Se trata de Estefan Medina y Carlos Salcedo, ambos por lesión. Medina sufrió molestias físicas en la pantorrilla durante la preparación de la semana pasada, por lo que no fue convocado para el partido de la jornada 2 de este torneo y podría perderse también este juego. Carlos Salcedo sufrió un golpe en la rodilla de la pierna izquierda que lo obligó a salir de cambio a los 15 minutos ante Miami. El titán será sometido a más estudios para conocer la gravedad de su lesión, pero en el club esperan que no sea un tema delicado más allá del golpe. Ambos zagueros entrenaron por separado del equipo previo a su último partido en la League Cup. Informó para ABC Deportes Andrés Guerra.
0: Espectáculos.
5: Fede Giovanni tiene las horas contadas en la Casa de los Famosos México. El creador de contenido dejará el reality este martes después de cumplir con su misión como habitante infiltrado. Su salida ya generó conversación en redes sociales, especialmente porque algunos seguidores señalan a Mariano Ochoa por haber revelado información que habría puesto en evidencia su participación dentro de la casa. Sin embargo, Fede no estaría saliendo por una eliminación, sino porque su tiempo como infiltrado llegó a su fin. Ahora la gran pregunta es, ¿qué pasará con la dinámica del reality después de su salida?
6: Ale Burnes para ABC Noticias. 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